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0: Seguimos actualizando más mensajitos que van entrando por acá. 3755-3905. 73 en esta de la noche. Dice, hola, ¿cómo estás, Leandro? ¿Todo bien? Dice, buenísimo el programa. Dice, ¿me pasás un temita? ¿Puede ser algo? Dice, de... A ver, no se va. Dice, Sergio Viera. ¿Puede ser? Dice, Cintia. Saludito grande, Cintia. Ahí lo vamos a buscar. Ya está participando también la amiga Cintia en esta de la noche.
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0: 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Hola, hola, Lea, ¿cómo estás? Soy Daniel, dice. ¿Me pasas un temita? ¿Puede ser de Pablo y su grupo? Dice, saludos a mi amor, dice por acá. Bueno, para Diana, un saludito muy grande de parte de Pablo, ya está participando también el amigo Pablo, ¿Cómo estamos en la noche del gran martes, Esto es el especial de Bailanta Sertanejo.

Vamos y más y más y más mensajitos van entrando por acá. Vamos a tratar de complacerte con todos los mensajitos. Los chicos están en sintonía en esta gran noche. Dice, hola Lea, ¿cómo estás? Soy Eli, dice, estoy en sintonía. Dice, ¿me pasás un temita de los Forasteros? Saludos. Mis tres últimos números de DNI. Dale, Eli, ya está participando en esta gran noche. Dale. Hola, hola Lea, ¿cómo estás? ¿Todo bien? ¿Me pasás un temita? ¿Puede ser algo de Julio Arroya? Dice por acá, coquetita. Saludos, dice, soy Flor. Alex, Flor ya está participando también. La amiga Flor ahí, que está en sintonía. Se necesita la noche. Los chicos de los helichos ahí, en plena sintonía. Visto que dicen, bailando el sertanillo, lo mejor de lo mejor.

Seguimos actualizando más y más mensajes por acá. Dice, hola, soy Gaby. Me pasó su temita de, a ver, puede ser algo. El amigo Leo, dice por acá. Bueno, lo vamos a buscar algo de Leo y su grupo ahí. Para Gaby, que está en sintonía, che. Y también participando de las entraditas, Me parece que vamos a quedar corto con las entraditas, ¿Cómo se va a venir este gran sábado? 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Aquí les hablan esta gran noche del gran martes, lo mejor de lo mejor. Estamos en plena previa a lo que se viene la noche del gran sábado, dale.

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Vamos, que vamos, que vamos a 19 minutitos, la hora 21 en esta parte de la Argentina. ¡Qué grande! La noche de este gran martes, ¿eh? Todo en la previa, lo que se va a venir la noche del gran sábado con 5 shows en vivo en Bailando Sertanejo, ¿eh? 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De claro, lo que se va a venir la noche del sábado, papá. ¡Vamos, vamos, que vamos en la noche del martes!

Vamos a seguir actualizando mensajitos por acá que van entrando al 3755-390573 en Instagram Noche. Dice, ¿qué haces, Leandro? Viene, dice, ¿me pasás un temita? ¿Puede ser algo de Ángeles Azules? Soy Dalma, dice, participo por el sorteo, dice Dalma, y nos deja sus tres últimos números de DNI. Ahí le mandamos un saludito muy grande, sí, para Dalma, que está en sintonía ahí, la gente guaraní, el saludito. Seguimos actualizando más y más mensajes por acá. Dice Lian, ¿cómo estás? ¿Todo bien? ¿Me pasás algo de los forasteros? Dice, estoy escuchando con mi papi, dice, y mi mami. Estamos tomando un rico matecito, dice, en plena sintonía tuya. Dice, saludos, buen programa, dice por acá la mía abierta. Y el saludo mirando a su papi, dice Daniel, y a su mami, dice por acá Roxana. Un saludito muy, pero muy cordial ahí, que están en sintonía los chicos.

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Un saludo muy grande, soy el amigo Huguito, que está en sintonía, ¿eh? ¿Qué hace, Huguito? ¡Churrasco! 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Sí, un saludo muy grande a los chicos ahí que están en sintonía. Este gran sábado, sábado 12, lo vamos a tener, se viene en vivo Luciano y su grupo, se viene en vivo Julio Rosa y su grupo, se viene Pablo y su grupo también, los chicos de Cristian Barner y la ruta este gran sábado, y desde Encarnación, Paraguay, los rollers que se vienen en vivo, los chicos ahí,

0: Más y más mensajitos van entrando por acá. Ah, bueno, bueno, lo vamos a corregir ahí a Rosa. Le mandamos un saludito muy, pero muy cordial esta noche. Ahí nos dejó sus tres últimos números de ley. No era Rosana, Rosa, che, el saludo muy grande. Su mami Rosa dice por acá. Bueno, dale.
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0: Hola, Lea, ¿cómo estás? ¿Me pasás un temita? ¿Puede ser algo? A ver. Si tu amor no vuelve, dice por acá, dale, saludos muy grandes, está buenísimo el programa, seguí así con esa buena onda, dice por acá el amigo Julián, ¿qué haces, Julián? Vamos a estar, amigo Julián, esta noche, qué gran. Más y más mensajito por acá, dice, ¿cómo andás, Leandro? ¿Bien? ¿Me anotás para el sorteo? Dice, el sábado, bueno, vamos a ir adjuntando ahí para el amigo José. El saludo muy grande, los chicos de San Martín que están en sintonía esta noche, que hacen los chicos de San Martín ahí, ¿eh?

0: Hola, hola, Lea, dice por acá. Me pasó su temita de la máscara. De pronto llegó el amor, dice. ¡Opa! El saludo muy grande para mi amor, dice Marina, de parte de Mario. Ahí el saludito muy grande, se mira, Mario. El temita que pidió Mario.
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0: Hola, Lea, dice por acá. Me pasas un temita, puede ser algo de amor o amigo. Banda G10, dice. El saludo muy grande. Soy Mati. Dale, Mati, ahí lo vamos a buscar. Hola, vamos a pasar este gran sábado, chis, 12, claro, presentando 5 shows en vivo en Bailanta Sertanillo, que se viene con Tuti este sábado, loco, 5 shows en vivo, una noche imperdible este gran sábado, así lo vamos a bailar, así lo vamos a disfrutar, y ya vamos a estar ahí, claro, con toda la animación y la presentación también. Esta noche sonando Lalo y los Descalzos, Pera Madura, opa. Hola, Lea, dice por acá, ¿me pasas un temita? ¿Puede ser algo, a ver, de por acaso? Dice por acá, bueno, lo vamos a buscar ahí, El saludo mirante para el amigo Ricardo, que está en sintonía, dice, anotame para el sorteo. Lea, dice por acá, bueno, un saludito mirante, Ricardo. Máximo mensajito, vamos a ir actualizando el mensajito y ya nos vamos en la pausa musical en esta gran noche. Dice, hola Lean, ¿cómo estás? ¿Todo bien? Dice, me pasó ese amor de Trace de Negón y Banda. Dice, bueno, para la amiga Sabina, dice, quiero participar del sorteo de las entradas. Dice, bueno, un saludo muy grande, dice, para Sabina ahí, ya estás anotadita. La noche del sábado vamos a estar sorteando, Vamos a estar sorteando las entraditas para lo que se va a venir la noche del gran sábado en Bailando Sertanillo, presentando, sí, 4-5 shows en vivo, loco, la noche del sábado con Tutti en Bailando Sertanillo, lo mejor de lo mejor, claro. Pero no

0: Que estamos ya a 29 minutitos de la hora 21 en esta parte de la Argentina, ¿eh? Saludos muy grande a todos los chicos que están en sintonía en esta gran noche. Che, para la gente Alberdi, el saludito muy pero muy cordial. Gracias por estar escuchando, ¿eh? La 101 Mundo 1, la interacción. Qué grande los chicos ahí que están en sintonía esta noche de martes, che.
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0: ¡Vamos que vamos! ¡Cenita de la noche! ¡Cuatro minutitos a la hora 22 años! ¡Esta parte de la Argentina! ¡Para de ser! Ahí estamos escuchando a César Menotti, Fabiano, se aumenta. ¡Epa! Buen éxito en esta gran noche, noche gran martes, ahí estamos. ¿Cómo vamos en la noche del martes? Luego le anticipo lo que se va a venir, ya la noche del gran sábado en Bailando Sertanejo, hoy presentando 5 shows en vivo que se vienen. La noche de danzado vamos a estar presentando 5 shows en vivo. Se vienen los rollers desde Encarnación, Paraguay. ¡Qué grande! Este gran sábado en Bailanta Sertanejo. Noche imperdible, che. Junto a los rollers van a estar Pablo y su grupo. Van a estar Luciano y su grupo. Julio de Rosa y su grupo Banera, próximo sábado. Y Cristian Barner y La Ruta se vienen este sábado. Un gran show en vivo, qué grande. Ahí vamos a estar haciendo la presentación y animación con toda la buena música. ¿De quién les habla esta gran noche?
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0: 3755-15-39-05-73. Ahí están todos tus mensajes que van entrando por acá. WhatsApp a full está el WhatsApp esta noche.

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Ahora el Salón Avenida, saludos muy grande a todos los chicos ahí, el Salón Avenida también, que siempre están a full,

0: Omar arriba, cenita de la noche. 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
0: este bien para el amigo Vita ahí que está en sintonía, que grande, los amigos ahí del Rey del Chori, que están a full en esta noche, 3755-43-1800, para hacer tu reserva del choripán ahí, que grande. 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Libertad y Artigas están los chicos ahí, saludito muy grande, dale.

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El saludo mirando a toda la gente ahí de Alverde, Alvear, que están en sintonía. El saludito muy pero muy cordial en esta gran noche. Hola Lian, ¿cómo estás? ¿Todo bien? ¿Me pasas un temita? ¿Puedes ir algo? A ver, de San Marino, dice Alejandro. Anotame para el sorteo de las entradas. Bueno, dale. Ahí está anotado el amigo Ale. En la noche del sábado vamos a estar haciendo el gran sorteo, Vamos bien arriba. Estamos a 10 minutitos, la hora 22 en esta parte de la Argentina y...

0: Grande esta noche, grande martes, ¿eh? Víctor y Leo a la puca. Buen éxito, para escuchar esta gran noche de martes, bien arriba, ¿eh? Vamos a seguir actualizando mensajitos por acá que van entrando. 3755, 3905, 73 en esta gran noche, noche de gran martes. Hola Lea, ¿cómo estás? ¿Todo bien? Dice, ¿me pasás un temita? ¿Puede ser algo? Dice, por acá, a ver, de Leilón, dice, César Menuti. Ahí le vamos a estar pasando, che, para el amigo Jonathan. Los chicos ahí de Villa Bonita, ¿qué hacen los chicos de Villa Bonita? Van a estar en la noche del sábado, dice, anotame, dice, para las entraditas, dice, dale, saludito muy grande, che, para Jonathan, que están en sintonía en esta gran noche de este gran martes.
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1: Bien arriba, Zenit, a la noche de martes, 5 a verde. Le mandamos un saludito muy grande. Hola, amigo, Matías, che, que está en sintonía. ¿Qué haces, Mati? El sábado seguramente presente el amigo Mati, ¿eh?
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1: Hola, hola, Leandro, dice, estamos a full en sintonía por la web, dice, por acá, los chicos de Pueblo Salto, para el amigo Gabriel, el saludito muy, pero muy cordial. Van a estar la noche también, ¿eh? ¡Qué grande! Lea, excelente programa, dice, por acá, me pasas un temita, puede ser algo de... A ver, Cristian y la ruta, dice, saludito muy grande, dice, Zani, anotame para el sorteo, dice Zani, dale. 15-39-05-73, la noche de gran martes, ¿eh?

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3: Vamos que vamos a 37 minutitos, la hora 22 en esta parte de la Argentina. Ya estamos entrando en los últimos minutitos ya en esta noche. Bien arriba, sí, todo lo mejor de lo que se va a venir la noche del gran sábado. Una noche imperdible, ¿eh? La noche del sábado, 5 show en vivo, ¿eh? 3755-1539-0573. Ahí todos tus mensajes de WhatsApp que van entrando en esta gran noche, ¿sí? ¡Yeah! ¡Qué bueno, qué bueno, qué bueno! Che, bien arriba en esta noche. Dice por acá, ¿qué haces, Lean? ¿Todo bien? Dice, me pasó su temita de Sergio Viera. Dice, soy Rosa. Anotame ahí para la entradita, dice por acá. Bueno, Rosa, ahí lo vamos a estar anotando en esta noche, ¿eh? Una gran fiesta que se viene este gran sábado. Máximo, mensajito por acá, dice, hola Lea, ¿cómo estás? ¿Todo bien? Dice, me pasó su temita ahí de, ¿puede ser algo de Leo y su grupo? Bueno, lo vamos a estar buscando, dice por acá Martínez. Saludos muy grande para vos, Martínez.

0: ¿Cómo quedamos sin la verdadera previa a lo que se va a venir, la noche de gran sábado? Estamos en vivo por la 101.1, el aire de integración en esta gran noche de martes. Y grande dice por acá, Lea, ¿cómo estás? ¿Todo bien? ¿Me pasás su temita? ¿Puede ser el grupo Frontera? Saludos, dice Juli. Dale, Juli, lo vas a buscar algo ahí, Más y más mensajes, dice, ¿cómo estás? Soy Martín, dice, anotame para las entraditas, dice Martín. Dale, Martín, ahí te vamos a estar anotando. Pasame cualquier tema de lección, dice, saludos. Los chicos de Alverde, ahí, saludito muy grande. Qué grande los chicos ahí de Alverde, saludo muy grande en esta gran noche. ¡Noche de Marte!
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0: Hicimos cosas mal, qué grande. Luis Mosquera y su grupo Comando.
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0: Vamos con más mensajitos por acá que van entrando. 3755-1539-0573 en esta parte de la Argentina. Bien arriba, che.

0: Hola, Lean, ¿cómo estás? ¿Todo bien? Dice por acá. ¿Me pasás un temita de Alemán de un Forrón? ¿Puede ser? Balanza un poco. ¡Opa! Le vamos a buscar algo ahí, Alemán Forrón. Lo que vas a bailar la noche de gran sábado, che, que se viene, se viene, se viene.
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0: ¿Cómo estamos en esta la noche? 41 minutitos a la hora 22 en esta parte de la Argentina.
2: Los Rockers.
0: Se vienen en vivo este sábado, che.
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Ahí estamos a 54 minutitos, la hora 22 en esta parte de la Argentina. Qué grande, escuchando buenos éxitos en esta noche, noche grande, martes, bien arriba, che, la noche normal, martes, che. Con todo lo mejor de lo que se va a venir la noche de gran sábado, ya anticipándote la mejor diversión, lo tenés asegurada ahí en Bailando Sertanillos el sábado. Vamos a estar presentando 5 shows en vivo, che. Una verdadera fiesta que se viene este gran sábado, presentando el show en vivo de Christian Barner, ¿eh? Y banda La Ruta, se vienen en vivo los chicos de los Rollers de Encarnación Paraguay, ¿eh? Los chicos ahí, junto a ellos van a estar los chicos de Pablo y su grupo, Luciano y su grupo y Julio Arroza y su grupo, en una noche imperdible que se viene este gran sábado 12 de septiembre. Una verdadera fiesta que se viene, ¿eh? Claro, nosotros lentamente ya nos vamos a ir despidiendo de esta gran noche de gran martes. Para recordarnos mañana miércoles, ¿eh? A partir de las 20, vamos a estar en vivo ya aquí por el aire de Integración, la 101.1, ¿eh? Muchísimas gracias por estar del otro lado, por seguirnos y escucharnos. Grandes mensajes que llegaron esta gran noche de martes. 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Bueno, desde acá le mandamos un saludito muy pero muy cordial a todos los chicos que están del otro lado ahí en sintonía. Que tengan una excelente noche. Nos reencontraremos mañana miércoles a partir de las 20. Muchísimas gracias por

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3: Un trabajo más del cantautor del Rosarino de Fito Páez, Chime.

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0: Sirgo sería. 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
1: La voz de Jay Balvin junto a Ryan Castro y DJ Snake para este tonto.

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2: 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El grupo es Agapornis, tocando fondo.

La voz de J Balvin junto a Ryan Castro y DJ Snake para este tonto.

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La luz del lucero quemó su energía. 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

0: ¿Quién será que
1: papi,
0: vino?
1: ¡Papi! ¡Vino Fausto!
0: ¡Oh! ¡Fausto Rizzani! ¡Qué gusto encontrarte hoy por acá! Justito tengo un tema para que cantes con nosotros.
2: Pero claro que sí, Dionisio. Para mí va a ser un gusto. ¡Que suene ese acordeón, Fernandito! ¡Que suene!

0: frito.
1: Y un frito. Dale, Dionisio.
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3: ¡Fuerte el aplauso! Para la magnífica, la intrépida. ¡Mai Cushen! ¡Fuerte!

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0: 7 de la mañana en todo el país. Un nuevo sol, aquí estamos por el aire de Integración 101.1, edición correspondiente a este miércoles 9 del 9. Hoy, aquellos que han tentado o van a tentar a la suerte, 9 del 9 del 2026. La temperatura actual en la ciudad de Oberá, 17 grados 8 décimas, la térmica 17 grados, la humedad 53%. Para hoy se pronostican lluvias, para hoy, para mañana, para lo que queda de la semana e incluso para comienzos de la semana próxima, incluyendo lógicamente el fin de semana. Es lo que por el momento, insisto, está pronosticando Infoclima, que depende del Servicio Meteorológico Nacional. Así que, bueno, veremos entonces si se cumple o no esto que se está pronosticando. Repito, según datos que nos aporta Infoclima, 17 grados 8 décimas la temperatura, la térmica 17 grados. Para hoy posibles lluvias, hay una alerta amarilla inclusive del Servicio Meteorológico Nacional que después lo vamos a compartir. Para mañana jueves, mínimas de 19, máximas de 24, lluvias. Para el viernes, mínimas de 19, máximas de 28, lluvias. Para el sábado, se pronostica una mínima de 13, una máxima de 24, lluvias. Para el domingo, mínimas de 14, máximas de 17, lluvias. Para el lunes, mínimas de 13, máximas de 16. Y adivine usted, sí, acertó, lluvias. Bueno, veremos, es un pronóstico, puede haber una variante, puede cambiar. Pero por ahora es lo que se está pronosticando, insisto, según este informe que ha elaborado la página especialista en el Servicio Meteorológico Infoclima.
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1: ¿Se ha olvidado Dios de mí? Nuestro texto dice, pero Dios se acordó de Noé y de todos los animales y bestias que estaban en el arca con él. Entonces Dios hizo pasar sobre la tierra un viento y las aguas disminuyeron. Esto lo encontramos en Génesis capítulo 8, versículo 1. Los grandes desafíos pueden producir en nosotros confusión y sentimientos de estar desubicados o perdidos en la vida. Pero así como Dios se acordó de Noé y obró para salvarle la vida, Jesucristo da su vida para traernos salvación y esperanza. Dios envió a su Hijo para declarar su amor por nosotros. Confiando en Él, vivimos en paz y en la esperanza de que pasaremos la eternidad con nuestro Padre Celestial. La muerte de

decisiones y nos capacita para servirle. Esta certeza quita todo temor. Jesús nos promete perdón y paz, no solo para esta vida, sino también para toda la eternidad. Dios nunca se ha olvidado de nosotros. Oremos. Eterno Dios, inspira en mí el conocimiento y la confianza que tú solo eres el camino. Amén.

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0: 7:18 en todo el país. Un nuevo sol, aquí estamos por el aire de Integración 101.1, edición correspondiente a este miércoles 9 del 9. Y bueno, ya que estamos con la numerología, atención señores timberos, digo, ¿cómo que señores timberos? Con más respeto, señores apostadores, ustedes que han tentado a la suerte, muchos nos preguntaban por el dato de las tómbolas nocturnas. Bueno, a tomar nota, nocturna tradicional, provincia de Misiones 0058-0058, nocturna plus, primer premio, 0487-0487, 58 nocturna tradicional y 87 nocturna plus. 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Podés comunicarte inclusive vía WhatsApp. Si querés saber algún resultado, a veces nosotros podemos pasar, a veces no podemos, pero bueno, la agencia está para eso, ¿no? 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Desde Caritas Catedral, nos recuerdan que hoy miércoles la feria trabaja por la tarde, la feria solidaria de Caritas Catedral, que se hace allí en la vereda de la Catedral San Antonio, bueno, como todos los miércoles, de 15 a 18, debido al pedido de mucha gente que por la mañana no podía, porque trabajaba, porque estaba ocupada, etcétera, etcétera, etcétera. Bueno, ahora también está esta posibilidad durante las tardes. Martes y viernes de 9 a 12, es decir, por la mañana, y miércoles de 15 a 18, es decir, por la tarde. Esto nos acaba de informar Caritas Catedral. Recordar. Desde el municipio de Colonia Alberdi informan que hay charla de instrucción vial todos los miércoles desde las 8:30, así que hoy charla instrucción vial, la charla informativa, ¿no?, para aquellos que van a realizar la licencia de conducir. Todos los miércoles de 8:30 en el aula del polideportivo, teórico práctico, obtención o renovación de licencia de conducir. Recuerde pasar antes por la municipalidad para conocer acerca de su situación, claro, porque si usted va a querer hacer la licencia, pero resulta que tiene una multa, resulta que le falta esto, lo otro, bueno, primero deberá actualizar sus datos. El vivero municipal Pura Vida trabaja lunes y miércoles de 8 a 10:30, atención, de 8 a 10:30 el vivero Pura Vida está trabajando en el municipio de Colonia Alberdi. También nos recuerda que hay un listado de personas que deben pasar a retirar su DNI por el registro de las personas de Colonia Alberdi, de lunes a viernes de 6:30 a 12. Nicolás Andrade, Adrián Gonzalo Silva, Carlos Juan Severo, Cristian Lima, Sebastián Horacio Barbosa, Norma Benítez, Basilio Steruk o Staluk, Fabián Alberto Winkler, Amalia Kowinik, Pedro Becker, Sandro Riegel, Enzo Martínez, Lisandro Rodríguez, Gluje Ovelar, Carmen Cibulski, Noelia Winter, Elida Epzer o Oper, o Asper en realidad, me parece que es. Elida Asper, sí. Diana Olivera, Jazmín Ramos, Elizabeth María Simón, Gerardo Luis Jansat, Magalí Mareco, Jorge Berend, Cecilia Molina, Yolanda Verónica, Luján Castillo, Analía Kelm, Noemí Ebner o Ebner, Nayara Saucedo, Ivana Riegel, Mariel Benítez, Brian Lionel Villalba, Rubén Wisner, Sebastián Saucedo, Sebastián Almada, Orlando Silvio Lima y Elianel Ferreira. Todas estas personas tienen que pasar a retirar su DNI por el registro de las personas de Colonia Alberdi de lunes a viernes de 6:30 a 12, informa la municipalidad. Mensaje de nuestros oyentes que van ingresando vía WhatsApp, 15 68 60 20, 15 45 85 30. Bueno, la foto de Guiño, yo la verdad que no quiero tu foto, Guiño, la verdad que 800.000 fotos de Guiño tengo en mi teléfono, todos los días te manda una foto diferente. A ver qué nos cuentan por acá nuestros oyentes. Buenos días.
1: Ganó Boca, primero, bueno.
0: Ah, ganó Boca ayer, jugaba Boca, pero la Libertadores o la Champions, no estoy perdido ahí.
1: Buenos días, buen miércoles para los dos si están ahí. Johnny. Bueno, como siempre, buen programa, ¿no es cierto? Y bueno, se ganó, como siempre, a los Boca sufriendo. Pelotazo, rebote y adentro. Y bueno, Johnny, me imagino estás contento, ¿no es cierto? Ganó el equipo argentino.
0: Pero escuchame, obvio. Chao. Pero obvio, siempre Argentina.
2: Hola, Johnny Lino, muy buenos días. Que tengas un bendecido día. Johnny, me pasaba el de la radio. Se me borró. Yo tenía para la radio que cuando yo salgo escucho, viste, en el teléfono. Pero se me borró, no sé lo que toqué, se me borró.
0: ¿Qué cosa de la radio?
2: Si me puede pasar el logo y la aplicación.
0: Ah, la aplicación.
2: De integración, por fin. Bueno, muchas bendiciones para vos.
0: Bueno, sí, la aplicación. ¿Está funcionando la aplicación? Sí, está funcionando. Desde Google Play o Play Store, donde usted descarga. Mirá. Ahí está. Y le llega con un poquito de delay, pero llega. Donde está WhatsApp, donde está Facebook y demás aplicaciones. Bueno, ahí usted busca el aire de integración. Pero, de todas maneras, doña Tota, ahí le voy a pasar el link para que pueda descargar nuevamente. A veces, viste, que también se te pierden las aplicaciones. Uno empieza a descargar aplicaciones para esto, aplicaciones para lo otro, y tenés 800.000 aplicaciones en el teléfono y después te cuesta, cuando querés una, te cuesta encontrarla también. Me suele pasar. Pero de todas maneras, ahí ya le hemos enviado a una Tota link para que pueda, si es que se ha borrado, bueno, para que pueda volver a descargar nuestra app de la aire de integraciones. También está la app de Centro TV Canal 8, la página web www.fm el aire de integración. Lo que escuchamos en nuestro avance por los 38 años, 4 décadas, cómo se ha ido ayornando esta emisora en los nuevos tiempos, ¿no? Cuando apareció la página web, después cuando aparecieron las aplicaciones, ahora que apareció el streaming, el canal y todo lo demás, bueno, el aire de integración siempre acoplándose a todas estas nuevas posibilidades. Bueno, en un rato te vamos a comentar qué es lo que hay hoy en el Parque de las Naciones. Además de todo lo que es la gastronomía habitual del parque, ¿no? Como es tradicional de miércoles de todos estos días. Pero bueno, las actividades, ¿no? Que sobre todo se dan en el escenario principal. 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Así de fácil. Bueno, como ya lo dijo Eño, ganó Boca y el pueblo... Riquelme está feliz. Boca le ganó a San Pablo en la Bombonera. El Xeneize se impuso por la mínima gracias a un gol de Merentiel y va con ventaja a Brasil. La próxima jornada de Copa Libertadores será el próximo 24 del corriente mes. En Brasil, en el Estadio Morumbí, donde Boca tratará de sostener la ventaja. El gol de Boca llegó a los 52 minutos de la mano de Merentiel, reitero, y la revancha será el próximo 24, martes 24, en el Estadio Morumbí de Brasil. 1-0, ganó Boca. El que no le fue bien fue a Platense, que como visitante en Brasil cayó 2-0. Platense perdió en Brasil ante Fluminense. El Calamar no hizo un buen partido ante el equipo brasileño y buscará dar vuelta a la serie de cuartos de final de la Libertadores en casa. La revancha también el próximo martes 24. Perdón. El próximo martes juega Boca, no 24. El próximo martes. Dije 24, no. El próximo martes, semana que viene ya. Martes 15. Voy a mirar el almanaque para no dar una fecha errónea. Martes 15, efectivamente, Boca y Fluminense. El caso de Boca va con ventaja a Brasil y el caso de Platense, el Calamar, va a jugar con desventaja como local. Bueno, próximo martes entonces, revancha de Copa Libertadores con Platense y revancha de Copa Sudamericana con Boca versus San Pablo. Bueno, Messi fue nominado al Balón de Oro, el máximo ganador histórico del Balón de Oro. Che, le pueden dar un Super Balón de Oro a Messi también, ¿eh? Como Di Stéfano, creo que tiene el único Super Balón de Oro, que es un Balón de Oro especial. El máximo ganador histórico del galardón, con 8 trofeos, está más vigente que nunca, con 39 años nominado al Balón de Oro. Este Balón de Oro, que muchos confunden, dicen, no, porque la de la FIFA, no. El Balón de Oro no lo maneja la FIFA. Los que votan son los propios futbolistas, periodistas, todos allegados al mundo deportivo, al mundo futbolístico, en realidad. Y si el mundo futbolístico dice que Messi es el mejor de todos, ¿quiénes somos nosotros para juzgar, no? Escúchame, fue ganador 8 veces, el ganador histórico, máximo ganador histórico de este galardón. E insisto, los que votan son especialistas en el fútbol. No lo da la FIFA este premio. Bueno, ratito compartimos la agenda deportiva para hoy. Ayer también ganó el Chelsea, el equipo de... El Manchester City, el nuevo equipo de Enzo Fernández. El Chelsea, ex equipo de Enzo Fernández. Pase de Enzo, gol de Haaland, ¿eh? La fórmula que se repite. Ayer el Manchester City ante el Porto, una importante victoria por UEFA Champions. Bueno, el tren de los 80 que es furor en redes sociales. Viste que entras a Facebook, a Instagram o a TikTok, todo tipo retro. Y no voy a decir lo demás. El tren que se volvió furor. Cómo transformar una foto en TikTok a Instagram. Se llenaron de retratos que recrean la estética de los 80, con peinados, ropa, maquillaje, fondos típicos, la nostalgia volvió a convertir. Ayer hablábamos a la siesta justamente con que todo vuelve, o en, ayer no, antes, uno de estos días, todo vuelve. Y hablamos del disco vinilo que en algún momento desapareció y que ahora volvió. Pasa con los pantalones acampanados, los pantalones rotos, tipo de jean. Y la onda de retro, ayer por ejemplo veía en una de las redes que alguien preguntaba dónde conseguir esa ropa típica de los 80, eso, esas camperas tipo rompeviento con tipos triángulos de colores, muy muy llamativa. Bueno, todo vuelve, ¿no? Como una feria circular, bueno, en cuanto a la pincha. La nostalgia volvió a convertirse en tendencia en redes sociales, esta vez el protagonista es el tren de 80, o de los 80, un desafío que utiliza inteligencia artificial y filtros retros para transformar fotos actuales en retratos inspirados en la estética de esa década. El fenómeno se volvió especialmente popular en plataformas como TikTok, Instagram, Facebook y otras. ¿Cómo es el tren de los 80? El reto consiste en subir una foto actual a una aplicación con herramientas de inteligencia artificial y pedirle que te recree ese personaje de esa foto como si hubiera sido fotografiada durante los años 80. Puedes hacerlo con TikTok, con Canva, CapCut, y bueno, hay otras aplicaciones que utilizan inteligencia artificial para modificar. Vos subís una foto tuya, o de tu perro, o tu vecino, o tu sombrero, no sé de quién quieras, le decís, quiero que transforme a los 80, como si fuera retratada esta foto en los 80, bueno, y te transforma. Eso depende de cada aplicación, ¿no? 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Nos dice el primo Fabián que también hay molida de cerdo en el boxe. Ah, mira, molida de cerdo. Espectacular. Bueno, ahí creo que unas empanadas. No me acuerdo qué plato se prepara con molida de cerdo. Bueno, perfecto. Gracias por el dato, mi estimado. Primo Fabián, debe ser primo del Colo, ¿no? Buen día, quiero participar por las milanesas, Beatriz 507, perfecto. Buenos días, ¿cómo estás, Johnny? Participo por las milanesas de Don Ramos, Marcelo 657, que tengan un buen día igualmente. Buen día, Johnny, te escucho mientras tomo un buen mate. Leonardo 690, perfecto. Hola, Johnny, buenos días, bendecido día, quiero anotarme para los sorteos. Karina 082, perfecto. Mario que nos envía acá la foto, la chapa patente que ha encontrado. Encontró un porta patente con el patente. Este es el dominio viejo, el formato viejo, FJI 226. FJI 226, el dominio de esta patente que se ha encontrado en la vía pública. Bueno, si usted ha perdido su patente, comuníquese con Mario al 1529 6160. A ver qué dice Mario. 4.25, Mario, para el sorteo. Perfecto, anotado.
3: Muy buenos días, don Johnny Dino. Me alegra escucharle. Son mi compañía todos los días. Qué bueno. Pensé que uno estaba primero.
0: No estamos firmes contra el pueblo.
3: Gracias a Dios estás firme presente como siempre.
0: Sí, más vale.
3: Qué bueno, me alegra mucho. Te estoy escuchando, quería participar por la milanesa, si no es molestia, Johnny. Mi número es 598, el de mi nieta Angie es 6622, si no es molestia, Johnny. Te deseo todo lo mejor, que Dios te bendiga mucho, que tenga un bendecido día, Johnny. Que pase bien, sos un gran operador, un gran conductor de radio, siempre solo acompañado, siempre estás. Que te deseo todo lo mejor, que Dios te bendiga mucho, Johnny. Si podés anotarme para
0: Perfecto, anotada doña Angélica, anotada y a Angie también, bueno, a toda la familia, muchas gracias. Por la milanesa, Silvia 218, muy bien, perfecto. Hola, buen día, participo por la milanesa, Mercedes 514, Martina 165 y Martín 299, muy bien, perfecto. 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Estamos hasta la hora nueva aquí por el aire de Interacción. 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Estamos actualizando los mensajes que van ingresando vía WhatsApp. En su gran mayoría se anotan los oyentes para este sorteo. Bueno, Misiones, mañana arrancan las lluvias, dice pronóstico Misiones. Desde mañana miércoles, bueno, esto fue publicado ayer a la noche, miércoles 9, hasta el sábado 12 de septiembre, la provincia de Misiones, junto con el sur este de Paraguay, serán afectados por frecuentes chaparrones y tormentas. La llegada de un frente frío al final de la semana potenciará el riesgo de tormentas fuertes y severas. Para el miércoles 9, o sea hoy, se pronostica una jornada con probabilidad de lluvias y lloviznas durante la mañana, mejora parcialmente hacia la tarde, con alta probabilidad de tormentas eléctricas durante la madrugada del jueves. Jornada con chaparrones para el jueves, con posibles tormentas, con temperaturas que van a oscilar entre los 17 y 26 grados, 17 de mínima, 26 de máxima. Para el viernes, el ingreso de un frente frío podrá formar una línea de inestabilidad sobre el sur de Misiones durante la tarde, el cual barrerá todo el centro y norte de Misiones entre la tarde y noche. Existe un elevado riesgo de tormentas severas. Amanece fresco con 18 de mínima y una máxima que no va a superar los 25 grados. Para el sábado, en tanto, jornada con nubosidad variable y descenso térmico, riesgo de lluvia. Amanece frío, 12 grados y una máxima que no va a superar los 21 grados. Pronóstico emitido ayer por la tarde, pronósticos del litoral, que, bueno, confirma lo que decíamos nosotros, tiempo inestable para lo que queda de la semana e incluso para el fin de semana. Se puede hacer cualquier comida, dice, con molida de cerdo. Ayer hice unas albóndigas con fideo. Ah, mirá vos, espectacular, ¿eh? Albóndigas, mirá, qué bueno, che. A ver, ¿qué más tenemos por acá? Buenos días.
4: Buen día, Donny. Acá te estoy escuchando. Quiero participar por la milanesa Nora 852. Que tengas un excelente día. Muchas bendiciones.
0: Muy bien, saludos, Nora. Buena jornada, Nora. Nora creo que ya ganó también. Pero bueno, la suerte loca le toca a quien le toca, decimos siempre, ¿no? Creo que Nora fue una de las últimas ganadoras de las milanesas de Don Ramos, que nos comentaba que son muy ricas. Buen día, son nuestra compañía de siempre, Rosana 097, perfecto. Hola, buen día, Johnny, les deseo un excelente miércoles. Hilda 206, perfecto, Hilda, saludos. Buen día, Johnny, para el sorteo Enzo 662, Mirta 401, muy lindo su programa, muy bien, saludos, buena jornada. Bueno, un rato seguimos actualizando porque tenemos muchísimos mensajes, lógicamente la gran mayoría anotándose para este sorteo. 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Y si usted se quiere ganar, es fácil, es simple y es gratis. Nombre y tres últimos números de DNI, ya sea al 15-68-60-20 o al 15-45-85-30. Ahora un poquito de música, porque la música endulza nuestros oídos y alegra nuestros corazones. 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
5: Allinita era, chiquitito, después se iba haciendo más grandecito. Y lo hemos encontrado en cada festival, en cada lugar, Querido hermano Luciano Pereira. Fuerte el aplauso.

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0: Bueno, y ya que estamos observando en las pantallas de Centro TV Canal 8 algunas imágenes de los escenarios del Parque de las Naciones, en este caso escenario alternativo, el nuevo local comercial, bueno, un poco del desfile y demás. Bueno, ya te comentamos las actividades para hoy miércoles. Nunca sé en dónde empieza y dónde termina este folleto. Porque a un lado están las actividades del escenario mayor y del otro lado están los del escenario alternativo. Bueno, antes no me acuerdo que venía un libreto un poco más detallado, más específico y demás. Bueno, ahora es una hoja con un montón de cosas. Bueno, miércoles 9, noche de colectividades. Hoy ya no hay descuento ni para los de Verán, ni para el departamento de Verán, etc. Así que hoy se paga la entrada general 12.000 pesos. Menores de 12 o menores de 13, de 12 para abajo, pagan 10, jubilados 10. Público en general, mayores de 13, 12.000. Hoy noche de colectividades, 20 horas selección de los soberanos de la Fiesta Nacional del Almirante, de Reyes Mayores y Principitos, mejor traje típico nacional y coronación de la reina y princesas de la Fiesta Nacional del Almirante. Hoy se elige la reina, en definitiva, la entrada cuesta 10.000 pesos para menores y jubilados y 12.000 pesos para el público en general. Reiteramos, hoy ya no hay descuento del 50% para los de Oberá, ni el departamento de Oberá, ni nada por el estilo. Todo parejos. Pagan hoy 12.000. A excepción de los jubilados y menores de 13 que pagan 10.000. Tampoco es mucho el descuento, convengamos, ¿no? ¿Qué más tenemos por acá? Mensaje de nuestros oyentes. Bueno, un ratito vamos a ir actualizando todos los mensajes que tenemos a disposición. Porque son muchos. Jubilados y pensionados cobran hoy, atención. Jubilados que cobran la mínima hoy cobran aquellos que tienen el DNI finalizado en 1. Pensiones no contributivas hoy se paga 2 y 3. Asignación universal, AUH y salario con aporte de SUAF hoy DNI finalizado en 1. Reiteramos entonces el cronograma de pago. Hoy cobran jubilados y pensionados que tienen el documento finalizado en 1. Pensiones no contributivas, hoy cobran aquellos que tienen el DNI finalizado en 2 y 3. Asignación universal, AUH y SUAF, hoy cobran aquellos que tienen el DNI finalizado en 1. Este es el cronograma oficial de ANSES. Bueno, la noticia nacional tiene que ver con la muerte de Chiche Hemblung, un periodista brillante que impuso un estilo único durante 5 décadas. ¿Quién no miró alguna vez los programas de Chiche, no? En tantos canales que estuvo, una gran trayectoria. Murió este periodista a los 82 años. Se encontraba internado en el Mater Dei. A lo largo de su carrera hizo todo tipo de coberturas y se transformó en un referente. Ayer miércoles murió Chiche Hemblung, el periodista prestigioso. Tenía 82 años. Y había sido internado en el sanatorio Mater Dei luego de sufrir una trombosis en el tobillo. Mira vos, durante su hospitalización le habían realizado un stent en una de sus piernas. De este cuadro había tenido una caída hace más de 2 semanas a la que no le habría prestado atención, según informó este medio periodístico. El periodista ya había estado internado en abril de este año cuando recibió el alta. Había manifestado cansancio. Ya vine a trabajar, no tengo más remedio, estoy perfecto. El reposo siempre es bueno, siempre hay que trabajar lo menos posible, pero vengo igual, dijo Chiche, ¿no? Que murió trabajando, ¿no? En Chulay. Murió a los 82 años. El periodista Chiche Hemblung. Luego de, bueno, estar internado por una afectación en uno de sus tobillos, pero bueno, ya venía de otras internaciones, ya venía con problemas anteriores. 8 de la mañana, 2 minutos en todo el país. En un ratito la bolsa de trabajo, este servicio gratuito que ofrece el aire de integración. donde aquellos que buscan trabajo se pueden inscribir y aquellos que buscan personal también lo pueden hacer. Este servicio, que forma parte del aire de integración desde hace tantos años, ¿no?, histórico servicio gratuito de Radio Integración, desde sus comienzos prácticamente. 8 de la mañana, 3 minutos en todo el país.
1: 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A esta hora, Radio Integración ofrece un espacio para los que dan trabajo y para los que los buscan. Aquí están las posibilidades laborales, la bolsa de trabajo.

posibilidades laborales. Se necesita vendedor, buscamos vendedor para Puerto Iguazú, Wanda o zonas cercanas. Interesados, comunicarse al 03755-1553-5303. Mega Todo Barato busca vendedor para la zona de Puerto Iguazú, Wanda o zonas cercanas. Interesados, comunicarse al 03755-1553-5303.

Movimotos Movihogar busca vendedor para la ciudad de Oberá, para el rubro motociclistas, electrodomésticos y productos de fuerza, dedicación full time, perfil proactivo orientado a resultados. Interesados, interesadas en traer currículum en Avenida José Ingenieros 428. HPT SRL convoca a su personal temporario a presentarse en la planta de Colonia Guaraní a partir del 5 de octubre del corriente año para iniciar trámites previos al inicio de la zafra 2026-2027. Personas que se ofrecen para trabajar, Sonia se ofrece para trabajar limpiando oficinas, tareas domésticas o atención al público, deja su teléfono 680412. Rocío se ofrece para trabajar como empleada doméstica, deja su teléfono 15-68-77-59. Susana se ofrece para trabajar como empleada, deja su teléfono 15-22-84-84. Walter se ofrece para trabajar como albañil, pintor o cualquier tipo de tarea. Deja su teléfono 15-62-85-55. Francisco se ofrece para trabajar en pintura. Deja su teléfono. También trabaja en jardinería. 15-76-01-33. Hasta aquí los servicios de la Bolsa de Trabajo. Para mayor información con respecto a lo anunciado aquí, puede acercarse a los estudios de Radio Integración. Estamos ubicados en calle Ralph Singer, casi Avenida Misiones.

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0: 8 de la mañana, 15 minutos en todo el país. La temperatura, según datos que nos aporta Infoclima, a esta altura de la mañana es de 17 grados 8 décimas. Hay posibilidad de lluvias para hoy. Bueno, es lo que se viene pronosticando, no solamente por parte de Infoclima, sino en su gran mayoría los pronósticos apuntan a lo mismo. Para hoy se pronostican lluvias e incluso tormentas para la noche y madrugada de mañana jueves, a tener en cuenta y a tomar ciertos recaudos. Para hoy se pronostica, insisto, lluvias y tormentas, la temperatura actual 17 grados, la térmica 17, la humedad 68%. No se prevé, eso sí, un descenso brusco en cuanto a las temperaturas. Las mínimas van a oscilar en los próximos días entre los 17 y 20 grados. Las máximas van a oscilar entre los 24 y 29 grados, pero, insisto, mucha lluvia para estos próximos días es lo que se viene pronosticando. Y a propósito, la municipalidad está trabajando en algunos puntos de la ciudad de Oberá, teniendo en cuenta esto que comentábamos recién, para aquellos que por allí están circulando, bueno, esto a tener en cuenta en cuanto al tránsito. Se encuentra interrumpido el tránsito sobre calle Monte Caseros debido a trabajos de entubado y canalización. El corte se mantendrá hasta finalización de las tareas. Se solicita a los conductores circular con precaución, respetar la señalización y utilizar vías alternativas. Agradecemos la comprensión y la colaboración de todos, informa la municipalidad. Reiteramos entonces, se encuentra interrumpido el tránsito sobre calles Montes Casero debido a tareas de trabajo de entubado y canalización. Esa es la información que nos llega desde la municipalidad. Y a propósito, también nos han enviado por acá otra actividad que organiza en conjunto la municipalidad de la ciudad de Oberá. Charla acompañamiento terapéutico, se realiza un encuentro para conocer y valorar el rol del acompañante terapéutico, su importancia en la salud mental y la discapacidad, su aporte y lógicamente a la autonomía, inclusión y bienestar. Profesionales de Oberá compartirán sus experiencias y conocimientos generando un espacio de información e intercambio con la comunidad. Así que bueno, charla sobre acompañamiento terapéutico.
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8:35 minutos en todo el país. Bueno, se van sumando todos a esta tendencia, el reto de los 80. Y nosotros, claro, nosotros no nos vamos a quedar afuera. Bueno, hoy leíamos este informe, ¿no? Que habla de... Son modas, todo, pero además de eso, todo vuelve, lo decimos siempre, ¿no? Estos días hablamos del disco vinilo, de la ropa, y como que todo se no es que se renueva, sino que se recicla, esa es la palabra, se recicla. Y bueno, en este caso lo que se ve, si usted ingresa a sus redes sociales, es esta moda retro, que muchos están utilizando, con lógicamente la ayuda de la inteligencia artificial, que una foto normal te la hace como que fue tomada en los años 80, el tren de los 80, el furor en las redes sociales, cómo transformar una foto con inteligencia artificial, TikTok, Instagram, entre otras redes sociales, han creado lógicamente esta tendencia con la estética que recrea los años 80, peinados, ropa, maquillaje, fondos típicos de aquella década. La nostalgia se apoderó de las redes sociales y volvió a convertirse en tendencia. El fenómeno se volvió viral, especialmente en las plataformas como TikTok e Instagram, donde los usuarios comparten sus propias versiones y comparan el resultado con fotografías reales de sus padres o familiares cuando eran jóvenes, ¿no? Esa es la nueva... Eso de farmear aura ya quedó atrás, ¿eh? Ahora está... foto retro, mirá lo que era el aire, lo que sería el aire de interacción allá por los 80. Habría que comparar con fotos de esa época. Creo que hay un par de fotos por ahí dando vuelta del aire de interacción en sus comienzos. Bueno, y aquellos que están preguntando tal vez cómo realizar este tipo de fotos con la inteligencia artificial, bueno, hay diferentes plataformas. Hay Puedes hacerlo desde TikTok, puedes hacerlo desde ChatGPT, desde Canva, bueno, entre otras aplicaciones que utilizan inteligencia artificial para modificar fotos o videos. 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Bueno, ¿cuántos mensajes de nuestros oyentes? Hoy estamos regalando un kilo de milanesa a Don Ramos, un kilito, milanesa de primera de pollo, estilo casera. Para el sorteo, Carmen 191, perfecto Carmen, te anotamos. Buen día Johnny, muy lindo el programa, quiero participar de las milanesas. Jorge 251, Carmen 078, perfecto, te anotamos. Hola, buenos días Johnny, me anotás para los sorteos. José 179, saludos Don José. José Benítez estuvo ahí en el desfile con su autoclásico. Hola, buenos días Johnny, excelente programa, quisiera participar en los sorteos. Romy 459, Liam 017, perfecto, bueno, todos anotados. En un ratito hacemos el sorteo. En un ratito, nada más. Estaba viendo el informe de la CELO que, bueno, no tiene que ver con ningún corte. 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Bueno, los teléfonos de CELO TV y CELO Internet, 1581-5350 o 1526-0990. Y 5. Bueno, por otro lado, reiteramos que este próximo viernes 11 hay una parada saludable en la plazoleta Güemes.
de la ciudad de Oberá. Viernes 11 de septiembre a las 8:30 de la mañana, donde habrá vacunación, control de la presión arterial, peso y talla, promoción de programas de salud, actividades lúdicas para niños, prueba HIV, difusión de la ley de acogimiento familiar, concientización sobre trata de personas, prevención de consumos problemáticos, consejería, actividades de prevención y concientización sobre las violencias, información sobre el cáncer, salud animal, habrá vacunación antirrábica, antiparasitarios también para perros, gatos, bueno, todo esto y mucho más. También habrá una campaña de recolección de residuos electrónicos. Bueno, todo esto será el próximo viernes 11 de septiembre a partir de las 8:30 y hasta las 11:30 en la plazoleta Güemes. Y como siempre aclaramos, en su gran mayoría los turnos son por orden de llegada con los diferentes profesionales, así que a tener en cuenta este factor. Buenos días para el sorteo, Mariana 301 y Ana 750. Bueno, seguimos inscribiendo, seguimos anotando. En 10 minutos realizamos el sorteo. Si todavía no te anotaste, para participar es fácil. Nombre y tres últimos números de DNI. Nombre y tres últimos números de DNI. 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Bueno, un poquito de música siempre hace bien. La música que endulza nuestros oídos, la música que alegra los corazones en este nuevo amanecer. Llega Gustavo Cerati. Un poco de rock nacional en la mañana de un nuevo sol. Con uno de sus temas más populares. Lago no es persiana americana, lógicamente, pero es... ni tampoco es música ligera, pero al menos el que más me gusta a mí, que es Lago en el Cielo.

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Muy bien, es la hora 8:53 minutos en todo el país, ya transitando los últimos minutos de este espacio Nuevo Sol, que ha comenzado a las 5 de la madrugada, actualizando los últimos mensajes pendientes. Buenos días para el sorteo de la Mila, Nelly 673, muy bien, saludos Nelly. Hola, buen día Johnny, quiero participar al sorteo 654. Ana, muy bien, saludos Ana, buena jornada. Más participación, últimos mensajes antes de dar a conocer al ganador o la ganadora de hoy. Un kilito de milanesa Don Ramos, estamos regalando. Hola, buen día, me anotás para el sorteo, Carmen 466. 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Y ahora ya cerramos el sorteo. Último mensaje que actualizamos, Rosa 732, perfecto. Y damos a conocer al o a la ganadora. Así que vamos a elegir al azar alguien que se ha anotado por acá. La suerte loca, le toca a quien le toca, como siempre solemos decir. Me gustaría premiar a todos, pero bueno, el kilo de milanesa es solamente para una persona, un kilito. Y mañana le puede tocar a usted, y pasado le puede tocar a su vecina, y así sucesivamente, ¿no? En algún momento tal vez premiemos a todos. De todas maneras, también en Sin Vueltas van a haber más premios. Los sábados hay muchos premios, así que el aire de interacción es una radio que suele premiar mucho a sus oyentes. En este caso, la ganadora es una dama. La ganadora del kilo de milanesa es Angélica 598. Angélica 598 se lleva un kilo de milanesa. Tiene que pasar a retirar con su DNI por Noruega, esquina Santiago del Estero. Ahí va a haber un cartelito que le va a indicar, no hay cómo perderse. Angélica entonces puede pasar hoy o durante la semana. Recuerde, siempre tiene tiempo, una semana para retirar su premio. Siempre le damos una semana. Si no, se pasa a retirar. Si no, busca su premio, se vuelve a sortear generalmente para evitar después que se amontonen inconvenientes, malos entendidos y demás. Bueno, Angélica 598 tiene que pasar a retirar su premio por milanesas Don Ramos, que se encuentra en Noruega, esquina Santiago del Estero. Nosotros hasta aquí llegamos con este espacio Un Nuevo Sol. Quédese, ya llega Norma Lunge con todo el equipo en Sin Vueltas. A todos gracias, muchas gracias. Con música llegamos, con música nos vamos. Eros Ramazzotti, otra como tú.

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Buen día, buen día, buen día. ¿Cómo les va? ¿Cómo andan? ¿Cómo están ustedes? Muy, pero muy buenos días. Bienvenidos una vez más al aire de integración en la segunda mañana a través de Sin Vueltas, claro. Como siempre, toda la información, todo lo necesario para estar actualizado, actualizada en esta mañana de día miércoles 9. Hoy, día de elección reina de los inmigrantes en el predio del Parque de las Naciones, en el marco de esta edición nueva de la fiesta del inmigrante 46ª, que ya lleva varios días de realización, ¿no? Quiero señalar respecto, bueno, más allá de la información última que tiene que ver con el fallecimiento de Chiche Gelblum, periodista.

0: De un texto que escribe uno de los ex integrantes del equipo de Anthropic y de la inteligencia artificial, Jacob Coxon, un investigador británico de 27 años que dejó de trabajar para estas dos empresas, que casi es lo mismo, digamos, una es inteligencia artificial y la otra supuestamente es la que le controla, con una dura advertencia sobre el rumbo que tomó esta industria, ¿no? Y dentro de este informe bastante extenso que publicó, para resumir, dice que ninguna de las dos compañías está actuando de manera responsable. Están corriendo directamente hacia una superinteligencia con capacidad de automejorarse y apostando con nuestras vidas. Esto que vemos, la viralización de los años 80, tiene que ver con esto, con una decisión de, estas empresas, de que cada vez utilices más inteligencia artificial. De hecho, ya dimos a conocer ayer los resultados de las pruebas PISA y de cómo influye en los chicos la utilización del celular y la inteligencia artificial. Bueno, por si fuera poco todo esto que le estoy diciendo, esta especie de adoctrinamiento, entre comillas, que pretende inteligencia artificial realizar con todas estas viralizaciones de cosas que nos parecen chistosas, que bueno, ay sí, vamos a seguir haciéndolo, a ver cómo me veo yo en los años 80... El tema es que vas consumiendo y te vas haciendo adicto a la inteligencia artificial. Eso es lo que pretenden. Pero más allá de esto digo, cada vez que utilizás la inteligencia artificial, cada vez que haces estas imágenes, cada intento de mejorar tu imagen, se gasta 17 litros de agua. 17 litros de agua. Es decir, el consumo no solamente tiene que ver con el agua que tenemos nosotros, sino sobre todo los centros que son los que alimentan la inteligencia artificial, ¿no? Es decir, se consume una energía comparable a la necesaria para cargar completamente la batería de un teléfono inteligente, para que te des una idea, ¿no? Así que, insisto, es divertido, nos gusta, lo probamos, cada vez que lo hacemos tenemos esta consecuencia que estoy diciendo. Y además, te vas volviendo cada vez más dependiente de la inteligencia artificial, que es lo que pretenden estas empresas. ¿Cómo estás, Alejandro?
1: ¿Qué tal? Buen día. ¿Cómo te va, Norma? ¿Cómo estás? Sí, esa es la moda. ¿Cómo está la gente? ¿Todo bien? Sí. Esa es la moda.
0: Una moda que nos sale caro.
1: Que nos sale caro. Mirá, te estaba escuchando atentamente lo de la inteligencia artificial, que como todo lo nuevo, toda herramienta, es buena si se la utiliza bien, si se la utiliza como corresponde. Creo que en la radio lo utilizamos.
0: Ese fue el fin objetivo primario, digamos.
1: Exactamente, como todas las herramientas digitales, tecnológicas que aparecen, bien utilizadas, son o vienen a sumar, son un elemento más que suman a nuestras tareas cotidianas, a nuestros oficios, a nuestras profesiones. Obviamente que tiene que haber una base. ¿Por qué voy a esto? Porque hoy el chat, por ejemplo, está generando un problema en muchas profesiones.
0: Sí, claramente.
1: Porque la gente va ahí, obtiene información que no es la información específica sobre el caso específico, sobre la cuestión específica, sobre la materia específica, sino son generalidades.
0: Tal cual.
1: ¿Qué te da el chat? Es una orientación, pero pasa que en base a eso, te digo porque en lo cotidiano ocurre, hay personas que te discuten, no es así, no, sí, ahí un límite muy peligroso.
0: Totalmente.
1: Con eso.
0: Yo sé que en la justicia hasta se presentan escritos hechos con inteligencia artificial.
1: Es que hace muy poco aparecieron por allí algunas expresiones en un juicio en Posadas, donde alguien señalaba de que eso era de inteligencia artificial. A ver, yo vuelvo a insistir con lo mismo. En todo es importante como un complemento lo que la tecnología, en este caso la era digital, nos ofrece.
0: Exacto.
1: La inteligencia artificial, uno no se puede resistir a la inteligencia artificial. La tiene que usar, pero la tenés que saber usar. Para que no te confunda, para que no te lleve a cometer errores y para que no signifique un vicio. Hoy, ayer justamente, estaba con una persona, con un cliente básicamente, debatiendo porque me rebatí y no era así, hasta que entendió, dijo, entonces miente, no miente, son

0: generalidades.
1: Claro, sí. O sea, después, adopta información que es, se vuelva,
0: exacto, ¿sí? Que están en la red.
1: Sí, exacto.
0: Cuando pones pero algo,
1: no chequea si es real o no.
0: No chequea si es real o no, pero uno puede hacer el ejercicio, sí, con el conocimiento de la materia, de rebatirle, te das cuenta que solo, tenés razón, sí, te va diciendo. No digo que esté mal, ahora se está notando un abuso bastante interesante de analizar, digamos, en cuanto al comportamiento humano, ¿no? Sobre eso.
1: El ser humano deja de pensar directamente.
0: Deja de estudiar, deja de leer, deja de escribir.
1: De crear. Esto,
0: o sea,
1: que estamos viendo es creación artificial, ¿no?
0: ¿Te ayuda? ¿Es un complemento? ¿Hay que descartarlo? No, hay que usarlo, pero hay que saber usarlo.
1: Y hay que saber también las consecuencias, ¿no? Esto es lo que estoy diciendo, tiene que ver con algo que no lo invento yo, lo está diciendo uno de los científicos que ha creado, que ha aportado a crear todo lo que significa la inteligencia artificial, ¿no? Que se abrió justamente de eso porque dice, no, es peligrosísimo a donde está apuntando hoy por hoy esta empresa, porque es una empresa, ¿no? A nivel mundial y bueno, da una serie de advertencias más allá de lo que decimos, esto de los desafíos virales y demás implica gasto de agua y gasto de energía.
0: Sí.
1: Eso tenés que saber, que cada vez que utilizas lo estás ocupando hasta
0: totalmente.
1: 17 litros de agua
0: totalmente. Bueno, respecto a eso hay que señalar, digamos, que también genera informaciones que a veces lleva a la gente a tomar decisiones
1: totalmente
0: equivocadas.
1: Sí.
0: Decisiones equivocadas, sí, irreversibles. Uh-huh. Ese es el problema. Entonces, a ver, la inteligencia artificial no va a reemplazar a su médico, no va a reemplazar
1: a
0: su psicólogo, no va a reemplazar a su ingeniero, no va a reemplazar a su arquitecto, no va a reemplazar a su abogado, no va a reemplazar a los que se formaron técnicamente, científicamente, en el caso de los médicos, para llevar adelante una profesión, ¿no? Uh-huh. Para ejercer una profesión. Así que hay que usarla, es un consejo, digamos, una sugerencia, usarla en la medida que nos sirva, que no nos termine usando a nosotros.
1: Tal
0: la
1: cual.
0: Inteligencia artificial.
1: Exactamente. Y entender de que no es gratis, Ale, porque
0: totalmente.
1: Mucha gente utiliza la inteligencia artificial como psicólogo.
0: Sí,
1: no,
0: sí,
1: no tengo
0: pero
1: para pagar una,
0: como
1: una
0: médico,
1: consulta.
0: Okay. Como médico, sí.
1: No tenés
0: para
1: pagar,
0: medicarse.
1: Pero te va a salir más caro a la larga, porque
0: claro.
1: No es un profesional,
0: pero,
1: no sabe
0: pero
1: de tu
0: para
1: situación.
0: Todo, para, a ver, hay infinidades de casos de la vida cotidiana que uno puede contar.
1: Sí,
0: que,
1: claro.
0: Que te dicen, no, estás equivocado, no es así. Y toman ya, recorren un largo camino equivocado por haber consultado, evitan a los profesionales y cuando se dan cuenta tienen que venir al profesional, ya es tarde, perdieron tiempo,
1: sí.
0: Hay plazos que se perdieron, un montón de cosas, pero porque hicieron mal.
1: Tal cual.
0: O sea, yo insisto con esto, cada uno hace lo que quiere y actúa como quiere, como individuo, es dueño de su persona, de gobernar sus acciones. Pero digo, se trata de cuestiones importantes, de cuestiones fundamentales, cuestiones relacionadas a la salud o decisiones fundamentales de la vida. Lo importante es ir al profesional de la materia y consultar ahí.
1: Tal cual.
0: Eso es lo importante.
1: Es así. Yo decía el otro día que, bueno, la apertura, el cuadro de apertura de la Fiesta Nacional del Inmigrante fue hecho... Gran parte se cobró apertura con inteligencia artificial. Y se nota.
0: Ah, yo no vi.
1: Es decir, por ejemplo, en vez de utilizar una imagen, te voy a dar de una valija, una fotografía de una valija que puede sacar cualquier fotógrafo, se utiliza una fotografía de una valija artificial, que vos te das cuenta que es artificial. Es más, ponen a las personas, por ejemplo, de los que están en el ballet, en un paisaje de un país, ponele Brasil, pero que nada que ver con el país, ¿entendés? Entonces está distorsionando esa realidad.
0: Que no nos quite el derecho a pensar
1: no,
0: y a crear.
1: Máxime en un cuadro de apertura que se supone que es justamente de sentimientos, de raíces,
0: sí.
1: ¿No? Donde Kitty Pons, por ejemplo, aparece como la maestra, la primera maestra de la escuela, 84, a la que se hace homenaje, es real y la amo y me parece que es un merecido homenaje, pero no en ese contexto. En ese contexto de de cuando varios profesionales están, ¿eh?
0: Sí.
1: Y digo, ¿por qué tantos profesionales utilizan la inteligencia artificial? No entiendo.
0: Sí, sí, cada vez más.
1: Claro.
0: Cada vez más. Sí, sí, que no está mal, insisto. Se claro, puede usar.
1: Pero cuando
0: vuelvo
1: se
0: a insistir,
1: sobredimensiona.
0: Es un complemento a tus conocimientos. Pero no reemplaza los conocimientos, el estudio y la capacidad de pensar y crear. Más de personas que se han formado para eso, ¿no?
1: Sí, sí, sí, tal cual.
0: Digo en general. Bueno, ¿qué va a pasar hoy en el Congreso? Quería decirte algo, porque viste que se habla mucho de la ley penal juvenil y el otro día me dijiste, sí, quedó pendiente de que charlemos un ratito.
1: Tal cual, ayer comentaba la decisión de la jueza de Buenos Aires.
0: Claro, ¿no? Lo que hay que decir es que suspenden el territorio bonaerense, el territorio de la provincia de Buenos Aires, porque escucho en muchos ámbitos que dicen, no, la ley penal juvenil está suspendida. Escucho a periodistas de canales nacionales que dan por sentado de que la ley, algunos a favor, otros en contra, no importa del lugar donde se ubiquen o se paren, pero dice no, la ley penal juvenil ahora no está en vigencia, no, está en plena vigencia reglamentada en el país. Claro. No así por 60 días en la provincia de Buenos Aires.
1: A partir de lo que presentó
0: esta hasta jueza. Tanto se haga, hay una audiencia ahora el 16, la semana que viene. Bueno, una jueza de Lomas de Zamora, si no me equivoco,
1: ¿sí?,
0: que es la que tomó la decisión, pero esto es para la provincia de Buenos Aires. Entonces hay que separar eso. Está en plena vigencia, está reglamentada, hubo capacitaciones, en el caso específico de Misiones, en la policía y fundamentalmente policía y el todo el sistema judicial penal, digamos, en la justicia misionera para su aplicación. Así que los jóvenes, adolescentes, de entre, ahora obviamente que la punibilidad parte de los 14, antes partía de los 16.
1: O sea, bajó la edad.
0: Bajó la edad, de 14 a 17, es ahora, porque a partir de los 18, bueno,
1: y hasta ya, la 0 hora que cumplen 18.
0: Exactamente, son punibles por delitos graves, homicidio, robo calificado, abuso sexual agravado, abuso sexual con exceso carnal, pero hay una salvedad acá, que por eso es que la jueza de Lomas de Zamora suspende la ley, por las condiciones.
1: Claro.
0: Porque no pueden estar, claro, tienen que estar en centros especializados, ser alojados ahí los que cometen delitos graves, como dije recién. Además, tienen, en este caso específico, que estar solos, no con adultos. Tienen que estar solos, no con adultos. No pueden estar en una cárcel, no hay lugares. No hay lugares porque, como siempre pasa en Argentina, se sanciona la ley, pero y después se reglamenta y después vemos qué hacemos.
1: Sí.
0: Vos fijate que las capacitaciones fueron después de la reglamentación de la ley.
1: Sí, sí. Pero yo decía ayer, Alejandro, es exactamente lo mismo que cuando Javier Milei se excusó de no aplicar la ley de financiamiento universitario porque en la ley no decía cómo, de dónde sacar los fondos para aplicar esa ley. Bueno, esto es lo mismo.
0: Sí, sí.
1: O sea, no se dice cómo se va a llevar adelante. El juez se encuentra con que tiene que resolver algo. Bueno, le tengo que mandar acá en algún centro. ¿Dónde? No hay.
0: Sí.
1: ¿Y entonces?
0: Claro. Es instalar un cambio que en definitiva en el fondo no cambia nada.
1: Exacto.
0: La idea es muy buena. O sea, nadie discute. Ideológicamente hay quienes están de acuerdo y quienes no, jurídicamente hay quienes están de acuerdo y quienes no, en lo técnico, cada uno con su argumento, cada uno defendiendo por qué se paran tal o cual posición, y eso es totalmente aceptable y defendible, cada uno
1: por
0: tiene
1: supuesto.
0: Su irrespetable.
1: Es que es ley.
0: Ahora, claro, es ley, pero el tema es el fondo, es
1: adelante,
0: la cuestión, claro.
1: Sí, sí.
0: Bueno, recordemos, porque tampoco es la solución, no es grande el porcentaje de jóvenes de esa edad que cometen delitos graves. Más bien cometen delitos menores.
1: Tal cual.
0: ¿Entendés? Muchas veces contravenciones, que a partir de los 15 ya está, son, digamos, en contravenciones son punibles. Y después, otro aspecto a tener en cuenta es que no hay. El otro día alguien me decía, no, está bien, porque si cometen, que. Me usaba esta frase. Delito adulto, pena adulto, le digo, ¿no? No es pena adulto. ¿Pero cómo? No es pena adulto. No se puede dictar prisión perpetua a los jóvenes de 14 a 16. Lo dice la ley. esta nueva ley, en este nuevo régimen, prevé un máximo de 15 años.
1: Claro.
0: De 15 años para delitos graves. Pero también hay otras cuestiones que son importantes y que allí habría que trabajar mucho, porque creo que tiene sentido trabajarlo, más allá de la pena en sí, si es que realmente queremos buscar una cuestión reparadora. Digamos. Está la reparación del daño,
1: exacto,
0: que tiene, o sea, se prevé en la ley la reparación del daño, el trabajo comunitario, entre otras medidas alternativas, que allí se debería poner mucho el foco, porque se pone mucho el foco en la prisión,
1: en el encierro,
0: pero para mí, sin aparecer garantista, ni mucho menos, me parece, a juzgar por la realidad o los hechos de la realidad, no sé si realmente se resocializa, seguramente en un porcentaje importante, sí. Pero no es absoluto y contundente de que el encierro y la prisión es la solución.
1: Claro. Ayer leía justamente un informe que hablaba de que en su generalidad la mayoría de quienes, hay un alto porcentaje, de quienes cometen delitos graves siendo mayores, ya habían comenzado siendo menores a delinquir, en algo mucho menor, digamos. O sea que hay que cambiar eso para que la conducta cambie desde un inicio, ¿no? Que avance o que empeore.
0: Claro, ¿no? Y fundamentalmente la inversión en las condiciones. Si no,
1: aparte,
0: no,
1: Alejandro,
0: no cambia nada.
1: También ayer lo decíamos, el último informe del Ministerio de Seguridad de la Nación da cuenta de que, por ejemplo, los homicidios dolosos no llegan a 1.600, no llegaron a 1.600 casos en el año 2025. Los muertos en siniestros viales, 3.500 aproximadamente, de los cuales un alto porcentaje son jóvenes. Pero los suicidios superan los 5.300 casos y el gran porcentaje son jóvenes. Entonces, evidentemente, hay algo que no se está haciendo.
0: Sí, la prevención.
1: No se está tratando.
0: La prevención, bueno, todo es claro, porque es multicausal.
1: Claro.
0: Eso, exacto, es multicausal, no es lineal, no es que si no pasa por tal o cual
1: por
0: cuestión.
1: Supuesto.
0: Ayer, por ejemplo, veía algunos medios nacionales lo ligan directamente al suicidio al tema de la mora, de las deudas. No pasa solo por ahí.
1: Es que el suicidio siempre
0: exactamente, o sea, no pasa solo por ahí. Utilizar una cuestión tan sensible, más allá de que hayan casos, incluso personas que lo han expresado esa intención, y casos que
1: amenazas extorsivas,
0: exacto, pero bueno, es lo que nosotros decíamos la otra vez acá. Lo primero es consultar a un profesional. ¿Dónde vas a ir si tenés una extorsión de este tipo? Anda a tu abogado de confianza, que te asesore qué hacer, porque primero es un delito esa extorsión. Hay un delito de usura. Lo explicábamos el otro día acá, sin querer abundar en lo mismo. No hay que ceder ante ese tipo de presiones. Y si se tiene que judicializar, alguien me decía el otro día, sí, pero tenés que pagar porque entonces... No. Paga y entra a ver si seguís o no en el veraz. ¿Seguís? Ya te marcaron, ya está. Hay una cuestión que estás pagando intereses que no corresponden. Si una deuda es de 5, no te pueden cobrar 30. Los intereses nos pueden ser del 1.200, 1.300%. Eso es usura y eso es un delito. La extorsión es un delito. Que te manden fotos tuyas diciendo, y esa es una extorsión, eso es gravísimo, un delito grave. Diciéndole que le van a sacar la ladera a la casa, cosa más a tu. No se puede, eso. A ver, los embargos son por orden de un juez. Nadie por teléfono, por WhatsApp,
1: claro,
0: te embarga.
1: Sí.
0: Le mandan foto del recibo de sueldo, de muchas cosas. Bueno, si uno se encierra ahí, probablemente puede pasar ante la angustia, ante... no es fácil, hay que estar en la piel de cada uno. Ahora digo, el consejo que dimos la otra vez, la sugerencia mejor y que volvemos a dar, es consultar a un profesional de derecho, a un abogado o a algún familiar. No necesariamente, o a alguien que le oriente. Primero abrir la jugada, o alguien que pasó por la misma experiencia, y ahí tomar las decisiones. Hay gente que está pagando muchísima plata, por miedo a que esas extorsiones realmente se cumplan.
1: Claro.
0: Entonces, pero yo no lo ligaría directamente a ese,
1: no, no, no,
0: a esa situación, decía, o a ese contexto. Para mí es multicausal.
1: Tiene que ver con la salud mental.
0: Y hay que trabajar con eso. Hay que trabajar ahí.
1: Bueno, dice acá este mensaje que nos mandan. Hola Norma y equipo. Este cartel que se publicó justamente relacionado a la inteligencia artificial. Si no puedes explicar lo que escribiste, no lo escribiste tú. Dinamarca obliga a sus alumnos a defender oralmente cada trabajo escrito para frenar las trampas con inteligencia artificial. Este cartel es para complementar el tema del uso equivocado de la IA a la hora de presentar un trabajo y la sugerencia a la lectura crítica y análisis literario en colegios y escuelas. Propongo y seguiré proponiendo la hora de lectura diaria de libros físicos en el horario escolar. Enriquecer la mente de nuestros estudiantes es súper importante, ¿no?
0: Totalmente. ¿No, Cris? Coincido con Cris. Yo también. Absolutamente es así. Hay que leer.
1: Mirá.
0: Hay que mirá, pues, utilizar muchos elementos de internet, o sea, que bajás a través de las redes o páginas en internet, la misma inteligencia artificial, pero contrastar con los libros, contrastar con lo que con las fuentes fidedignas.
1: Sí, ¿qué te parece?
0: Nadie dice que no se utilice.
1: No.
0: Todos lo utilizamos, todos googleamos. Vos googleás, yo googleo, todos googleamos. Pero vamos después a la otra fuente.
1: Claro.
0: No se googlea de urgencia para hacer algo, por lo menos, yo hablo por mí. Y creo que eso es lo que todos buscamos, ¿no? Tener una segunda opinión y ir a la fuente que tenemos ahí, material.
1: Por supuesto.
0: Donde sabemos quién es el autor.
1: Y aparte usar el cerebro, Alejandro.
0: Exacto.
1: No podemos dejar que se duerma el cerebro,
0: no,
1: hay que agilizarlo.
0: Pero es por eso te digo, Norma, sin extender esto, que estamos en un terreno peligroso.
1: ¿Sí?
0: Yo veo muchos, no viene el caso, pero en las redes y... Cuando vos ves que un texto pasa de la métrica o pasa de la cantidad de párrafos o líneas y hasta la cohesión, la coherencia, algunas cuestiones de semántica
1: y
0: también.
1: Y palabras que se usan todo.
0: Exacto, y vos decís que es inteligencia, te das cuenta.
1: Sí, sí, sí.
0: Es como que se está instalando, a partir del uso de esa herramienta, algo a la inversa de lo que siempre se pregona. Que lo bueno, si es breve, es doblemente bueno. Si está haciendo al revés, se abunda, se lee, uno lee dos párrafos y listo, chao.
1: Sí,
0: ahí no encontraste lo que está buscando, chao.
1: Sí, es así. Bueno, nos manda también una foto Silvia, dice, ya pasé por mi libro, mirá, mi planta de naranja Lima buscó, porque hoy es el aniversario de la Biblioteca Popular Faustino Sarmiento, está cumpliendo 80 años de vida.
0: Excelente.
1: Y hay suelta de libro,
0: Silvia.
1: Justamente, donde vas y buscas el libro que quieras, te regalan un libro, porque hoy es esta suelta de libros en la Biblioteca Popular Domingo Faustino Sarmiento, justamente para fortalecer la lectura, la escritura y el pensamiento, de eso se trata. Don Johnny Lino, ¿qué cuenta? ¿Qué dice? ¿Cómo anda?
2: Buen día, ¿todo bien?
1: ¿Qué es lo que te está
0: diciendo? Hola,
2: Johnny. Estaba viendo la foto ahí del grupo de coordinación.
0: de los ochentosos.
2: Los ochentosos.
1: Ay, por favor, no me utilicen más inteligencia artificial. Siguen gastando agua.
2: Es que todo está vinculado a inteligencia artificial. Vos googleás, buscás algo, está vinculado a inteligencia artificial.
0: Sí, tal cual.
2: Vos entras a una aplicación, está vinculado a inteligencia artificial. O sea, no solamente la foto genera consumo de agua. Todo está vinculado.
1: Pero la foto es lo que más consume. Consume 17 litros de agua.
2: Pero
1: la
2: vos
1: foto.
2: Entras a cualquier aplicación y está vinculada a inteligencia artificial hoy
1: sí,
2: en
1: no,
2: día.
1: Sí, no, eso es cierto, porque Google vinculó todo ahora.
0: Está todo vinculado.
1: Sí. Pero justamente, si utilizás estos sistemas, es un aporte mayor, ¿no? Un gasto mayor.
2: Pero está todo vinculado, lastimosamente, digo.
0: Lastimosamente. No. Pero bueno, pero somos nosotros lo que hablábamos hoy.
1: Decidimos, claro.
0: Claro, lo que...
2: Pero a ver,
0: no nos tiene que usar la tecnología nosotros tenemos que usar.
1: Por supuesto.
2: Pero vos estás usando, por ejemplo, vos entras a Google y googleás, buscás algo, por ejemplo, restaurantes de Oberá, y ya Google utiliza la inteligencia artificial para darte una respuesta. No es que vos decidís utilizarla.
1: Cuando vos mandás un mail, también te dice resumen y arriba, ya está vinculado, porque está vinculado. Pero eso es un gasto menor en el sentido de el agua y la energía que se utiliza. Y no lo estoy diciendo yo, lo está diciendo este experto que fue el creador de este sistema.
2: Pero utiliza el agua para disipar los equipos como utilizan muchas empresas, una planta nuclear, por ejemplo. Utiliza agua para disipar los equipos que se calientan y usan eso para disipar.
1: Claro. O sea, bueno, es lo que dice, justamente tiene la misma... Lo que pasa es que nosotros, y además inventan este tipo de viralizaciones o de juegos virales para que vos consumas más, porque a ellos les interesa que vos consumas más y que además te como el casino, digamos, como el juego online, te hagas vicioso de eso, ¿no? Uh-huh. Eso es lo que pretenden, para llevar adelante otro tipo de intereses que ahora le voy a contar dentro de un ratito.
2: Bueno, ¿qué tenemos?
1: ¿Hoy qué se paga?
0: ¿Qué se paga? Ahí, justamente que ¿qué nos pagás hoy, Johnny?
2: Sí. Yo no pago, no, yo estoy buscando cobrar.
0: Nah, Johnny. Pero... Eso no, Johnny, gente, ¿para qué querés plata?
1: Cobrar,
0: ¿para
1: pero qué? Tenemos que saber quién paga.
2: Sí, sí. Bueno, el calendario, el cronograma de ANSES, jubilados y pensionados que cobran hoy, son aquellos que tienen el DNI finalizado en uno. Jubilados y pensionados que cobran el haber mínimo, es decir, un haber inferior a los 428 mil pesos. Pensiones no contributivas, se paga DNI 2 y 3, asignación universal por hijo, DNI 1. 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
1: Bien, bueno, hoy escuchaba temprano que decías, Johnny, respecto a las fotos de la década del 80, el aire de integración tiene muchas fotos.
2: Sí, sí. Hay que rescatar del archivo. Sí, ¿Dónde está el archivo?
1: Hay un montón de fotos, todos tenemos, de hecho, y creo que integración también, que no hace falta ninguna modificación con la inteligencia artificial.
2: Bueno, yo en los 80 todavía ni existía.
1: Bueno, pero nosotros sí, claramente, ¿no? Pero aparte, mucha gente que, bueno, ya no está trabajando aquí, pero que estaba en ese momento, ¿no? En fin. Bueno, vamos a decirles a la gente que el jueves, mañana, es el día del sorteo, ¿vale? Porque gracias a las gestiones que hizo Iris, tenemos dos entradas.
0: Dos.
1: Una para dos personas, en realidad, para mañana jueves, que va a estar Jairo en la fiesta del inmigrante, ¿no? Así que, quieren ir a verle a Jairo o no, igualmente pueden ganarse estas entradas, dos. Una entrada para dos personas, para que no vaya solita la persona,
0: claro,
1: ¿no? Vaya acompañado con quien quiera. Lo único que tienen que hacer es participar de nuestra consigna y mandar sus datos. En este caso, necesitamos el DNI completo, no solamente los últimos tres números, porque claro tienen que presentarse en entrada y allí presentar su DNI, ¿no? Y ahí le hacen ingresar. De las dos personas que van a ingresar. O sea, si participa una, tiene que poner el DNI de la otra que le va a acompañar, ¿sí? Pero bueno, hoy claramente vamos a estar hablando de lo que se viene, porque septiembre tiene mucho de festejo. No solamente le decíamos el Día del Agricultor, Productor Agropecuario, Día del Docente, Día del Estudiante, Día de la Primavera, Día del Esteticista. Hay un montón de días, celebraciones importantes que tiene septiembre.
0: Septiembre,
1: ¿no?
0: Sí.
1: Así que lo que nosotros vamos a preguntar tiene que ver con los docentes, porque el viernes es el Día del Docente. ¿De qué maestra o maestro te acordás? De tu primaria y hasta de tu secundaria, ¿por qué no? Ahora se unificó todo, ¿viste? El Día del Profesor con el Día del Docente. Bueno, ¿podés mencionar algún docente que te haya quedado, que te haya llegado?
0: Maestro.
1: Que te haya dicho algún consejo, tal vez, que te quedó allá y te... Por los siglos de los siglos, que todavía te acordás.
0: Que resuenan.
1: Claro.
0: O que suenan.
1: Bueno, te caía más simpática o simpático nomás. Bueno, contanos de quién se trata, de quién se trataba, y lo vamos a compartir aquí. Pero no te olvides mandar el nombre y el número de DNI completo para participar del sorteo de estas dos entradas. ¿Qué te parece? Estamos regalones, ¿viste?
0: Estamos regalones y está bien.
1: Porque estamos
0: hay que estar regalado.
1: Estamos celebrando nuestros 38 años. Imagínate cómo nos vamos a estar regalando.
0: Claro, totalmente.
1: Sí.
0: En una época de austeridad, los regalos son austeros también, pero bueno.
1: Sí, por eso.
0: Tampoco. Bueno. Pero lo que se puede, se hace.
1: Claro que sí.
0: No hay que quejarse.
1: No hay que quejarse. Y nosotros acá celebramos con nuestros oyentes.
0: Sí, tal cual.
1: ¿No? Bueno, 1545-8530 es nuestro celular para mensajes de texto y WhatsApp. También lo podés hacer a nuestro Facebook, Sin Vueltas FM Integración, o directamente El Aire de Integración, ¿no? El otro Facebook, así que tenés todas las posibilidades. Y el celular de Johnny Lino, que también le mandan allí mensajitos, que es ¿cuál, Johnny?
2: El 68-6020.
1: Ahí está.
2: Suele recibir mensajes también.
1: Ahí está, porque también él recibe un montón de mensajes, ¿no? Bueno, vamos a arrancar con nuestra frase reflexión del día de
0: hoy. Pero ¿cómo no? avance.
1: En este caso es una frase de Walt Disney, que dice lo siguiente: la risa no tiene tiempo, la imaginación no tiene edad y los sueños son para siempre.
0: Así es.
1: Esa es la reflexión del día de hoy.
0: Hay que soñar.
1: Sí, sí, sí, claro. Y usar la imaginación siempre, no importa si sos grande, si sos chico, ¿no? Y reír.
0: La imaginación te puede llevar a lugares inesperados.
1: Tal cual. Así que de esta manera arrancamos nuestra segunda mañana, donde vamos a estar hasta las 12, acompañándote como siempre.
0: Sin vueltas, acompañándote, pero también informándote, exacto, dándote la posibilidad de que opines, poder debatir, analizar cuestiones, y lo más importante, la escucha, escucharte.
1: La escucha activa, tenemos aquí en Sin Vueltas, como todos los días.
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0: 38 minutos de las 9 de la mañana, nos vamos a comunicar con Walter Camerano, que es el director de la EPET, número 3 de nuestra ciudad, una escuela técnica que, bueno, sigue trabajando más allá de la situación de crisis, ¿no? Y que ha tenido en los últimos tiempos participación en diferentes proyectos y eventos de la ciudad para que los alumnos aprendan y lleven a la práctica precisamente eso que en la teoría aprenden en la escuela, ¿no? Don Camerano, buen día, ¿cómo le va? ¿Cómo anda usted?
1: Sí, muy buenos días, un saludo muy especial para todos los que nos están escuchando. Muchas gracias por este espacio.
0: Por favor.
1: Para poder compartir esta experiencia que, bueno, para nuestra institución fue realmente muy significativa.
0: Uh-huh. Estamos hablando de la participación de alumnos en la última carrera de Turismo Nacional, ¿no?
1: Sí. Desde la EPE, bueno, tuvimos la posibilidad de participar en una jornada uh-huh. Muy especial, que fue justamente en el marco del Turismo Nacional, que se desarrolló en el autódromo de la ciudad de Oberá. Uh-huh. Tuvimos, en realidad, ahí una entrega de un kit de herramientas. Bueno, también los chicos participaron en... tuvieron la posibilidad de participar en una experiencia que fue formativa así en el sector de boxes. Mm. Esto, bueno, nosotros consideramos que es muy enriquecedor. Tuvieron la posibilidad de trabajar cerca de los equipos,
0: claro,
1: ver qué tipo de herramientas utilizan, cómo se organizan ellos, ¿no?
0: Está bueno.
1: La importancia de la seguridad y, bueno, planificar. Y fundamentalmente todo lo que es el trabajo en equipo.
0: Claro, de lo cual van a ser artífices el día de mañana.
1: Sí, tal cual. Uh-huh. Bueno, es justamente lo que usted mencionaba, ¿no? La importancia de que nuestros estudiantes puedan relacionar todo esto que ellos van desarrollando, no solamente en el taller, sino en las aulas, ¿no? Porque es un complemento. Y llevarlo esto a una situación real en el mundo profesional, que es lo más importante, ¿no?
0: Claro, claro.
1: Ellos pudieron ver que todos esos conocimientos que van desarrollando y adquiriendo a lo largo de toda su formación se aplican de manera concreta y que existen diferentes caminos y posibilidades para desarrollarse justamente como profesionales el día de mañana.
0: Claro. ¿Y en qué otro campo están también haciendo este tipo de prácticas?
1: Bueno, actualmente estamos gestionando para que ellos puedan comenzar a desarrollar las prácticas profesionalizantes que iniciarían en el mes de octubre, pero bueno, estamos gestionando actualmente este tipo de actividades.
0: Uh-huh. ¿Normalmente tienen empresas o lugares donde van todos los años o esto va rotando?
1: En realidad esto es rotativo, sí. Ahora estamos coordinando con empresas nuevas, terminando de cerrar todo lo que es la parte administrativa, sí, todo lo que respecta a seguros. Y bueno, una vez que esté finalizado todo este trámite administrativo, los chicos podrán iniciar sus prácticas profesionalizantes, claro, sí, claro, tanto en el área de electromecánica, también como en el área de construcciones.
0: Uh-huh. ¿Y cómo están ustedes dentro del establecimiento con todo lo que requieren en cuanto a herramientas, talleres y demás? ¿Están recibiendo ayuda de la nación o ya no llega más?
1: Bueno, respecto a lo que son fondos, este año recibimos solamente un subsidio de una línea de financiamiento que es para insumos. Uh-huh. Recibimos un valor menor a lo que recibimos años anteriores y después no recibimos ningún otro tipo de subsidio.
0: Claro.
1: Entonces, en ese sentido sí estamos un poco complicados.
0: Sí.
1: La escuela técnica requiere de un gasto constante, ya sea en mantenimiento, como para poder desarrollar las actividades prácticas.
0: Sí, sí.
1: Y bueno, lamentablemente ese es una de las complicaciones que estamos teniendo. Respecto a lo que es equipamiento, en los últimos años se pudo equipar bastante la escuela, tenemos muy buen equipamiento, pero sí, este año en particular, lo único que hemos recibido son subsidios de una línea de financiamiento que es solamente para insumos.
0: Claro. Se hace complicado, ¿no? Porque encima de dar clases como docentes, tienen que resolver este tipo de temáticas económicas, digamos, ver cómo hacer los chicos para poder llevar adelante el taller de tal cosa, por ejemplo, ¿no?
1: Sí, sí, sí, tal cual. Bueno, ahora este año optamos por pedirle a los alumnos que traigan los insumos necesarios para, claro, para poder realizar sus actividades prácticas.
0: Uh-huh. Y ahí se complica otra vez, porque no todos están en la misma condición también, ¿no?
1: Sí, sí, tal cual, es así.
0: Pero más allá de eso, digamos, tiene un buen caudal de alumnos en la EPET de nuestra ciudad, ¿no?
1: Sí, gracias a Dios tenemos una muy buena aceptación por parte de la sociedad. Inclusive en breve estaremos abriendo las inscripciones para el año que viene, para primer año. Uh-huh. A partir del día 1 de octubre estará habilitada una preinscripción online que estará en la página oficial de la institución. Uh-huh. Y el día 17 de septiembre a las 19 horas tendremos una charla informativa con los padres de los alumnos ingresantes de primer año, como para comentarle un poquito cómo es la dinámica de la escuela, claro, cómo se manejan, cuáles son los horarios, porque se manejan en contraturno y por ahí, bueno, viniendo desde la escuela primaria, es un cambio rotundo, bastante importante. Así que bueno, sí, claro, así que bueno, desarrollaremos una reunión el día jueves 17, a partir de las 19 horas acá en las instalaciones de la escuela.
0: Claro. ¿Y trabajan ustedes en conjunto, por ejemplo, con la Facultad de Ingeniería en algunos proyectos o no?
1: Sí, actualmente tenemos un convenio con la Facultad de Ingeniería. Los alumnos de física justamente en breve estarán desarrollando laboratorios en la facultad, ¿sí?, con personal docente de la institución, junto o en conjunto con personal docente de la Facultad de Ingeniería.
0: Qué bueno.
1: Sí, tenemos un contacto constante con la Facultad de Ingeniería.
0: Bien ahí, porque también es una posibilidad después que los chicos que terminan la EPET puedan estudiar una carrera allí, ¿no?
1: Sí, es así, sí. Uh-huh. Sí, ellos, hay un grupo de alumnos que está haciendo justamente el ingreso anticipado para carreras de ingeniería acá en la facultad.
0: Claro. Uh-huh. ¿Y reciben pedidos, digo, de diferentes instituciones de la comunidad respecto a, no sé, ayudarles en algún proyecto vinculado a lo electrónico, a las carreras que se dictan allí, a la orientación que se dicta allí?
1: Sí, constantemente estamos recibiendo pedidos. Bueno, nosotros hace un par de años tenemos también la carrera de la Tecnicatura Superior en Mecatrónica,
0: claro,
1: que es una nueva oferta formativa para nuestra ciudad. Uh-huh. Además de los cursos de formación profesional que tenemos. Y sí, actualmente se están recibiendo pedidos, nosotros vamos trabajando siempre en función de la disponibilidad de los docentes y que se puedan justamente aplicar a todo lo que sean prácticas formativas de los alumnos. Uh-huh. Se está trabajando también en conjunto con la municipalidad, con reparación de sillas de ruedas.
0: Ah, mira.
1: Y bueno, constantemente se está tratando de favorecer en pequeños proyectos a distintos entes de acá de la ciudad.
0: Claro,
1: a
0: distintos sectores de la comunidad. ¿Y cómo cambia la educación, digo, la forma en que recibe la educación el alumno, cuando además de lo teórico se suma la práctica, ¿no?
1: Sí, ellos, la parte práctica es, o con la parte práctica ellos completan, claro, esa parte teórica, van viendo esa vinculación que existe, y además la producción que ellos pueden hacer, ver que alumnos de primer año que puedan hacer circuitos eléctricos, que puedan trabajar con madera, con metal, después en cursos un poquito más avanzados, con máquinas tan complejas como son los tornos, las limadoras, la verdad que es algo muy lindo y que tan chicos puedan tener una formación técnica, ¿no?
0: Claro, claro, sí, es así. Bueno, don Camerano, le agradecemos muchísimo este contacto, nos alegra mucho que los alumnos, bueno, tengan un crecimiento mayor en este sentido, ¿no? Porque todo esto le ayuda a crecer en su educación, todo lo que sea práctica, y esto del TN ha sido una de ellas. Así que gracias por charlar con nosotros y las explicaciones del caso, ¿eh?
1: Bueno, perfecto, muchas gracias.
0: Bueno, y feliz día para el próximo.
1: Bueno, muchísimas gracias. Gracias, gracias.
0: Bueno, muchas gracias. Hasta luego. Walter Camerano, el director de la EPET número 3 de nuestra ciudad, charlando con nosotros respecto al trabajo que lleva adelante este establecimiento educativo industrial, que tiene muchísimos alumnos y que llevan a la práctica diferentes actividades dentro de la currícula, ¿no?, que tiene cada una de las orientaciones que llevan adelante los alumnos y docentes.
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0: bueno, también hoy en el Hospital Samic de nuestra ciudad hubo un acto, se puede decir, de entrega de material del Rotary Club, de varios Rotarys en realidad, de otros lugares, pero con la iniciativa del Rotary Club Oberá. Se trata de un extractor de leche materna que se donó al sector de neonatología del Hospital Samic de nuestra ciudad, ¿no? La verdad que fue interesante porque es una herramienta para el sector de neonatología muy importante. Así que vamos a compartir notas que lograba Marcelo San, que estuvo en el lugar, nuestro cronista de exteriores, con diferentes sectores, no solamente el Rotary, sino también autoridades del hospital. En este caso, vamos a escuchar a Alec Kripczuk, que es del Rotary Corona de Estados Unidos, que también, por supuesto, hizo su aporte.
1: Bien, Alex, una donación, buena querida del exterior por parte de Rotary. ¿Cómo fue el procedimiento y cómo se le ocurrió, digamos, esta...
2: Bueno, entre los Rotarios, todos los proyectos son proyectos conjuntos, pero hay que encontrar siempre un proyecto para que lo reciba, o sea, los dos clubes participantes. Yo pertenezco al Club Rotary Club Circle City en Corona, California, en Estados Unidos. Llamé acá para conocerme, para hermanarme con el Club de Vera, y hablé con la doctora Adriana. Me mencionó acerca de un proyecto que ellos estaban trabajando por medio del Hospital Samic, que había hecho un pedido para una de las bombas para leche materna ya hacía tiempo y no sabían cómo iniciar el proyecto porque acá era más escaso encontrar ese equipo. Entonces le propuse que lo hagamos por medio de Interclub. Entonces nuestro club de Corona se puso en campaña, conseguimos el equipo, no nos costó nada transportarlo, porque a mí me encanta, amo Oberá, tengo mis raíces acá, hace 50 años que estoy en California, pero dije, yo voy a visitar y lo voy a traer, así que es muy fácil. Pero una entrega de club a club.
1: ¿Y vieron la necesidad particular aquí en el hospital?
2: Inmediatamente, sí, inmediatamente, fue lo que me mueve. Yo hace 35 años que soy rotario y... cuando tenemos un llamado así, muy especialmente, cuando es más humanitario que, digamos, un proyecto de construcción o de infraestructura, nos toca muchísimo. Hemos llevado ayuda desde nuestro club a Siberia, a los orfanatos en Siberia. Hemos llevado ayuda desde nuestro club a Costa Rica, a Brasil y a varios países. Y cuando se trata de equipo médico, cuando se trata de cosas para la salud o para los niños, para nosotros es una prioridad poder inclinarnos y decir, sí, lo voy a hacer. Y acá estamos hoy.
1: Y en Oberá particularmente, aparte de lo que sea médico particularmente, ¿existen otras necesidades que puedan llegar a notar, que se pueden llegar a donar otras cosas?
2: Ah, totalmente. O sea, en cualquier lugar, pero en Oberá, si es de Oberá, de hecho, que como me toca a mí, porque mi familia tiene raíces acá, vamos a prestarle mucha atención.

0: Perfecto. La verdad, bueno, buen día a todos. Es un gusto recibir a la gente de Rotary de Oberá y por intermedio de ellos al club de Rotary de una delegación de Estados Unidos. Ellos colaboraron, hicieron el aporte de la donación de una bomba de extracción de leche para el centro de lactancia de la neonatología del Hospital de Oberá. Y esto es de suma importancia porque permite mejorar la extracción de leche de las mamás que están amamantando a sus bebés y también que hacen donación a otros bebés que requieran de la leche materna. Sabiendo, partiendo de la base de la importancia que genera todo esto en la alimentación para un recién nacido, y bueno, Oberá va a tener un avance enorme con esto y la idea es seguir fortaleciendo y haciendo crecer el centro.
1: Siendo un sector prácticamente nuevo también de lactancia.
0: Exacto, exacto. El hospital tiene acondicionado un espacio, un lugar. La gente del servicio de neonatología, el equipo médico, el equipo de nutrición acondicionó un espacio y se está capacitando también a más personal, a más recursos humanos y todo esto en beneficio a que las madres, como decía en un principio, puedan donar la leche materna, o sea, aportarla a sus bebés y también a otros bebés de la provincia, porque esto se envía a Posadas, se hace un proceso de pasteurización y se distribuye a otros centros de la provincia, es para otros bebés también.
2: Bueno, y ahí está entonces, lo expuesto por el director del Hospital San Miguel, uno de los directores, tiene tres, en este caso el doctor Gabriel Sena, que, bueno, se refería a este hecho, ¿no? Esta donación que resulta obviamente muy importante para el sector de neonatología del Hospital San Miguel de nuestra ciudad. Un extractor de leche para aquellas mamás que dan a luz y que no pueden dar de mamar en el momento por alguna razón, porque su bebé está internado en NEO con alguna problemática, bueno, este elemento ayuda justamente a extraer la leche del seno materno y poder entregarla al niño que está internado en neonatología.
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0: Bueno, pasan 18 minutos de las 10 de la mañana y seguimos, por supuesto, con más información y también recordando de qué se trata nuestra consigna al día de hoy, porque mañana hacemos sorteo de dos entradas para la Fiesta Nacional del Inmigrante. Lo que estamos preguntando hoy, ¿de qué docente, maestra, maestro, te acordás de cuando ibas a la escuela, ¿no? Que te haya dado un consejo que te quedó, o que simplemente, bueno, te cayó bien, o enseñaba muy bien, ¿no? Y eso fue suficiente para que quede en tu recuerdo, ¿no? Es lo que estamos preguntando y tenemos ya respuestas al 1545-8530. Pero en un rato estaremos comunicados con nuestro cronista de exteriores, Marcelo San, que está ya en la Biblioteca Popular Domingo Faustino Sarmiento, donde hoy, recordemos, se está festejando, conmemorando los 80 años de vida de esta biblioteca a través de una suelta de libros. ¿Esto qué implica? Que vas a la biblioteca en el horario desde las 9 y hasta las 11 y media y a la tarde también desde las 14 hasta las 17:30 para, bueno, buscar un libro. Te regalás un libro, es gratuito. Y vos podés elegir de todos los que están allí a disposición para ser entregados a los socios y no socios que quieran acercarse a la biblioteca a celebrar de esta manera, ¿no? La biblioteca celebra entregando un libro gratuitamente. Es una manera de fortalecer la lectura, de propender justamente a que más gente lea, ¿no? Y a ampliar la biblioteca que puedan tener en sus casas. Así que en un ratito vamos a estar hablando de esto también. Pero antes vamos a compartir, claro, con Edita, que nos manda su audio de la consigna del día de hoy, que, bueno, hemos propuesto, a ver qué nos dice Edita.
1: Hola, buen día, estoy escuchando al aire de la TED. Está hermosísimo todo lo que habló y remarcó también de formación profesional. Bueno, yo especialmente sobre eso voy a hacer un hincapié. Cuando habló de teórico y práctico, que es la carrera netamente teórica práctica, no hay de otra forma. La parte de corte y confección y cocina y repostería es algo que, como electricidad, todos los otros talleres arriba, pero nuestro. Y yo, como profesora de corte, Edita, estoy orgullosa de mis alumnos. Y salen con una orientación tan linda, arman su propio taller, al año siguiente te encontrás con ellos. Ay, pero me puse mi taller, estoy trabajando acá. Te llena el corazón de felicidad que en un año vos le diste todos esos conocimientos, le brindaste.
0: Es cierto.
1: Y si ellos supieron captar, aprender todo, con la mayoría viene con un fin, con un propósito. Así que yo estoy muy feliz con la EPEC y que esto nunca se pierde, nunca se cierra. Cualquier área de ella está preciosa.
0: Es cierto.
1: Felicidades, chicas.
0: Bueno, gracias, Edita, por estar siempre, ¿no? También Benita 455, dice 455, mi mejor maestra, Marta Cuchi. Ejemplo de maestra, ojalá el 1% de las maestras de ahora fuesen como ellas. ¿Qué alumnos ejemplares saldrían? Todo el amor de sus exalumnos los tiene, por lo tenemos en nuestros grupos de exalumnos, siempre dándonos consejos, dice Benita 455. Bueno, Cuchi también fue mi maestra, mirá vos, qué casualidad, en la escuela, ex escuela 172, hoy 633, sí, exactamente, sé de lo que habla, ha sido una excelente maestra, en definitiva. Marta o Cuchi, como le conocíamos todos, ¿no? Realmente muy, muy dedicada a su profesión, pero sobre todo con mucha escucha activa hacia los alumnos que venían y le planteaban sus problemáticas, bueno, sus cuestiones, y siempre tenía una respuesta, un oído atento, y eso se trata, ¿no? Así es. Bueno, vos también podés mandarnos tu mensajito, podés contestar la consigna que hemos planteado el día de hoy para que puedas participar y de esta manera ganarte entradas para la Fiesta Nacional del Inmigrante. Mañana lo vamos a sortear a la mañana y vos podés usarlo ya mañana también, una vez que busques aquí, si es que sos beneficiado o beneficiada de estas dos entradas. Es una entrada para dos personas, para que no vayan solitos y para que tengan compañía de amiga, amigo, pareja, familiar, lo que sea. Bueno, otra cosa que le quiero contar también tiene que ver con la empresa Crucero del Norte, que llamativamente suspendió todos sus servicios de transporte de pasajeros entre Posadas y Buenos Aires. Es un cese de actividades que dispuso la misma empresa sin dar mayores precisiones, solamente dice hasta nuevo aviso. Ya no se venden pasajes ni en su página web ni en la empresa. Desde la Unión Transporte de Tranviarios Automotor dijeron que están a la espera de instrucciones desde la conducción nacional. No se sabe mucho más del tema, solamente que ya han decidido no hacer más este viaje. Se sabe que hay un conflicto que derivó de un bloqueo de la salida de los colectivos el 26 de agosto ante el atraso en el pago de los salarios, situación que luego se saldó y después de eso, bueno, esta decisión de la empresa. Nos vamos ahora sí donde está Marcelo San en la Biblioteca Popular Domingo Faustino Sarmiento. Marce, ¿cómo estás?
2: Hola Norma, ¿cómo están? ¿Me escuchan bien?
0: Sí, sí, perfectamente.
2: Perfecto. Bien, estamos aquí en la Biblioteca Popular Domingo Faustino Sarmiento, donde, bueno, hoy propiamente se cumple sus 80 años, su 80 aniversario, y con esta suelta de libros que se realizó hoy, una actividad particular del día, como para que, bueno, los interesados que quieran venir a utilizar los libros, a buscar, lo pueden realizar en horas de la mañana. Así que para eso vamos a hablar con Nicolina Dos Santos, quien es la vicepresidente aquí de la Biblioteca Popular Domingo Faustino Sarmiento, para que nos comente, bueno, qué consiste particularmente esta actividad. Buen día.
3: Buen día.
2: ¿En qué consiste la actividad que se está realizando hoy en el marco de estos 80 años?
3: Y bueno, nosotros estamos festejando nuestros 80 años, como vos decís, hoy es el día, ¿no es cierto? Ya venimos con actividades desde el principio de año, hicimos unas cuantas, y hoy decidimos de que con esta suelta de libros sería una hermosa manera de homenajear a nuestra biblioteca en sus 80 años.
2: Tenemos mucha participación, muchos chicos, muchos alumnos.
3: Mucha gente viene, sí, la verdad que sí, que fue todo un éxito, o sigue siendo un éxito, porque a la tarde también vamos a tener a partir de las 15:30 hasta las 17:30. Así que la gente se va muy contenta, incluso vino una chica que estudia enfermería, encontró su libro ahí, llegó, se llamaba, y bueno, son libros que son útiles. Hay mucha gente que lo necesita y es una forma de promocionar también nuestra biblioteca.
2: Lo interesante es que son chicos jóvenes los que vienen a buscar los libros.
3: Eso es lo que más nos da alegría, sí, que la juventud está, que se enganche, que venga, que se entusiasme, deje un poco el celular, ¿no es cierto?, y que venga a ver lo que es los libros, los textos, ¿no es cierto?, lo que es papel, como decimos nosotros, tiene otro sentido.
2: Esta es parte de todas las actividades que se están realizando en el marco de estos 80 años que hoy se cumplen, ¿no?
3: Sí, es parte, sí, porque ahora el 23 vamos a tener nuestro acto central, que va a ser ahí más protocolar, ¿no es cierto?, con intenciones del pueblo, de las autoridades, y después tenemos una cantata que va a ser el 27, un coro que nos va a deleitar también. Y en octubre vamos a tener la presentación del libro de Valero Torres. Ah, así que, bueno, todavía hay para seguir disfrutando y presentando.
2: Entonces, recordar que hoy a la tarde también se puede participar acá.
3: Hoy a la tarde, sí, a partir de las 15:30 hasta las 17:30. Va a haber más libros.
2: Bien, muchas gracias. Norma, vamos a ver si podemos hablar con alguno de los que están utilizando los libros.
0: Claro, de los que van a recibir los libros gratuitos, ¿no?
2: Lo que están recibiendo los libros. Vamos a ver si podemos hablar con alguno de los chicos. Y si alguien quiere hablar, porque están un poquito, pues, por ahí no tienen muchas ganas. Vamos a hablar, a ver.
0: ¿Sale? ¿De dónde son?
2: Ahora vamos a hablar con... Hola, ¿sí? ¿Cómo te llamás? Y bueno, ¿qué te llevó a venir a buscar los libros?
4: Bueno, mi nombre es Karen y amo los libros y en general, nada, me emocionó nomás saber que hoy es el cumpleaños de la biblioteca, que ya pasaron 80 años y quería ver qué había, que más la curiosidad sobre lo que me trajo.
2: ¿Estás estudiando? ¿Sos de verás?
4: Pero verá, estoy estudiando la asignatura de audiovisual y fotografía y bueno, tenía ganas de salir un poco de la pantalla y volver a tocar libros.
0: Bien ahí.
2: Es interesante que eso se vuelva a reivindicar, ¿no? De alguna manera salir de lo que es el celular, que también es necesario, pero también utilizar los libros.
4: Sí, totalmente, además de que nos lleva a socializar desde un lugar más genuino, de quizás algo que se habló en otro momento, como o ver distintos diccionarios, cosa que ya ahora es Google el nuevo diccionario, y de repente volver a entender como otras formas de entender el mundo, digamos.
2: Muchas gracias, ¿eh? Bien, Karen, entonces nos explica, bueno, eso es interesante también que salgan, sí, que salgan de los libros, ¿no?
0: Me encantó.
2: Que puedan también interactuar y con otras cosas que no sea el celular, ¿no? Teniendo en cuenta que también estudia tecnicatura en audiovisual, justamente todo lo contrario de lo que es los libros, ¿no?
0: Está bueno.
2: Pero bueno, es interesante, Norma, fíjate la cantidad de chicos, como decía hoy, de sí, alumnos y de gente jóvenes que están buscando los libros. Por ahí pasé algunas imágenes de lo que fue hoy a la mañana, sí, también, sí. Había mucha gente, esto sigue por la tarde. Y como sabrás vos, que también perteneces a esta organización de estos 80 años, ya continuará con más actividades durante la semana que viene, y bueno, ya lo que va a ser el cierre, ¿no? El día 23, ¿no?
0: Exactamente, el 23 es el acto, digamos, de los 80 años, ¿no?
2: Claro.
0: Que va a estar, bueno, también un acto emotivo de reconocimiento a muchas personas que han pasado, claro, por la biblioteca, ¿no? Y el día 26 será también la cantata en la Casa del Bicentenario. Después seguirá el 2 de octubre también con la presentación del libro de Eduardo Valero Torres, un libro también muy polémico, muy leído, así que se estará presentando ahí en la Biblioteca Sarmiento. La verdad que hay muchas actividades más allá de contener libros, de proponer libros dentro de la biblioteca, ¿no?
2: Y lo interesa, que te siga manteniendo el interés, eso es bueno.
0: Sí,
2: que,
0: me encanta.
2: Todavía, a raíz de todas esas actividades que se vienen realizando, sí, despertó también un interés por ahí que se desconocía inclusive, sí, por ahí, sí, como estudiantes, ¿no? Y todas esas actividades atraen a que, bueno, puedan venir a buscar libros y se interesen nuevamente por lo que es el papel, ¿no?
0: Tal cual, es así. Y por suerte, Marce, el clima acompañó hoy también, ¿no? Esta actividad.
2: Sí, el clima acompañó. Sí. Igual se prevén algunas lluvias por la tarde, pero vamos a ver cómo continúa.
0: No, va a ser después de que terminemos de entregar los libros, seguro.
2: Claro, seguramente.
0: Bueno, Marce, muchas gracias por la información, ¿eh?
2: Hasta luego, Norma, y estamos en contacto.
0: Dale, hasta luego.
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0: Bueno, pasan ya 38 minutos de las 10 de la mañana. El Servicio Meteorológico Nacional dice, porque me está preguntando aquí María Rosa, que hoy, miércoles, vamos a tener un día nublado hasta la tarde-noche, en realidad. Después, para la tarde-noche está previsto tormentas. La máxima será de 24, mañana jueves la mínima 16, máxima 27, tormentas durante todo el día. El viernes también tormentas por la mañana, por la tarde lluvias aisladas. Tendremos una mínima 18, máxima 22. El sábado mayormente nublado, igual que el domingo, y ahí baja un poco la temperatura, 13 la mínima, 16 la máxima. Viernes, sábado, domingo, recordemos, está la fiesta provincial del docente en Campo Grande, y de hecho el viernes no hay clases por el día del docente, el jueves hay acto Forma 1 nada más, y está previsto también la realización de el acto por el día del docente aquí en nuestra ciudad, para lo cual la Comisión de Fiestas Cívicas y Populares nos manda el cronograma. Será el jueves 10 a las 9 en la Casa del Bicentenario. A las 9 ya las autoridades depositarán una ofrenda floral al pie del busto de Domingo Faustino Sarmiento en la plazoleta de ese nombre, sobre Avenida Sarmiento y San Luis. A esa misma hora se va a hacer la recepción de docentes y representantes de instituciones en la Casa del Bicentenario. A las 9 y media está previsto el inicio del acto en sí, con el himno, canción oficial misionerita, minuto de silencio en memoria de los docentes fallecidos, invocación religiosa a cargo del pastor Daniel Chauque de la Iglesia Adventista del Séptimo Día, una poesía maestra a cargo de Zoe Glina Newk, alumna de quinto grado de la Escuela 927, palabras alusivas a cargo de la supervisora de nivel primario María Antonia González, entrega de presentes a docentes jubilados, himno a Sarmiento y conclusión del acto. Es lo que está previsto aquí en nuestra ciudad por el Día del Docente, que es el viernes 11, pero el acto se hace el jueves 10, recordemos, ¿no? Nos decía un vecino de Villa Blanquita, respecto al estado de las calles de ese lugar, básicamente de Malvinas y Balcarce, que ayer anduvo con su moto y casi, dice, tengo un accidente por los pozos enormes que hay allí, o baches. Después también la calle Domínguez y Mar del Plata, están realmente muy feos, muy feas esas calles, nos dice. Bueno, hemos transmitido ya la inquietud al secretario de Infraestructura, Obras Públicas, Francisco Stevenson, que nos reconoce que es así, que el tema de los baches está difícil por la cantidad de lluvias, dice, va a empeorar con el pronóstico de lluvias. Lamentablemente no tenemos capacidad para cubrir todos los frentes que se abren, ¿no? Pero bueno, tratamos de ir avanzando, dice, en lo que se puede, ¿no? Bueno, básicamente nosotros ya trasladamos esa inquietud, ¿no? Bueno, también Lili 257 nos dice, muy buen día para todos y todas, hermosa mañana para sintonizar mientras trabajamos. Que tengan buena jornada, dice Lili 257, que ya retiró también su libro de la Biblioteca Popular Domingo Faustino Sarmiento para mi niño, que está empezando a leer, dice Lili, y eligió el libro Menta Limón. ¡Qué lindo libro! Me encanta. Buena decisión en este caso, Lili, así que buenísimo, ¿eh? Gracias a todos los que están mandando su mensajito y están contestando nuestra consigna de qué maestro docente te acordás de cuando ibas a la escuela, cuál es el que te marcó, si se quiere, ¿no? Un recuerdo al menos en su forma de enseñar, en su forma de ser, en los consejos que te daba. Bueno, vos contanos. Nos podés mandar tu mensajito al 1545-8530. No te olvides de dejar tu nombre y el DNI completo, porque así te anotamos para el sorteo que vamos a hacer mañana de una entrada para dos personas, que vamos a estar sorteando para la fiesta del inmigrante la entrada, ¿se entiende? Y nos tenés que dejar el DNI tuyo y el de la persona que te va a acompañar para poder, si salís sorteado o sorteada, beneficiado, digamos, acercar a Federación de Colectividades para que puedas ingresar sin tener que pagar entrada, mañana jueves, que bueno, hay una gran cartelera, además de Jairo, que es el número central, que va a estar actuando mañana en la fiesta del inmigrante. Hoy noche de reinas, estarán presentándose todas las candidatas, todas las soberanas, representando a cada una de las colectividades soberanas que estuvieron ya aquí en nuestros estudios, en el horario de la tarde, claro. Y hoy sin duda será una noche especial, ¿no? Porque obviamente se despide la reina nacional actual, Melina Janelis Zapaya, que es reina nacional del inmigrante del año pasado, que estará entregando su corona hoy a la que salga, bueno, elegida por el jurado, claramente, de todas las que estarán hoy representando a las 14 colectividades, más el pabellón argentino, que actúa de anfitrión, la paisana argentina, que, bueno, también da la bienvenida a todos los las reinas, claro, soberanas de cada una de las colectividades, pero a todos los países, en definitiva, que participan de esta fiesta, ¿no? Así que hoy será la noche de oro, por así decirlo, elección de Reina Nacional del Inmigrante, también Reyes Mayores y Principito. Y también, no, mañana es la noche de oro, hoy es noche de colectividades, así se llama, con la elección reina, mañana es noche de oro con Jairo. Y hoy también habrá en el escenario alternativo propuestas de ballets y demás, todos los días en realidad. Ojalá que las condiciones meteorológicas así acompañen, porque si llueve no se puede utilizar el escenario alternativo, ¿no? Ese es un tema ahí. Y bueno, los ballets que están previstos siempre quedan pendientes de participar. Y hay muchos que vienen de otros lugares encima, así que ahí se complica. Pero bueno, hablando un poco de lo que decíamos hoy al principio del programa, esta advertencia que hace quien fue ingeniero y que participó en el pre-entrenamiento con la OpenAI o Inteligencia Artificial y Anthropic, que cerró su contrato, que se fue, dio un portazo a la firma creadora de Claude, a través de un extenso texto en redes sociales advirtió sobre los riesgos existenciales del desarrollo desmedido de la tecnología, estoy hablando de la inteligencia artificial, y cuestionó la falta de responsabilidad en la carrera que hay por la superinteligencia, ¿no? Lo que dijo Jacob Coxon en este texto que dio a conocer a través de la red X o ex Twitter, habla de los límites éticos y la velocidad a la que avanza la inteligencia artificial sin ningún tipo de restricciones. Jacob Coxon, este investigador británico de 27 años, especializado en modelos de lenguaje a gran escala, anunció su renuncia y dejó conocer una dura advertencia sobre el rumbo que tomó la industria de la inteligencia artificial. De esta manera dio a conocer un balance en su perfil, ¿no? Y dice, hoy renuncié a Anthropic. Pasé los últimos 3 años haciendo investigación de pre-entrenamiento tanto en OpenAI como en Anthropic. Ninguna de las dos compañías está actuando de manera responsable. Están corriendo directamente hacia una superinteligencia con capacidad de automejorarse y apostando con nuestras vidas. A diferencia de las críticas que suelen llegar desde sectores externos, el testimonio de Coxon proviene directamente del corazón técnico de él como investigador e ingeniero, donde se entrenan los modelos más avanzados del planeta en lo que hace a inteligencia artificial. Según explicó, el avance hacia sistemas capaces de perfeccionar su propio código y capacidades de manera autónoma representa un salto cualitativo impredecible. Dijo claramente, no subestimen el poder de esta tecnología. Pronto serán sistemas sobrehumanos que podrán hackear cualquier cosa. revolucionar cualquier campo de la noche a la mañana y adquirir poder y recursos reales, dijo el científico. Desmintió que las voces de alerta respondan a una maniobra publicitaria de las tecnológicas para inflar las expectativas. La gente que está construyendo inteligencia artificial cree sinceramente que podría matarnos a todos antes del final de la década. Esto no es una estrategia de marketing. Ninguna otra actividad humana entraña semejante nivel de peligro. Señaló Coxon que, de acuerdo a su testimonio, todavía no han internalizado profundamente lo que está en juego a nivel civilizatorio. En cambio, dijo que la firma Anthropic, que nació justamente con el objetivo de priorizar la seguridad y la alineación ética de los sistemas, entiende bien los riesgos, pero están encerrados en una carrera por llegar primeros. Creen que nadie más va a actuar con responsabilidad, así que se sienten obligados a ser ellos mismos a pesar del peligro, ¿no? Bueno, el impacto fue inmediato, encontró repercusión dentro de la misma empresa Anthropic, y en ese sentido, Evan Ubinger, líder del área de ciencia de alineación de la compañía, respaldó la preocupación de su ex compañero, al señalar que el temor a un desenlace catastrófico es compartido entre los especialistas. Calculó incluso en más de un 10% la probabilidad de que la inteligencia artificial provoque la extinción humana durante la próxima década. Algo que hasta acá parecía una película de terror o de ciencia ficción, ¿no? Y sin embargo, lo están reconociendo quienes han creado esta aplicación. O sea, no es que a mí se me ocurre leer un artículo y decirle, mire, esto es así, es preocupante. No. Reconocieron que si bien la empresa procura hacer su mayor esfuerzo, en la actualidad no cuenta con un plan garantizado para resolver la alineación de una superinteligencia. Porque esta inteligencia artificial se está alimentando de lo que los humanos le van cargando permanentemente. Y se está convirtiendo en una superinteligencia, dice Coxon, que puede determinar incluso en la próxima década la extinción del ser humano. Imagínense, ¿no? Hoy las guerras de países no se llevan adelante con conflictos bélicos, tirar una bomba, rifles, disparos y demás. No, se lleva adelante con la inteligencia artificial. Se lleva adelante con la tecnología. De hecho, son drones los que atacan. Coxon aclaró que aún mantiene ciertas esperanzas en la capacidad de coordinación entre empresas, pero advirtió que los compromisos voluntarios ya no alcanzan para moderar la escalada global y planteó que la comunidad internacional podría verse obligada a implementar medidas drásticas, incluyendo una veda o suspensión temporal a la mejora de capacidades en los modelos de inteligencia artificial, que en principio eran más pequeños, digamos, y que con el correr de los meses, porque fue rápido, fueron implementándose nuevos modelos con más capacidad y además con más contenido, ¿no? El contenido que el mismo ser humano le da. Y bueno, lo que dice Coxon es que hay que priorizar la seguridad de la sociedad, ¿no? Así que realmente preocupado este hombre, todo, él y sus compañeros también de equipo que apoyan su propuesta, ¿no? Ya en Australia, fíjense ustedes, este gobierno de Australia ha propuesto una ley para desactivar el algoritmo. ¿Qué es el algoritmo? Bueno, cuando es lo que bien que decíamos hoy, cuando ingresás a cualquier plataforma, incluso WhatsApp, ingresás a WhatsApp y tenés una especie de florcita donde haces clic y es la inteligencia artificial proponiéndote hablar o que le consultes sobre cualquier cosa. Ingresás a Google, lo mismo, a cualquier otro sistema, ¿no? Y a veces nos preguntamos, ¿por qué el celular me propone esto? ¿Por qué me aparece jardines cuando escribí jardín en el buscador de Google? Bueno, porque el algoritmo que tiene esta tecnología te lleva a eso. Entonces, ¿qué hizo el gobierno de Australia? Bueno, decidió tomar las riendas del todopoderoso algoritmo para que cada usuario pueda tener mayor control sobre el contenido que los navegadores y redes sociales le ofrecen. Es más, si usted busca hoy en Google o cualquier buscador, verá 1990, póngale, ¿no? ¿Qué pasó en Oberá en 1990? Bueno, lo primero que aparece es la información de la inteligencia artificial. Y después te aparecen algunas páginas, no todas. Hasta acá todo lo que vos publicabas en Internet estaba en Internet. Ahora es la tecnología, la inteligencia artificial, la que decide qué es lo que vas a mirar y qué no. Y en este caso, Australia propuso una iniciativa legislativa para obligar a las grandes empresas de redes sociales a permitir que los usuarios desactiven las recomendaciones personalizadas basadas en algoritmos. Está buenísimo, muy bueno. La medida exige que plataformas como Meta, Meta es todo lo que tenemos, WhatsApp, Facebook, Google, todo es Meta, o TikTok, ofrezcan opciones de visualización alternativas, permitiendo que cada persona decida cómo se organiza el contenido en su pantalla sin la intervención del sistema automatizado. El proyecto de ley establece un deber de diligencia digital, así se denomina, para las compañías tecnológicas, responsabilizándolas del impacto que sus mecanismos de recomendación generan en la población, ¿no? La normativa impone el respeto estricto a las decisiones de los usuarios, prohibiendo que las empresas fuercen la activación por defecto de herramientas que analizan el comportamiento individual para retener la atención. O sea, si vos mirás autos, te va a aparecer todo el tiempo propuestas de autos. Si mirás jardines, te va a aparecer todo el tiempo. Esto es el algoritmo que decide la misma inteligencia artificial. Bueno, en este caso Australia busca proteger a los ciudadanos, especialmente a los menores de edad, de la exposición a contenidos considerados nocivos o adictivos, a través de la desactivación del algoritmo, que resultan perjudiciales para la salud mental, señala, ¿no? Bueno, lo que contempla este proyecto es sanciones financieras severas para las multinacionales que infrinjan la normativa, las empresas tecnológicas que omitan ofrecer la opción de exclusión algorítmica podrían enfrentarse a multas que superen los 100 millones de dólares australianos. La verdad, una muy buena alternativa. Ya son 37 los países que prohíben la utilización del celular en las escuelas por este mismo motivo. Así que imagínense, estamos realmente ante un desafío mundial en cuanto a la utilización de la tecnología, pero sobre todo de la inteligencia artificial.
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0: pasan 3 minutos de las 11 del mediodía. Mirá vos, sí. Bueno, estamos hablando de que hoy en la noche de colectividades se elige a la nueva soberana de la Fiesta Nacional del Inmigrante, que, bueno, estará presentándose allí en el escenario mayor, ¿no? Se van a estar presentando en realidad todas las chicas que representan a cada una de las colectividades. Tenemos, por ejemplo, a la representante de la colectividad alemana, Josefina Gnoll, de la colectividad árabe, Yuria Nosita, de la colectividad francesa, Gianella Solís, de la colectividad italiana, Jimena Valentina Comoglio, de la colectividad japonesa, María Yanise Akari Nishino, de la colectividad nórdica, Selene Victoria Ulgren, de la colectividad paraguaya, Anabel González Genes, de la colectividad polaca, Melina Belén Lovelo, de la colectividad portuguesa, Fernanda Gabriela Vieira de Carvalho, rusa, Larisa Belén Friedler, suiza, Pamela Yasmín Ruiz, de la colectividad ucraniana, Natalia Giselle Barchuk, entre algunas de las que tenemos aquí, que bueno, están participando de esta noche, noche de reinas, hoy elección entre todas las que participan de las 14 colectividades, pero por supuesto la anfitriona es Cintia Gruse-Wenzuk, que es paisana del pabellón argentino, ¿no? Y que también estará dándole... Hoy se presentan en realidad los trajes típicos de... donde se elige también el mejor traje típico, ¿no? Con sobre el escenario, la tercera, es donde se distingue, se menciona a qué región, qué zona, qué época representa el traje típico que tiene cada una de las soberanas de o representantes de colectividades, ¿no? La verdad que para mí es el momento, siempre lo digo, más importante, es el que tendría que perdurar más tiempo además, porque de esa manera uno conoce también un poco más la historia de la colectividad, ¿no? El país al que representan. Bueno, hoy será esa noche, mañana ya tendremos el nombre de la reina, las princesas, de la del mejor traje típico, sin lugar a dudas. 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Tenemos mensajes de Ingrid 215, también Cintia, que participa del sorteo, Cintia 399, sorteo de las 2 entradas para la fiesta del inmigrante de mañana. Carol 458, también se anota para el sorteo. De todas las maestras que me tocó, me acuerdo de la señora de Pires de la escuela 304, un amor. También quiero mencionar a la de mis hijos, que a mí me parecen excelentes y profesionales, sobre todo Rosa Fernández y Cristina de Villordo, de la escuela 288, dice Rosy 394, que nos manda este mensajito, entonces, respondiendo a nuestra consigna. Y tenemos más mensajes también en nuestro Facebook, Sin Vueltas FM Integración. Bueno, allí vamos a ver qué es lo que nos dice la gente. Hola, dice Vivi 384, me acuerdo de varias maestras, pero principalmente de Juanita Duvil, que me enseñó a leer, dice, mirá qué bueno. Ah, qué lindo eso, cuando te queda marcado por la enseñanza, ¿no? Eso está muy, muy bueno. Nidia Viviana. Zulema también, 039, nos dice, buen día, el que me dejó muchas enseñanzas fue don Arturo Hetman, dice Zulema. Virginia o Esther, 620, me acuerdo muy bien de mis maestras, María Pineda de la escuela 252 de Yapeyú Centro, año 1985, nos dice también. Ivone nos dice, buenos días, bendiciones. Liliana nos deja sus últimos 3 números de DNI, 915. Bueno, y Benita, que como siempre también nos saluda, buenos días, como todos los días. Por ahí hay mensajes, Johnny, de la gente que está participando.
1: Sí, mensajes que van ingresando vía WhatsApp. Tenemos por acá la participación de nuestros oyentes. Uh-huh. Hola, la mejor maestra para mí era Marta y Patricia, o eran, de la escuela 147, Lourdes 696. El consejo que nos daban era: estudien, porque un lápiz pesa menos que una pala.
0: Cierto.
1: A ver, ¿qué más tenemos por acá? Alguien que encontró una chapa patente de una moto, dominio A27-3KLR. Si usted ha extraviado, bueno, puede comunicarse al 15-29-34-52. Uh-huh. Por otro lado, hola, Norma, me llamo Daniel. Y el profesor que tuve en la escuela 305, Elvio Romero.
0: Mira.
1: Enseñaba tan bien, con tanta dedicación. ¿Quién nos envía este mensaje? No dice quién nos envía el mensaje. Bueno, también habla del ET13 y otras cosas más.
0: Mira.
1: Más participación. Bien. Mario nos envía también un audio.
0: A ver.
2: Hola, Johnny, Norma. Me acuerdo del maestro director González, jubilado, tal como verá. La escuela 176, la novena. Sierra de Oro, prácticamente.
0: Ah, mira. Claro.
2: Y el señor Lucas Herrera, ya que no está con nosotros, en paz descanse, fue muy bueno maestro con nosotros. Siempre nos aconsejó, siempre tuvo a par, ¿no?, la gente en la colonia. Y bueno, es un buen recuerdo que nos queda eso. Bueno, estamos viendo 4.25 sorteos.
0: Bien,

La verdad que es importante, ¿no?, que participen y que, bueno, recordemos a quienes han pasado por nuestras vidas en el área educativa, ¿no? De eso se trata. Todo lo que hacemos le debemos a nuestros educadores, en definitiva, que han mellado nuestras vidas, ¿no? El presidente de la Federación Misionera de Bomberos Voluntarios cuestionó la falta de respuestas del gobierno nacional por los fondos establecidos en la ley 25.054, por lo que este jueves todos los cuarteles misioneros se van a sumar al sirenazo nacional. En realidad va a ser mañana a las 10 de la mañana durante un minuto una protesta destinada a visibilizar el reclamo por los fondos que el Estado Nacional debe transferir al sistema y no lo hace, como en tantos otros sectores. En Misiones la adhesión será total, participando todos los cuarteles, incluso aquellos que ya recibieron los recursos para apoyar a los que no. Entonces, es lo que dice el presidente de la Federación Misionera de Bomberos Voluntarios, Valdemar Laumann. Explicó que la medida busca acompañar a las instituciones que todavía esperan las transferencias y exigir una respuesta concreta sobre el dinero que corresponde al sector. Existe un remanente de 54 mil millones cuyo destino no está claro y que constituye el principal eje del reclamo de los aproximadamente 1.300 cuarteles de bomberos voluntarios del país. En la provincia, dijo Laumann, 7 instituciones que están en condiciones de cobrar todavía no recibieron el subsidio, pese a encontrarse al día con las rendiciones correspondientes, ¿no? Así que mañana habrá un sirenazo a nivel provincia de todos los cuarteles de bomberos voluntarios por este reclamo que están realizando. A propósito de ello, debo decir que ayer estuvieron trabajando a destajo bomberos voluntarios, sobre todo también bomberos de la policía, en lo que hace a sofocar este incendio, ¿no?, en el Campo San Juan, ahí en Santa Ana, que pertenece a la Reserva Federal Campo San Juan. Se incendiaron unas 134 hectáreas, fíjense ustedes. Los bomberos comenzaron a trabajar a partir de las 16 de ayer y hasta hoy a las 9 de la mañana todavía seguían trabajando, porque este incendio afectó malezas, pastizales y arbustos. La verdad que fueron dos frentes de fuego muy grandes, separados por unos 1.500 metros, por lo que tuvieron que trabajar todos los bomberos policiales, brigadistas del Plan Provincial de Manejo de Fuego, ¿no? Además de efectivos de divisiones Bomberos Santa Ana, Zona Oeste y Garupá. La verdad que cerca de las 20:30 de ayer ya lograron contener las llamas, pero siguieron con la guardia de cenizas para controlar reactivaciones. ¿Y esto por qué? Porque había mucho viento y, lo que decíamos el otro día, las heladas que se han producido dejan pasto seco. Más el viento y alguno que otro principio de incendio, foco ígneo que alguien prenda por allí, bueno, es suficiente para que avance rápidamente las llamas y se produzca esto que estamos señalando hace varios días ya, ¿no? Es peligroso, porque el viento que tenemos en los últimos días, sumado a los pastos secos, ¿no?, bueno, le prendes un fueguito a cualquier cosa y realmente se desparrama, es rápido el tema. Bueno, mi mejor y más buen maestro fue Eusebio Monzón en la escuela 369 de Florentino Ameguino, dice, 1992 por ahí, nos dice Lili, 257, Beatriz 351 también. Grandes maestros que marcaron mi vida, el amor a la patria y por sobre todas las cosas, fue Jorge Encalada y su esposa Rosita, en la escuela 330, nos dice. Mirá qué lindo, me encanta esos halagos, ¿no?, para estas personas. Yo recuerdo a la maestra Osvaldina Flores, de la escuela 781, no recuerdo qué grado iba, era muy amable y tenía mucha paciencia con los chicos. Y las maes de mi hija Silvia, Silvita de primero, y la mae Claudia de segundo, dice Ángela 662, que también está participando. Buen día, chicos. Yo recuerdo a Nelly Quiroga, fue mi maestra en la escuela 639, ex 276 de Campo Ramón. Un amor de persona, muy buena enseñanza y además nos inculcaba valores y respeto, dice Elvi 303, que también nos manda su mensajito, ¿no? Y aquí nos aclaraba Ángela que la madre Silvita ya se jubiló, dice. Y sí, bueno, en algún momento tienen que
que dedicarse a ellos mismos, a descansar, ¿no?

0: Porque la verdad que la actividad docente es, aunque todo el mundo diga lo contrario, que se toman 3 meses de vacaciones y todo lo demás, es desgastante. Y hoy ni le cuento, hoy por hoy, igual que los docentes secundarios y terciarios, ¿no? Tenés una modalidad híbrida, virtual y presencial que te exige el doble. El maestro que me marcó y que me quedó en el recuerdo fue don Demetrio Cisco, que ya no está. Y la señora María de Rosinsesqui, dice Clotilde 660, eran de Yapeyú, primer grado, escuela 69, nos cuenta, ¿no? Ah, me encanta esto. Me gusta porque si no están ya estos maestros, de todas maneras, por ahí sus familiares se enteran. Y es bueno destacar el trabajo de los demás, ¿no? Y es bueno que el hijo, el nieto, sepa lo que hizo el abuelo, o lo que hizo su papá. Que le quedó marcado a las personas, que significó algo en la vida de esas personas. Por eso estamos hoy recordándolos a propósito de que el viernes es el Día del Maestro en la Argentina.
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0: Bueno, ya pasan 24 minutos de las 11, claro está, y bueno, seguimos con más información. Respecto a lo que dijo el presidente Javier Milei en la última cadena nacional, que involucró a las Islas Malvinas, y este reclamo, digamos, donde mencionó justamente que las Malvinas son argentinas y que no, y que van a penalizar a las empresas que saquen petróleo de las Malvinas y alrededor de ese contexto geográfico. Bueno, el primer ministro británico Andy Burnham ratificó ante la Cámara de los Comunes la posición de Londres sobre el archipiélago de las Malvinas. Aseguró que el gobierno siempre respetará la decisión de los isleños de ser británicos y advirtió que defenderá esa postura de manera implacable. Implacable, dijo, ¿no? Bueno, el tema pasa porque en el caso de que Argentina no multe a las empresas petroleras que están operando en la zona, se les va a dar la posibilidad a los isleños, que son unas 3.000 familias, 3.000 personas en realidad, que viven ahí en las Islas Malvinas, que son considerados británicos, o ellos se consideran británicos, de que tengan independencia económica, ¿no? Hasta acá, digamos, las Islas Malvinas siempre fueron, dependieron de Gran Bretaña, y el gobierno de Gran Bretaña tiene que mantener a esas personas porque no hay otro, digamos, otra actividad laboral productiva, ¿no? Pero en el caso de que se empiecen a operar estas empresas sacando petróleo, imagínense, se va a convertir en un sector súper importante, máxime con el precio del petróleo a nivel mundial ahora, y esas familias tendrían independencia económica, con lo cual se convertirían en un problema mayor para la Argentina, como un paisito chiquito ahí abajo, ¿no? Que va a tener poder económico y además va a responder a Gran Bretaña, ¿no? Así que, bueno, ese es el tema por el cual Argentina decidió multar a las empresas petroleras que operen, porque aparte hay una ley que prohíbe eso, ¿no? Pero no se estaba cumpliendo. Lo cierto es que ahora este hombre, estoy hablando de Andy Burnham, el primer ministro británico, dijo que su gobierno será implacable en la defensa de la posición de Londres sobre las islas luego de las últimas declaraciones y medidas impulsadas por Javier Milei. Siempre respetaremos los derechos de los habitantes de las Malvinas que decidieron ser británicos, dijo, ¿no? En realidad siempre fueron, porque están ahí porque el gobierno de Gran Bretaña los ubicó ahí, digamos, ¿qué van a decir? Y agregó, esto nunca cambiará con este gobierno y vamos a ser implacables a la hora de defenderlo. No mencionó directamente a Milei ni a la Argentina durante su intervención, pero su respuesta estuvo vinculada con el referéndum realizado en las islas en el 2013, cuando el 99% de los participantes votó a favor de continuar bajo la soberanía británica, ¿no? Pero claro, es Gran Bretaña el que le mantiene a la gente que está ahí, ¿no? La declaración del primer ministro se produjo después de la intervención de Kemi Vanhecke, quien había advertido sobre las recientes acciones del gobierno argentino, ¿no? Bueno, no es ningún misterio que Argentina está ahora amenazando a las Malvinas, dijo. Recordemos que el gobierno argentino también inició procedimientos administrativos contra empresas y personas vinculadas con actividades hidrocarburíferas en la zona que Argentina considera parte de su plataforma continental, ¿no? Así que ahí estamos. Veremos qué pasa. Bueno, más mensajes tenemos aquí. Buen día, gente linda. Yo me acuerdo de mi maestra Nora de cuarto grado. Era muy exigente, pero sobre todo me acuerdo porque me hacía escribir 100 veces no debo comer en clase. Yo terminé mi secundario de grande junto a mi esposo, que no le gustaba hacer los trabajos prácticos de historia. Se los hacía yo hasta que el profe García, que era un señor profe, me dijo, no le debe hacer los trabajos a su esposo. Me dio mucha vergüenza. Dice Mariana 655, que tengan un bendecido día. Bueno, y sí, porque si le haces el trabajo, igual que la inteligencia artificial, no te permite aprender, ¿no? Pasás, digamos, al momento, pero después cuando tenés que llevar a la práctica lo que supuestamente estudiaste, no lo vas a poder hacer. Buena jornada para ustedes. Yo recuerdo con mucho respeto y cariño a la señora Banda de Loreiro. Nos enseñó y también nos escuchaba en la escuela de adultos. Un beso al cielo, dice Adelina 241, que nos manda su mensajito siempre participando, claro, del sorteo que vamos a hacer mañana y que tiene que ver con estas dos entradas para ir a la Fiesta Nacional del Inmigrante, que vamos a sortear mañana antes del mediodía, por cierto, para que puedas venir a buscar tu entrada si sos beneficiado o beneficiada.
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0: 35 minutos pasan de las 11 ya del mediodía. Avanzamos, por supuesto, en la mañana de este día miércoles. Así como avanzan también las obras de ampliación en el polideportivo de Campo Ramón. La Municipalidad de Oberá hace saber que lleva adelante, de Municipalidad de Campo Ramón, digo bien, lleva adelante tres obras de construcción simultáneamente. Por un lado, la demolición de las tribunas del tinglado municipal, donde se hizo nuevas bases, contrapisos, paredes, columna de hormigón. También la sala de primeros auxilios, que es la obra para la futura sala de internación del municipio. Las obras de cordón cuneta en la calle desde el aserradero Viechteler hacia la avenida Márquez da Silva, ya posee 250 metros de cordón cuneta. Y la construcción de veredas que avanzan ya en su último tramo de unos 100 metros de la avenida Márquez da Silva, zona baja. Por otro lado, también se sigue convocando a los tareferos del municipio de Campo Ramón para la actualización de datos e inscripción a los beneficios del Intersafra, que solicita el sistema de información de tareferos, el CITAMI, a todos los trabajadores del rubro. La convocatoria está dirigida a quienes estén registrados y quienes estén en negro. O sea que si sos tarefero de Campo Ramón, bueno, acércate al municipio para registrarte, para actualizar tus datos. Es necesario para que estés inscripto en la entrega, bueno, el subsidio Intersafra, ¿sí? Y también, en otro orden de cosas, en este caso la Municipalidad de Oberá, nos hacen saber también que el gobierno de la ciudad de Oberá prorrogó el régimen especial de regularizaciones de obligaciones tributarias municipales para que todos puedan acceder, digamos, al pago de sus impuestos municipales, ¿no? Y, bueno, seguir avanzando en mejoras para la comunidad. Así que podés acercarte a pagar tus impuestos, entonces estás a tiempo todavía. Podés acercarte y ver qué condiciones de pago, cómo se hace para poder regularizar tu situación si debes impuestos, ¿no? Bueno, en el Jardín Botánico también se realizó un taller de huerta agroecológica, una propuesta destinada a brindar herramientas prácticas para que los vecinos puedan, bueno, tener su huerta en su casa, básicamente. Y allí 30 y pico de vecinos, 32, se acercaron para, bueno, recibir información y formarse y saber cómo armar su huerta. Estuvo bueno, ¿no? La verdad. Este viernes, si las condiciones meteorológicas lo permiten, recordemos, se va a hacer la parada saludable en la plazoleta Güemes de 8 a 11 para, bueno, todos los que se quieran acercar y recibir información y beneficios de la Dirección Zona Centro Uruguay de Salud, la ALSEC Oberá, Pelucas Solidarias y el Ministerio de Salud Pública de la provincia, ¿no? Habrá varios servicios allí: vacunación, control de presión arterial, peso y talla, prueba rápida de HIV, también prevención del consumo problemático y adicciones, asesoramientos varios, confección de pelucas para pacientes oncológicos, también estarán las chicas de Pelucas Solidarias, y otras informaciones también que van a brindar allí en esta jornada que se va a hacer el día viernes, ¿no? Y recordemos que el próximo domingo también en el Parque de las Naciones se va a desarrollar el culto de acción de gracias, que hacen todos los cultos, todas las iglesias, para dar gracias y para mantener la fe y la gratitud. A partir de las 9:30 será esto en el escenario mayor del parque. Habrá alabanzas, bendiciones pastorales y sacerdotales y el rezo al Padre Nuestro en Alemania, en guaraní. También van a participar grupos musicales de las iglesias. También se va a realizar una colecta de ofrendas a beneficio de la Fundación Hogares Guillermo Hayes. La invitación es a toda la comunidad para participar de este acto de acción de gracias, entonces, con entrada libre y gratuita en el escenario mayor del Parque de las Naciones el próximo domingo, a partir de las 9:30 de la mañana. 40 minutos pasan de las 11 ya.
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0: Bueno, hoy visita la provincia de Misiones el gobernador de la provincia de Buenos Aires, lo decíamos ayer, ya fue recibido esta mañana Axel Kicillof en una visita que además tiene recorridos por Escuela Secundaria de Innovación, la Biofábrica, reunión claramente con el gobernador Hugo Pasalacqua y un acto en la sede del Partido Justicialista, además de visitar también lugares de la producción de yerba mate. Está previsto esto todo en la previa a la campaña del 2027. Recordemos, ya estuvo también visitando las provincias de Formosa, Chaco y Corrientes, y ahora en Misiones, donde buscará concretar acciones que consoliden la presencia federal del movimiento Derecho al Futuro, así se llama su movimiento, ¿no? Desde las 10 ya está realizando la visita a la Escuela Secundaria de Innovación. Ahora se llegó a la biofábrica de Misiones y después va a dar una conferencia de prensa, ¿no? A las 12:15 está previsto reunirse con el gobernador Hugo Pasalacqua para hablar sobre cooperación en materia de desarrollo industrial y un acuerdo específico del programa Puentes con la Universidad Nacional de Misiones. Y a la tarde va a visitar la yerbatera cooperativa Las Tunas de Apóstoles. Y a las 18 regresará a Posadas para, bueno, tener un acto en la sede del Partido Justicialista con tono de campaña ya, junto a Cristian Humada, ¿no? Esto será hoy entonces, esta visita que realiza Axel Kicillof a la provincia de Misiones. En definitiva, en esta recorrida, recordemos que ya lo hemos dicho, comenzó prácticamente la campaña ya, de muchos que están presentándose a bueno, como candidatos al próximo año, donde sí habrá elecciones en nuestro país. Quien presentó también un proyecto de ley de desendeudamiento ha sido el diputado nacional Oscar Herrera Huad, exgobernador de la provincia de Misiones, donde propone refinanciar deudas a tasas más bajas. Él es presidente del Bloque Argentina Federal, y en este proyecto que busca que trabajadores jubilados y familias puedan reemplazar préstamos, tarjetas y créditos de alto costo por una única obligación con una tasa fija máxima de 35%, cuotas fijas y un plazo mínimo de 24 meses para poder devolver lo que deben, ¿no? Y estamos hablando de que, según un informe privado, casi 6 millones de argentinos son los que cayeron en mora, deben créditos y demás, y la mitad de ellos, o sea, 3 millones de argentinos, ya lleva más de un año sin pagar esa deuda que tienen, sea cual sea, ¿no? El atraso en los créditos bancarios y no bancarios escaló a niveles históricos, afectando principalmente los hogares, y la morosidad crediticia, bueno, realmente tiene un récord este año, ¿no? Por eso se habla tanto de esto y es lo que van a tratar hoy en la Cámara, en el Congreso, los legisladores de la oposición, sobre todo, en la que La Libertad Avanza decidió bajar también para, bueno, tratar el tema. Así que, bueno, veremos qué pasa. Un estudio detallado de la consultora EconView reveló la verdadera dimensión del problema. La mora en los préstamos bancarios saltó de menos del 2% a casi el 8% en solo 2 años. Al tiempo que los créditos no bancarios superó holgadamente el 30%. Detrás de esos porcentajes se ocultan casi 6 millones de personas con atrasos graves, lo que significa que uno de cada 4 deudores en el país enfrenta dificultades severas para cumplir con sus compromisos financieros. El fenómeno, bueno, habla de, la verdad que es una cuestión, un análisis preocupante, porque la mayoría de los afectados no son nuevos tomadores de crédito, sino clientes que ya estaban bancarizados, y al día, hace 2 años, ahora no pueden pagar, ¿no? Y muchos tomaron créditos para poder pagar servicios, para poder pagar alquileres, para poder comer. No se trata de comprar electrodomésticos como en un principio lo había señalado el propio presidente, ¿no? El impacto del endeudamiento también expone brechas fuertes en lo que hace a la edad, género de financiamiento y geografía. Aunque los jóvenes menores de 25 años ingresan a la mora hasta 3,6 veces más rápido que los adultos mayores, presentan un nivel de incumplimiento generalizado en casi todas las obligaciones, ¿no? Y es lo que preocupa. El rango de 45 a 54 años es la que encabeza igualmente la nómina, con una deuda mediana de 1.841.000 pesos. O sea, fíjense ustedes, no estamos hablando de jóvenes, sino de que la mayor cantidad de gente que debe es la que tiene entre 45 a 54 años. Y el nivel de morosidad supera 1.800.000 pesos, ¿no? Después le sigue el grupo de 55 a 64 años, que hace a muchas personas también o jubiladas o pensionadas o, bueno, esta situación que venimos hablando, ¿no? Que la verdad es una problemática creciente. Y la provincia de Buenos Aires quedó ubicada como el área más afectada, o sea, la mayoría de los que deben son de Buenos Aires, que tiene un 15% de mora en lo que hace a los bancos y un 34% casi en lo que hace al sector no bancario, o sea, Mercado Pago, todas estas aplicaciones que prestan dinero también, ¿no? Bueno, lo cierto es que la preocupación es creciente y hoy se va a tratar este tema en la Cámara de Diputados de la Nación.
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0: Bueno, ya estamos sobre el final, ya estamos en el final, mejor dicho, de nuestro programa de hoy. Mañana vamos a volver. No dijimos nada que Boca ganó 1-0 ayer a San Pablo. Qué loco.
1: Sí, Boca ganó ayer 1-0 como local, le ganó al San Pablo de Brasil. Y bueno, jugará la revancha el próximo martes, el partido de ida, que será en Brasil. El otro equipo argentino que disputaba un certamen internacional era Platense, el Calamar, que cayó 2-0. Con el equipo brasileño también. Y bueno, la tiene más difícil. La revancha será la semana próxima, pero, insisto, no tuvo la misma suerte que tuvo Boca Platense con el equipo Flamengo del Brasil.
0: Bueno, por supuesto que le seguiremos acompañando con el programa que sigue. Johnny Lino y Camerún Álvarez estarán aquí con ustedes en un ratito nada más. Nosotros nos despedimos hasta mañana jueves a partir de las 9, la segunda mañana aquí, sin vueltas. Buen resto de jornada para todos.

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0: Cordiales, buenas tardes, bienvenidos a otra edición más de Gente de Ley. Estamos en vivo por el aire de Integración y además por Centro TV Canal 8. Por supuesto, vía streaming a través de las plataformas, de las aplicaciones y bueno, todo lo demás que habitualmente solemos difundir. Nosotros, como siempre, preparados, listos para tratar de ser una grata compañía en esta nueva siesta misionera, en este mediodía correspondiente a este miércoles 9 del 9. Aquellos que suelen tentar a la suerte. Bueno, hoy es 9 del 9 del 2026. ¿Cómo estamos? Bien, más o menos, esperemos que bien. Nosotros acá, contentos, felices, esperando la lluvia que dice que va a llegar y se va a quedar durante lo que queda de la semana e incluso el fin de semana, es lo que han anunciado diferentes pronosticadores. Pero bueno, más allá de todo eso, veremos qué es lo que sucede. Buenas tardes, don Adrián Cabrón Álvarez, ¿cómo le va?
1: Johnny Audiencia, ¿qué tal? ¿Cómo les va? ¿Cómo andan? Buen provecho, bienvenidos a toda la gente que nos acompaña de Oberá y en la zona, ¿no? A través de las aplicaciones, como comentaba ayer usted, en vivo, en directo, 12:38 según nuestro reloj. Echaba una mirada justamente a la página, pronóstico del litoral, que dice abundantes lluvias a partir de miércoles 9, es decir, hoy y hasta el sábado 12 de septiembre, se prevé un ascenso. Bueno, pero con hecho, un escenario de tiempo, bien con dicho, corrijo, muy inestable entre Misiones, Paraguay y el sur de Brasil. La zona norte de Misiones, especialmente en la triple frontera, junto con el departamento paraguayo de Alto Paraná y el estado brasileño de Paraná. Se esperan grandes acumulados de lluvias para los próximos días, según el informe, más de 150 milímetros. Se aguarda. De todas maneras, como decimos siempre, acá todo puede ocurrir entre el jueves y viernes, mañana y pasado. Dice el informe también de esta página que se perfila el periodo de mayor atención por posibles tormentas fuertes a severas para el centro y norte de Misiones y el departamento paraguayo, como comentábamos recién, de Alto Paraná, con lluvias intensas y ráfagas fuertes de viento. Se aconseja, obviamente, a la comunidad estar pendiente de próximas informaciones, actualizaciones de esta página que irá contándonos puntualmente qué estará ocurriendo en materia clima en la región. Actualmente en Oberá tenemos 23 grados de temperatura, 64% de la humedad, sensación térmica 24 grados, el viento del sector este a 9 kilómetros en la hora y la presión es de 993.3 en hectopascales. Mirando un poquitito también lo que ocurrirá mañana y pasado según anticipo de esta página, jueves y viernes, mañana con lluvias y tormentas, y el viernes también inestabilidad. Mínima 19, máxima 20, 21, 22 grados para la zona, según el reporte de la gente amiga de Infoclima, que hoy presentó los amigos de Don Alcides y Aberturas Taller Guaraní, unificados para acompañar todo tipo de trabajos que usted esté realizando, remodelación, construcción, en la chácara, en la casa, donde sea. 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
1: Allá por la zona de Campo Viera, nos recuerdan que habrá curso de educación vial los días 10 y 24 de septiembre a las 6 de la tarde en el sur municipal. Aquellos que tengan que renovar, de pronto obtener el carné de conducir y tienen que participar del curso de educación vial, tomen nota, 18 horas, sur municipal de Campo Viera, las fechas del 10 y del 24 del corriente mes.
0: Muy bien, teléfonos habilitados, línea fija 400717, los celulares para SMS y WhatsApp 15686020 para WhatsApp o SMS y WhatsApp 15458530. Estamos en la grilla Punta Indio Digital, canal número 10 o canal 45.4, eso ya depende de su dispositivo. Por supuesto, a través de la aplicación de Google Play o Play Store para escucharnos con un solo toque, o a través de www.fm, el aire de Integración, que ha cumplido recientemente 38 años cerca de la gente.
1: Por fin vino el año de mi nacimiento, vino la sorpresa hoy, Johnny, para tómbola. Sorpresa. Hace unos días vino la de 54, seguro que le habíamos comentado, Así que el 72 apareció hoy, mira, y yo no jugué. Lo que sí, tiene que usted sumarse a la fiesta de Secuper, 44 años, el próximo 20 de septiembre. Consiga su entrada o tarjeta a 28 mil pesos nada más para compartir el almuerzo show musical con Guille y su grupo y Francisco el Romántico y toda la música en la tarde. Perú y Haití, sede de Secuper, verá que se prepara con todo para el próximo 20 de septiembre y festejar un nuevo aniversario número 44,
0: Muy bien, estamos ya aquí a disposición. Hoy la Biblioteca Popular Domingo Faustino Sarmiento ha celebrado sus 80 años con una suelta de libros, es decir, no es una es que lanzan libros al aire, ¿no? Están regalando libros, mira, así que hay que pegarse una vuelta. Vení, elegí un libro, una oportunidad perfecta para cruzarte con tu próxima lectura favorita de forma totalmente gratuita. 80 años, la Biblioteca Domingo Faustino Sarmiento.
1: Le recuerdo a la gente de Guaraní, la zona, que la barrileteada está prevista para mañana, día jueves 10 de septiembre, Johnny. ¿A qué hora? A las 14 horas, en la cancha municipal de Guaraní. No sea cosa que lograra cambiar, porque irían cambiando.
0: Y el tema es que para mañana la mayoría de los pronósticos anuncian lluvias.
1: La verdad,
0: y tormentas eléctricas, inclusive.
1: Yo le diría que, por lo pronto, como está, vamos a leer, ¿no? Venía la barrileteada, sueños del vuelo alto. Cerramos el mes de la infancia, agosto pasado, ¿no? Con el corazón y el cielo a los pies en la, y los pies en la tierra. Te invitamos a una tarde mágica, llena de color, juegos y aprendizaje para la familia. Por lo pronto, mañana jueves 10 de septiembre, ¿a qué hora? A las 2 de la tarde, en la cancha municipal que apoya e invita el municipio de Colonia Guaraní, para cerrar entonces este agasajo laborizado.
0: Bueno, veremos. Por lo ahora es difícil, porque bueno, los pronósticos incluso hablan de fuertes tormentas para esta noche y comienzos del día jueves, o sea, mañana. Así que
1: ya con lluvias.
0: Lluvias y para lo que queda de la semana, incluso para el fin de semana.
1: Bueno,
0: que estamos con el fenómeno del Niño sobre nuestra región y esto va a continuar así. Hay para rato, dijo el que estaba comiendo tierra, pero bueno, hablando en serio, se pronostica que este fenómeno abarque esta región durante lo que queda del año e inclusive comienzos del año próximo.
1: Le quiero mandar un gran saludo, un fuerte abrazo y bienvenido a Gente de Ley, al joven profesional titulado de muchas ramas, el amigo Arnaldo Acosta, Johnny, que pasó por la Facultad de Ingeniería. Ajá. Se fue formando y el hombre hoy es trabajador en la parte de herrería en general, de electricidad, que también hizo un curso para poder tener el título correspondiente, el aprendizaje que debe de ser cuando tiene que responder con algún tipo de trabajo, ¿no? Y nos cuenta acerca de que volvió con la apertura de su taller, ahí por la zona del barrio Villa Stenberg, aquí de Oberá, cerquita de la escuela del club, ¿cómo es? Exalumnos, ¿no? Puertas, ventanas, portones, parrillas, rejas, escaleras, estructura de techos. También ahora se especializó en cinguería completo, dice. Cielo raso de PVC, por ejemplo, aparte de pinturería, también de electricidad. Bueno, veo completito el hombre, ¿eh? Cualquier cosita que usted quiera realizar, algún tipo de arreglo. Mire que tuvo que arreglar arreglos de otro, Johnny. También de paso, ¿no?
0: Eso, sí.
1: Porque le colaron barato, ¿vio? Y muchas veces la cosa barata, mano de obra barata, sale caro más tarde porque tiene su complicación el pasado del tiempo. No es que le echemos tierra al otro, pero y se lo manejo abajo, ¿no?
0: A veces no tiene nada que ver con el precio, sino con el laburo.
1: El laburo de mal hecho.
0: Algunos cobran caro, igual hacen trabajo mal.
1: 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Así que comuníquese. A partir de hoy sumándose a nuestro programa también, así que bienvenido.
0: Muy bien, saludos y bienvenido.
1: So.
0: Bueno, 12.860 millones es el pozo del Kini 6. ¿Cuándo se sortea? Hoy.
1: Hoy es el
0: sorteo del Kini 6. Escuche bien, 12.860 millones. 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
1: El amigo Fabián nos escucha siempre, está en sintonía. Acá nos manda justamente un mensajito que está escuchándonos por las aplicaciones habituales, ¿no? Así que un saludito gigantesco para Fabián, el amigo Fabián Dos Santos, ¿no? Fabián Dos Santos, oyente de siempre de Integración y 101.1, me dice.
0: Muy bien, saludos a todos. Y por supuesto, la música que dulza los oídos, la música que alegra los corazones, mientras usted se va comunicando con nosotros. Si quiere dejar su aporte, su participación aquí, siempre será bienvenida. 15-68-60-20 o 15-45-85-30.
1: Bueno.
0: En este caso, para la apertura musical de hoy, miércoles 9 de septiembre, llegan los... Ya que tu novia dijo, había un grupo que se llamaba Cheque tu vaina
1: o el tema musical Cheque Che, se queda.
0: Y bueno, claro, en este caso son los Cheque Che.
1: Ay,
0: bueno. Porque dije Cheque tu novia y más de uno se asustó.
1: Cheque tu vaina.
2: Muy, pero muy buenas tardes, Rosario. A ver esa alegría, a ver esos corazones. ¿A dónde están los hinchas de River? Los hinchas de Boca. Y los hinchas de los Cheque Che. A ver, con toda la alegría comenzamos como siempre, haciendo pan.

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0: Linda la música, pero bueno, no podemos bailar y zapatear todo el programa porque nos cansamos, viste. La música con los Chaqueche, la música que dulce a los oídos, la música que alegra a los corazones, la música llegó presentada en esta oportunidad por Luca Ortopedia y Bienestar, que ha incorporado el sector rehabilitación, sector alquiler, entre otras cosas que ya venía ofreciendo Luca Ortopedia y Bienestar en Avenida Sarmiento 1345, pegadito a La Reina.
1: Hola Argentina, 12:59 segundos más para la una de la tarde en todo el país, 23 grados nublado, dice la gente amiga de Infoclima, dato de la hora 12:30 para ver ahí la región que nos recordó la 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
1: Hablando de motos, un desafío para todos los amantes de las motos será el domingo 20 de septiembre en el circuito Trilleros del Torto Alba Pose. Se recuerda que el domingo 20... el circuito del Torto Alba Pose va a recibir a un montón de pilotos de muchos puntos de la Argentina, también los de la provincia de Misiones, no puede faltar, entradas populares, habrá buen servicio de cantina, completo también con comidas, auspician y apoyan este evento Eduardo Hogar y la Municipalidad de Alba Pose, me decía el amigo Andrés, que está en la parte organizativa. Enduro Trilla cronometrada 20 de septiembre en Alba Pose.
0: Muy bien, un evento espectacular. ¿Sí? 3 en punto en todo el país, 40-07-17, línea fija, nuestros celulares 15-68-60-20, 15-45-85-30, y a la gente que nos está viendo vía streaming, le decimos como siempre que puede dejar allí su comentario en la plataforma donde nos están, Cervantes y Ticol, donde nos están
1: viendo.
0: Sí. Bueno, Lais, a propósito, nos saluda, en este caso vía WhatsApp, nos escucha todos los días, nos cuenta. Claudia Gluge dice, saludos Johnny, Lino, de parte de Claudia Gluge, escuchando por el celular, te felicito mucho. Bueno, saludos, Claudia, un abrazo, gracias. Y gracias por estar allí viéndonos, seguramente desde el Face, a través de esta alternativa. Bueno, a todos aquellos que se van sumando, un abrazo gigante.
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0: Se viene el gran baile de la minifalda, el baile del sombrero en el polideportivo de San Martín, próximo sábado, sábado 12 de septiembre, una noche imperdible. Ya se agotaron las entradas anticipadas físicas, quedan solamente las virtuales, o bien en boletería directamente. Te vas a llevar importantes premios con el número de tu entrada, y para aquel que lleve el mejor sombrero, premios especiales, y para la que lleve la mejor minifalda, o el que lleve, no sé, medio difícil ahí el que lleve la mejor minifalda, la que lleve, se va a llevar un premio importante. Bueno, si puede ser él, ¿por qué no? Si el sobre gusto, no hay nada escrito, ¿viste? O puede ser la que se lleve el premio del sombrero también, porque el sombrero, bueno, un poco más para ambos.
1: Celoso abstenerse para participar con la guaina, la minifalda.
0: La minifalda.
1: Pues ahí se enoja todavía.
0: Y bueno, este sábado entonces todo esto y mucho más en el Polideportivo de San Martín, sábado a la noche.
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0: 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Anoche ganó Boca. Contento ya, hoy a la madrugada, 3:30 de la madrugada, ya estaba despierto de año, solo para mandar mensaje diciendo que ganó Boca. Bueno, ganó Boca, perdió Platense.
1: No me diga.
0: Así que perdió con 2-0 con el equipo brasileño. Y bueno, hoy le toca por Copa Conmebol Libertadores a Estudiantes, que va a enfrentar a Corinthians también de Brasil.
1: Corinthians.
0: Y por Copa Argentina, hoy a las 19, Deportivo Riestra enfrenta a Banfield por la señal de Teis Sport. 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
0: Quiero el truco, hijo.
1: Eso.
0: 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Hola, buen programa. Hoy elección de reina de la fiesta. ¿Sí? No sé si pregunta o afirma.
1: Hoy es. Hoy.
0: Hoy es la noche de las soberanas. La noche. Bueno, ya que tenemos.
1: Va la que estuvo y se espera saber quién ganará, sí, ¿no? Sí. El cetro.
0: Sí, se va la que sale, dijo, y entra la que viene. Dijo,
1: Sí.
0: Bueno, hoy miércoles 9, noche de colectividades, a las 20. Elección de la soberana de la Fiesta Nacional del Inmigrante, a Reyes Mayores, Principitos, mejor traje típico, etcétera, etcétera, etcétera. Bueno, ¿cuánto cuesta la entrada hoy para menores de 12 años, o menores de 3 en realidad, y jubilados? 10.000, y para el público en general, 12.000. Ahora, si usted quiere una silla, silla más entrada, le sale 24.000. 24.000 la entrada más la silla, no es que aparte 24.000, no. Si usted compra, por ejemplo, la silla más la entrada, le va a salir 24.000 pesos para estar cómodo o cómoda.
1: Bien ahí.
0: Esta noche, insisto, hoy entonces la entrada general, 12.000, y para menores y jubilados, 10.000.
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0: Bueno, saludos a nosotros. Cada vez que tomo mate me acuerdo de la gente de Parrillón Enrique. Bueno, este mate no es el que me regalaron uno similar. Este me lo regaló mi novia. Pero esta bombilla sí queda todavía del, y este termo, regalo de la gente de Parrillón Enrique. 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Bueno, un saludo gigante.
1: Hay gente que se pueden comer, algunos comen cierta cantidad y listo, y otros que comen y repiten. Ahora, si va el doctor Alonso...
0: Algunos que son angurrientes, que son de buen comer.
1: Si va el doctor Alonso, le va a hacer trabajar al
0: Enrique. No, tienen que avisar con tiempo, así matan una vaca aparte.
1: Este sábado 12 de septiembre estaremos en el CDMU de Garuapé, dice la gente de Canal 12, Johnny, de Misiones del Mercosur, Garuapé.
0: Mira vos.
1: ¿Quiénes actuarán? Grupo Flamas de Amor, Los Alazanes, Alberto y los Mágicos y Cerveceros del Norte. 7 de la tarde, Canal 12 en vivo, desde Garuapé, de Misiones al Mercosur, para la gente que habitualmente escucha la promo, ¿eh?
0: Murió Chiche, sí, Chiche Helblum.
1: Adam Helblum, el periodista.
0: Sí, hoy temprano lo decíamos, a los 82 años murió.
1: Sí, venía enfermito.
0: Bueno, lo curioso es que se fue a internar por un problema que tuvo en el tobillo, pero bueno, ya venía de otras complicaciones médicas y secuelas, había caído anteriormente y seguía laburando, ¿viste? Chiche, y bueno, la vida es así, ¿no? Es efímera y acá estamos de paso, por eso. Hay que disfrutar, vivir, andar con los que uno ama y nos ama, como dice Norma Luz, que no juntarse con gente que uno ama, pero que también nos ame.
1: Claro, es también. Es importante, ¿no? De verdad,
0: de ida y vuelta. Mm-hmm. Porque viste que a veces uno quiere estar con fulano megano, pero eso otro fulano megano no quiere estar con vos.
1: O a veces vos estás reunirse, ahí llegó el volante.
0: Mirá, ¿quién estábamos hablando?
1: El pedazo. Bueno, ¿y llegó? ¿Qué va a hacer? Parte de la familia, pues.
0: Claro, pero bueno, también no es obligación, viste que a veces uno dice que no es obligación estar, porque es tu familia, vos tenés que, no, si te hace bien, y si te hace mal, sea familia o no sea familia, hay que depurar.
1: Otra que está pasando un momento dedicado a salud, es Mirta Legrand.
0: Ah, mira.
1: Recién decía una página alerta por el último parte médico oficial de Mirta Legrand en compañía de la familia. Le gusta salir, pero aparentemente el frío le hizo mal a la salud.
0: Y Mirta ya tiene 99 años.
1: 99 años, sí, exactamente.
0: Va rumbo a los 100.
1: Una ya legendaria, ¿no? De todas maneras, están preocupados los allegados por su salud, ¿no? Como corresponde, claro, la familia, ¿no? Muy atenta.
0: Imagino. Bueno, 13:09 minutos, y bueno, hablando de estas cuestiones de la vida, saludamos a don Enrique Krause Ángel, que bueno, tiene su servicio de SP, fábrica de ataúdes, porque viste que a veces la gente 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después la que tiene que correr es tu familia, ¿no? Por eso hay cosas que hay que ir previendo con anticipación. 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
1: Cocinando lasaña y si sobra le llevo para ustedes los dos, dice Gladys Alves, la colega. Yo les mando saludos. Y bueno, si hay, trae, ¿qué problema hay? Yo no le disparo a la gurizada, por ahí veo que son delicados de los platos. En mi caso no es así, Johnny. Todo lo que se arrima, venga. Y más si es de arriba.
0: Y más si es de arriba, dijo. Me parece que por ahí viene la mano.
1: Bueno, un saludo a la colega que está cocinando, almorzando y seguramente apuntando todo porque hoy es miércoles, ¿no? Hoy viene al aire.
0: Claro.
1: Así que. Ah, hoy no hago, dice. Ah, bueno. Tiene un compromiso con el médico.
0: Ah, bien, importante.
1: En la tarde de hoy, por eso no viene hoy doña Gladys, pero justamente cocinando y escuchándonos a esta hora del mediodía, allá en su residencia, en la calle Río Colorado, aquí de verano.
0: Muy bien, 13-13 en todo el país. 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
1: El amigo Pedro está comprando animales vivos. 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
0: Muy bien, un poco de música siempre hace bien, porque la música endulza los oídos, la música alegra los corazones. Saludamos a Carlos Enrique Espinosa, dice, buenas tardes, gente de Ley, viéndonos vía streaming, allí en la plataforma de Facebook, también se suma, bueno. Un abrazo gigante. Bueno, y para todos nuestros oyentes, televidentes, llega la música, que en esta ocasión llega con este grupo de jóvenes, los Príncipes de Misiones.
2: Seguramente va a acompañar esta noche, señoras y señores, en este cuarto Zapucay. ¡Bienvenidos!
3: Señoras y señores, la bienvenida a los Príncipes de Misiones.

0: Se escucha mismo, ¿eh?
1: ¡Eso!
0: El furor, los príncipes de Misiones en una actuación en vivo. En este caso, en la fiesta nacional del chamamé, la fiesta más importante de chamamecera. Bueno, allí estuvieron los misioneros, los príncipes de Misiones, haciendo alirar al guainerío y a toda la gurizada también. Público joven, ¿eh? Lo que decimos siempre, ¿no? Estos nuevos grupos, estos nuevos jóvenes que también favorecen y hacen que un nuevo público se vaya arrimando a esta cultura chamamecera.
1: Esa parte que decía, se llevó la mesa, se llevó la cámara, le gusta mucho a Mauro.
0: Así.
1: Él dice, suele bajar del auto y taconea, porque está trabajando en el auto.
0: Sí, claro, pues. Sí. No, pero le gusta la, por la letra.
1: Nada raro. Sí, solamente nada, le gusta como dice, llevó la cama, porque había amor, pues.
0: Y sí, claro.
1: Él dormía en el brazo de ella.
0: Llevó todas las cosas a la casa para tener de recuerdo.
1: Pasó unos días y le abandonó. Hora Argentina, 13.32 minutos. 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Un gran, gran saludo, ¿eh?
0: 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Y la tía Eli, que está sola, trabaja la tía Eli. No, ella es guapa, vieja, así que
1: Ella le mete pata.
0: Box 8, Lácteos Aurora, que son criollos, que son barra, que son anda. Bueno, y en el Box 7, bueno, en realidad está el amigo Colo con el primo Fabián. Se ha agrandado, se ha incorporado también, lo que decíamos, ha incorporado nuevo personal, porque debido a la amplia demanda, la gente va, quiere la promoción que dice Johnny Lino en la radio, que dice Camerún, que dice Integración.
1: Claro.
0: Entonces, bueno, los sábados más que nada se acumula la muchedumbre allí frente al Box 7. 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
1: mi compadre, tío.
0: Sí, a ver qué cuenta...
1: A ver qué dice, está contento mi compadre.
0: Ah, claro, sí. Dijo que iba a mandar mensajes todo el día hoy.
1: Sí.
0: Y cumplió, porque ya a la madrugada ya estaba molestando, digo, ya a la mañana estaba mandando mensajes.
2: ¡Vamos! ¡Y cabezo y peludo!
1: ¡Vete!
2: ¡Dos permitidos hoy! ¡Dos permitidos, compadre! ¡Dos permitidos!
1: ¡Dos!
2: ¡Que sufran los otros!
0: ¡Uno nomás!
2: ¡Que
0: uno
2: sufran! Fue. ¡Vamos, botita viejo todavía! ¡Allá en Brasil le hacemos...
1: ¡Dos más!
2: ¡Bolsa!
1: ¡Esperemos, ¿no? Acá no pasó mucho, mucho que le quería decir Gregorio, pero
0: se bueno, marcó un gol. Se ganó, lo importante es ganar, así que bueno, nosotros como argentinos, dijo...
1: Estábamos apoyando, sí. Bueno, gracias compadre, está contento. Alumnos del BOP 18 de Alberdi visitaron el vivero municipal Pura Vida. Días atrás, estudiantes del BOP 18 recorrieron las instalaciones del vivero municipal Pura Vida. La jornada se realizó con fines educativos y prácticos. La visita tuvo dos objetivos principales. Uno, por un lado, que los jóvenes conozcan el espacio, su funcionamiento, el mecanismo de entrega de plantas y el sistema de recepción de podas. Por otro, una instancia práctica de aprendizaje. Durante la actividad, el grupo se dividió en 3 equipos y cada uno confeccionó un macetero de entre 30 y 40 litros con diferentes materiales siguiendo recomendaciones técnicas. Los mismos serán colocados en la institución. Desde el vivero destacaron también que este tipo de saberes puede convertirse en una importante salida laboral. Al finalizar se acordó un nuevo encuentro para profundizar sobre el funcionamiento del programa. El vivero Pura Vida permanece abierto al público de lunes y miércoles, de 8 a 10.30. La actividad fue catalogada como muy, muy positiva por el ingeniero Patricio Corró, quien acompañó a la delegación durante todo este recorrido en el municipio de Colonia Alberdi.
0: Muy bien, una pausa, un mate, y ya volvemos.
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13: Delay. Muy bien, transitando ya a 45 minutos de la hora 13:45, nos queda una hora y poquito por delante, una hora y cuarto exactamente. Uh-huh. Y por supuesto vos que estás ahí del otro lado, querés comunicarte con nosotros, lo podés hacer tranquilamente, 40-07-17 en línea fija, nuestros celulares 15-68-60-20 o bien 15-45-85-30.
14: 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La previa, 4.872. Y en la primera matutina, 6.623, hoy día miércoles, ¿eh? 23, 31, 17, 39, 20, 47, 36, 57, 79 y 02, extracto oficial para la mini poseada. Primer premio que quedó vacante, ya suma 5.660.000 pesos, 135 en realidad, ¿no? Y también el segundo premio, hay dos ganadores que se reparten en el pozo de 256 mil y algo más del día de hoy. Así que el primer premio de más de 5 millones de pesos pasarán para el sorteo de esta tardecita, según informa la página oficial del IPRIC. Reitero, 72 la previa de hoy y la primera matutina 23.
13: Bueno, antes de la música, la participación de nuestros oyentes. Esta foto nos llega desde Colonia Alverdi. Ese es el mirador, ¿no?
14: Ah,
13: hola, Johnny Camerún, acá escuchando el programa, esperando la lluvia. Les cuento que la semana pasada pintaron el mirador de Colonia Alverdi, quedó muy lindo. Pusieron luces LED, funcionó unos días y se apagó hace más de 3 meses que una boca de lobo. Dice, no se ve nada, oscuridad total, Antonio. Mirá vos,
14: mirá.
13: Capaz que compraron en Témula.
14: Parece que sí.
13: Pero bueno,
14: vamos a avisar. Vamos a
13: trasladar esto a la municipalidad. Y pasa que a veces las luces LED, si no son de buena calidad, andan un tiempo. A veces, por ejemplo, si son recargables con fotocélulas también, si no tienen de buena calidad, buena batería, dura muy poco. Pero bueno, no sé cuál será el caso este particular, pero de todas maneras trasladamos esta inquietud del vecino a la gente del municipio de Colonia Alverde.
14: Donde se hizo un arreglo importante en la plaza, se invirtió buena platita, especialmente en la parte lumínica, fue en Guaraní, Johnny, en la plaza principal de esa localidad, que duró muy pocas horas, porque manos anónimas habrían arrojado piedras y elementos contundentes para romper lo que es de todo el mundo, ¿no?
13: Sí, en Guaraní son bastante desabaticas.
14: Bastante, pero bueno, lo que pasa es que las autoridades dijeron, hay que, y lo que pasa es que ya se le pidió muchas veces a las autoridades locales, y a través del Consejo Deliberante del mismo municipio y su intendente, que pongan cámaras en las avenidas principales, ¿no? Entonces rápidamente se va a detectar quién es el sinvergüenza, torrante, etcétera, etcétera, que rompe lo que tanto cuesta a toda la comunidad, ¿no?
13: Sin duda, ¿no? Porque paga todo el municipio.
14: Y fundamentalmente esto, así que es ilógico y invertir tanto laburo para que en un par de horas aparezca todo roto. ¿Eh?
13: Bueno, qué lástima, che.
14: Bueno,
13: algo más agradable, un poco de música para endulzar nuestros oídos y llegar los corazones. Llega Mario Bofill. Oche, gente cuera.

0: Bueno, bueno. ¿Cómo?
1: Muchache.
0: 50 llamados. Vamos a perder. 40 mensajes de WhatsApp, de 300 mensajes en streaming preguntando para quién era ese tema, porque la que está así.
1: Ay, ay, ay.
0: De uno tira la. Pero no, no era para no, en particular. No,
1: para escucharlo, para.
0: Así que, bueno. Mario Bofill, Oche, Gente Cuere, y luego la música llegaba con Cornudo Consciente, Mario Moncho González, del Paraguay, con esta canción, humor, picaresco, Chava Mesero, ¿no? Para compartir, simplemente aclaramos, digo, porque ya recibimos muchos mensajes preguntando, ¿para quién es? ¿Para quién es? ¿Para no, para vos no es, le decía eso, tranquilo nomás.
1: Mario Moncho González nació en Paraguarí, Paraguay. Era un reconocido cantor y guitarrista de música folclórica y chamamé, activo en la región Guaraní, que lamentablemente el 29 de agosto de 2006 falleció ya, pero de todas maneras dejó un montón de importantes grabaciones, así que si le quiere buscar al artista ya no está más con nosotros. Quedó grabaciones.
0: Claro, quedan sus grabaciones.
1: Sí, de Don Moncho González, muy particular en su forma de cantar,
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0: Muy bien, vía streaming nos saluda, además de Claudia Bluge, además de Carlos Enrique Espinosa, Andrea de Barbosa. Buenas tardes, dice, y besos. Bueno, saludos, Andrea, gracias por estar ahí viéndonos del otro lado, pulgar para arriba.
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0: 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Viana Autos, Viana Departamento Inmobiliario, Avenida Libertad, esquina Rauch, presenta la info deportiva que en este caso llega de la mano de la UEFA Champions.
1: Champions League.
0: Arrancó, bueno, hoy comentábamos lo de la Liga Argentina, la Liga Sudamericana, la Conmebol Libertadores Sudamericana. Bueno, por otro lado, hoy a las 16 el PSG enfrenta al Slovan, equipo ruso parece que es, el equipo francés, ¿no? El Napoli de Italia enfrenta al Arsenal de Inglaterra, no es el Arsenal de acá, Argentina, es el Arsenal de Inglaterra. Mismo horario para Liverpool, el equipo de McAllister. Ya le anunciaron a McAllister que no le van a renovar el contrato.
1: ¿Epa? ¿Por qué?
0: De Liverpool. No sé. Dijo, estoy muy triste porque, bueno, se enteró que no le van a renovar el contrato, pero todavía sigue jugando y hoy seguramente será titular en el Liverpool, que va a enfrentar al Atlético de Madrid, el equipo del Cholo, y Julián Álvarez, que la araña, no sé si juega hoy, creo que va a ir de suplente, porque, bueno, también está un poco apartado, ya que se quería ir y no le dejaron que se vaya, y entonces como castigo le tienen ahí a Julián Álvarez. Pero bueno, hoy a las 16 partidazo Liverpool Atlético de Madrid, y a las 16 el Lisboa enfrenta al Galatasaray. Ayer, por ejemplo, ganó el Manchester City, pase de Enzo y gol de Haaland. Enzo Fernández, que ya dio dos pases goles en dos partidos para el Manchester City. En este caso, ayer fue su debut en la Premier, en la UEFA Champions con el City. Y lógicamente victoria del Atlético, el Manchester City, que le ganó 1-0 al Porto.
1: Bueno.
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1: Boletín de prensa de los helechos, el amigo Saucedo Pérez informa, por ejemplo, a través de su oficina de prensa, que la EFA Cristo Rey de Tapanduá está informando y comunicando a sus vecinos que continúan las actividades en los sectores didácticos productivos, acompañando el trabajo, aprendizaje de los estudiantes. Estamos próximos a efectuar el recambio del plástico del invernadero para acondicionarlo y continuar fortaleciendo las producciones. Estamos también organizando el acto por el Día del Docente, una fecha muy especial para nuestra institución, y de hecho hoy nos informó el amigo Saucedo Pérez que mañana jueves la EFA Cristo Rey realizará justamente la fiesta en homenaje a los docentes. Y por otro lado, el profesor Franco Escobar, responsable del ballet Raíces de mi Pueblo de los Helechos, nos cuenta que estamos ansiosos con los chicos, con muchas, muchas ganas de bailar en la fiesta del inmigrante. Ensayamos a full para hacer una hermosa presentación del ballet esta noche en la Fiesta Nacional de los Inmigrantes, según nos informa. Por otro lado, la directora del Centro de Formación Profesional, profesora Cristina Dos Santos, agradece por este medio al intendente Pedro Gómez por la constante ayuda al establecimiento. Boletín de prensa con novedades del municipio de Los Helechos.
0: Bueno, estaba viendo, ¿no? Hay varios pronósticos de lluvias, tormentas, alerta amarilla para la zona norte de Misiones. Sí. El Servicio Meteorológico Nacional emitió una alerta amarilla vigente para hoy en los departamentos de la zona norte de la provincia de Misiones, por lo que se recomienda tomar precauciones necesarias para mantenerse informados a través de los canales oficiales.
1: Así Mate que, Chipa.
0: Exactamente. Para hoy, entonces, hay alerta. Esto proviene del Servicio Meteorológico Nacional, alerta amarilla, para la zona norte, casi centro de la provincia de Misiones.
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0: Bueno, inscripciones abiertas para el ingreso a la Policía de Misiones. La Universidad de las Fuerzas de Seguridad de la Provincia de Misiones, UFSPM, abrió las inscripciones para el ciclo 2027 de la sede de la Policía de Misiones. La convocatoria comenzó el lunes 7 de septiembre y permanecerá abierta hasta el 11, es decir, hasta este viernes 11 a las 17. La inscripción online, según explicó el comisario mayor Carla Rodas, directora de la carrera de la sede policial, en diálogo con FM Santa María, las expectativas para esta nueva convocatoria son positivas y se esperan, lógicamente, contar con nuevos jóvenes en la institución policial. Quienes continúen la formación para convertirse en oficiales de la policía deberán complementar 3 años adicionales y, lógicamente, accederán al título de licenciado en seguridad con una duración total de 4 años. Así que hay diferentes alternativas, ¿no? Diferentes escalafones. Puedes estudiar un año, ya te recibí, después otros años para 3 años más y sos licenciado, por ejemplo.
1: Bueno.
0: Así que, bueno, lógicamente para inscribirse tenés que ingresar a la página oficial de la Universidad de las Fuerzas de Seguridad de la Provincia de Misiones, que se abrevia UFSPM, Universidad de las Fuerzas de Seguridad de la Provincia de Misiones. Allí está, tenés que ingresar y rellenar el formulario online y después, bueno, si quedás o no, ya te van a avisar para el resto de los trámites.
1: De la última camada que egresaron jóvenes uniformados, Johnny, tengo 2 sobrinos.
0: Ah, mira.
1: Una es Rocío Álvarez, allá por Iguazú Misiones, y el otro es Adrián Álvarez, pero es mi sobrino, no soy yo. Coincide nomás con el nombre con el tío.
0: Un par de años de diferencia, ¿no?
1: No sé si anda por Apóstoles, si anda por Leandro en Alem, pero trabajando el Guric, muy contento siendo parte ya, como lo fueron los tíos César, Carlos, Susana también. Así que ellos hoy integrando la fuerza de la policía de la provincia. Vocación fundamentalmente, ¿no?
0: Sin duda, ¿no? Vocación.
1: Cerramos el mes del niño en Campo Ramón, una fiesta multitudinaria en Villa Bonita. El señor intendente José Lo Márquez agradece por este medio a todo el equipo municipal de empleadas, empleados municipales que acompañaron y han colaborado con cada evento. En sección décima, kilómetro 11, Campo Ramón, Villa Bonita, asimismo a cada colaborador, a cada integrante de comisiones de iglesias, escuelas, donde hemos colaborado también nosotros para los festejos, entre otros parajes, barrios, picadas. Cerramos la fiesta de los más chiquitos, llevando alegría, diversión y mucho, mucho amor. Gracias Claudio Dorós, Agustín y Marcelo de la Quinta Justa por la animación y la musicalización. A Aldo Monge, a su servicio de sonido, y a Luciano Ferreira por la fotografía de siempre. Mirate, Luciano, a todos muchas gracias, dicen por acá, desde el área prensa del municipio de Campo Ramón, ya que cerró el mes del niño con todo ese tipo de colaboradores para que todo sea positivo, ¿eh?
0: Por fin trabajó, digo, nuestro presidente, el presidente del círculo.
1: Sí, señor. Señor presidente del círculo. Hincha de Boca, contento también.
0: Bueno, veníamos bien. Buenas tardes, Johnny Camerún. Siempre viendo y escuchando. Qué buen programa. Te aviso que cuando habla Camerún se escucha mal, un chillido. Puede ser que me... Pasa que él habla muy fuerte, ¿viste? Entonces,
1: Y vamos... yo soy medio de... ¿Viste? Gritón.
0: Claro, entonces, claro, porque nos está viendo a través de streaming.
1: Entonces me voy a correr un poquito más allá.
0: No, acá yo la botonera
1: le corrijo acá
0: allá. Al toque dijo Roque, así que. Bueno, y gracias a los oyentes por el aporte y también por comentarnos estas cosas que a veces por ahí no podemos estar en todo, ¿viste? No podemos a veces ir a tirar el centro y ir a cabecear, pero bueno, gracias a los oyentes que siempre nos aportan, nos dicen, mirá que está cortado, mirá que no se escucha la aplicación, mirá que se escucha esto, mirá que hay dos pavotes hablando pavadas, pero eso somos nosotros, no hay arreglo, así que...
1: Eso ya es, ya está así, sí, no queda otro.
0: No hay arreglo.
1: ¿Andás flojo de billetera, Johnny?
0: Sí, más o menos.
1: 9 al mes y ya no hay más plata.
0: Sí, vos dijiste.
1: Ese es en broma.
0: Vos dijiste, digo.
1: La suegra todavía no cobro, el suegro no tiene más plata, el cuñado se desapareció. 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
0: ahí está.
1: Ahí está,
0: y algunos ya
1: ahí está la solución.
0: Ya no está el perro del vecino, ¿sabes?
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0: Muy bien, ya se viene la música en un ratito nada más, porque la música endulza nuestros oídos, la música alegra los corazones. 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
0: Y su conjunto, selección de chamamé en vivo también.

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0: Bucay.
1: Bueno. Muy bien, lindo, lindo, lindo. Ángel Picciocchi y su conjunto en esta selección de chamamé. 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
1: Muy bien, excelente posibilidad. Pausa.
2: Bueno.
1: Y ya volvemos.
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10: Se viene el 14º Encuentro Solidario de Fútbol Veteranos, organizado por el Gueño Bañuc.
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11: Muy bien, es la hora 14:30 minutos en todo el país. Última media hora de programa. Está inestable el tiempo. Se pronostican lluvias y aparentemente porque ya estuvieron cayendo algunas lloviznas, algunas gotitas diminutas, así que bueno, insisto que hay una alerta amarilla para gran parte de la provincia de Misiones por tormentas, descargas eléctricas para esta noche, para la madrugada de mañana jueves, así que bueno, a tomar los recaudos necesarios.
12: Importante encuentro en la chacra del Gaucho Chirú. Pablo Kleinberg la visitó al Gaucho Chirú. ¿Lo conoces a Gaucho Chirú? Es locutor y también productor, dice Pablo. Tiene una yerba mate, té, cítricos y hasta cría cerdos y pollos. Sí. Un tipo que se revienta, dice, y se inventa.
11: ¿Tiene tiempo,
12: labura Fulvio, sí. Pero siempre se reinventa el Gaucho, sí, también, sí, todos, sí, los días, y le puso música de esa manera cuando lo encuentro, ¿no? Con un chamamé, se le ha disputado, expresa el sentir de muchos misioneros que desde la chacra defienden su trabajo y su tierra. Es simpático. dramático el momento vivido entonces, Pablo Klingbeil, Gaucho Chirú y Pablo Klingbeil, que lo visitó justamente para conversar un poquito de esto de la política actual, Johnny.
11: Bueno, la música que endulza los oídos, la música que alegra los corazones, nos dice la producción que ya está preparada la polca tradicional y para los amantes paraguayos.
12: Como todos los días a esta hora con el estudio jurídico del doctor Roberto Emanuel Brites Núñez, que atiende su estudio en la calle Río Negro, 206 primer piso, si lo quiere contactar, 3755-310517. Hoy vamos a escuchar una vez más a la prima lejana del doctor, ¿no? Ella es Mini Brites en esta nueva propuesta que es el volumen 2 de proponernos la música del Paraguay, pero las banditas de este país.

0: Lindo, lindo, la música que endulza los oídos y alegra los corazones. La música llegaba con estos excelentes músicos, los salteños, chamameceros, y bueno, esta selección de chamamé. Antes, la polca.
1: La polca paraguaya al comienzo con Mili Brites, Polca Bandicta volumen 2. De paso, le cuento, Johnny, que el Valer Ñasaind va a estar actuando este 10 de septiembre, es decir, mañana, ¿no? A las 20:50, escenario alternativo. Y esta noche, también todo el deseo para que la representante de la colectividad paraguaya tenga el mejor acompañamiento. Hoy te acompañamos, Anabel. Estamos a horas de una noche especial, a esa de esas que quedan para siempre en la memoria. Y desde la colectividad paraguaya queremos acompañarte y desearte lo mejor en esta elección. Que disfrutes cada momento, que vivas esta noche con esa alegría y esa energía que te caracterizan, y que puedas sentirte orgullosa de todo lo que viviste y representaste durante este año. Ya dejaste tu huella en nuestra colectividad, le dicen. Hoy simplemente queremos verte disfrutar, sonreír y brillar. Así que vamos, Anabel. Toda la colectividad paraguaya está con la representante de esta colectividad que comparte con nosotros esta linda información, el doctor Roberto Emanuel Brites Núñez, que seguramente en familia van a estar esta noche allí apuntalando esta gran fiesta, noche esperada por el público vereño y todo el mundo, ¿no? Con la coronación de la nueva soberana, Johnny, ¿eh?
0: Muy bien, sí. Todos los éxitos. Bueno, la última y nos vamos. ¿Pero la última no? Pava, para preparar el mate, pausita, bueno, y ya volvemos.
1: ¿O no?
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4: Bueno, se viene. Se viene la lluvia y soldado que huye, sí, para traerla, dijo alguien por ahí.
5: Sí.
4: ¿Qué nos escriben por acá antes del cierre? El amigo Roberto dice, linda polca paraguaya. Roberto Teise, buenos saludos, buena jornada. Bueno, a todos, muchas gracias por estar ahí. Aquellos que nos van siguiendo a través de las diferentes plataformas también. Como es habitual, mucha gente interactuando, dejando su comentario y demás. Pero bueno, nos estamos retirando con este espacio Gente de Ley. Volveremos mañana desde la hora 12:30.
5: La tómbola para la gente que no escuchó, 4.872 la previa. La primera matutina, 6.623. 72, la sorpresa, 23. El cocinero, como siempre, con la agencia 406-105. El amigo Marcelo sobre la Avenida de Italia. Por mi parte, gracias. El reencuentro, si faltó alguito, mañana nos reencontramos 12:30.
4: Gracias, muchas gracias, diría don Lalo. Y a propósito de Lalo, con Lalo nos retiramos hoy con la buena música. Uh-huh. Ojitos Amantes.

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5: 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Te olvidaré, se llama el tema. Va llegando Bronco y De La Planta.
4: Es

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2: Buenas canciones siempre en tu radio. El grupo es Agapornis, tocando fondo.

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la voz de J Balvin junto a Ryan Castro y DJ Snake para este Tonto.

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6: Tuyo y nada más se llama la canción, lo hace el colombiano, lo hace Carlos Vives.
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0: Muy buenas tardes, ¿cómo les va? ¿Cómo andan? Aquí en las voces de la tarde. ¿Cómo les va? Hoy miércoles, con el cielo parcialmente cubierto. Todo indica que parece que se viene la lluvia. Así también dice el pronóstico del tiempo, que nos habla de tormenta, inclusive, durante la jornada. Pero bueno, por ahora todavía no se ha concretado eso en nuestra ciudad. Pero bueno, pero todo indica que va a estar feo. La verdad que no. Nos parece que va a estar, que va a mejorar el tiempo. Dice el pronóstico del tiempo extendido, según el Servicio Meteorológico Nacional, dice que hoy en la tarde-noche habrá tormentas y tormentas eléctricas, inclusive, con temperaturas entre 18 y 24. En realidad hay que decirlo al revés. Actualmente 24 grados, sí, que va a descender hasta los 18 grados de acuerdo al transcurso de las horas. Para mañana jueves, madrugada con tormentas fuertes, tormentas fuertes en la mañana también, tormentas aisladas para la tarde-noche. Es lo que prevé el Servicio Meteorológico Nacional, con temperaturas que van a oscilar los 16 y 27 grados para mañana jueves. Para el viernes, tormentas eléctricas por la mañana, ya lluvia aislada por la tarde, 18 de mínima y 22 de máxima. Para el sábado, sin lluvias, con mínima de 13 grados y con máxima de 16, si no va a haber mucha dilación térmica, digamos. El domingo, en tanto, sin lluvias también, 13 y 17 grados la temperatura. El lunes, sin lluvias, 12 y 15. Y martes, 10 y 18 grados la temperatura. Esto es el pronóstico del tiempo, entonces, según el Servicio Meteorológico Nacional. Según Infoclima, actualmente 22.3 grados la temperatura y la humedad asciende al 70%. Bueno, entre los temas que vamos a abordar hoy tiene que ver con declaraciones. Vino la réplica, digamos, del lado del Reino Unido después de las tantas declaraciones, tanto de nuestro presidente de la nación, primero a través de los medios, o a través de las redes inclusive, y después lo hizo concretamente a través de una conferencia de prensa o usando la red justamente, que es poco habitual, pero lo hizo. Entonces, a partir de ahí, hubo también una reacción, claro, y donde se invoca a Donald Trump, también se involucra, digamos, en estas cuestiones. Bueno, hubo respuesta del Reino Unido, así que vamos a repasar también esa cuestión, ¿no? ¿Qué dicen desde Inglaterra respecto de las declaraciones de los argentinos? Básicamente también donde amenaza o donde sanciona concretamente a las empresas que estaban dispuestas a explotar el petróleo de Malvinas y que también tienen intereses en explotar Vaca Muerta en la Argentina, ¿no? Y otro tema que es realmente muy, pero muy relevante y muy preocupante. Hace mucho que, lo más grande al menos, le tenemos mucho miedo. Los más jóvenes por ahí no tanto. Se trata de la inteligencia artificial. Pues bien, hoy, para aquellos que estaban preocupados por la inteligencia artificial, hoy van a tener argumento para estar preocupados. Un tal Jacob Coxon, o Jacob Coxon, como quieran, que tiene 27 años, es británico el hombre, y es un investigador, y trabajaba en Anthropic, la empresa quizás más importante del mundo en desarrollo de inteligencia artificial. Bueno, renunció y se fue, y nos dejó una enorme preocupación. Más de un 10% de posibilidades de que la inteligencia artificial termine provocando la extinción de la raza humana, dice. ¿Escuchó? Es fuerte que te digan así. Pero eso plantea este científico, investigador británico, que dejó esta compañía, que es la más grande en desarrollo de inteligencia artificial. Pero bueno, vamos a repasar durante la tarde qué hay sobre este particular, ¿no? ¿Y sabe qué? Como si todo esto que yo le dije no le inquietó, tiene el apoyo de Google, de la empresa Google, que aporta 40 mil millones de dólares a esa empresa, ¿no? Para tenerlo en cuenta. También vamos a hablar del nuevo régimen penal juvenil, aquí en Misiones, cómo repercute. Ayer algo le dije, le conté básicamente, ayer hablamos básicamente de lo que pasaba a nivel nacional con esta jueza que decidió suspender por 60 días la aplicación de esta normativa, entendiendo que no había lugares. Y le dije ayer, anticipé que en las Misiones sí había algún lugar. Bueno, hoy hay palabra oficial respecto a este tema. También, claro, cómo no, hoy tenemos que hablar de qué, de la fiesta nacional de inmigrantes, porque hoy qué, hoy elegimos la reina, la nueva y flamante reina del inmigrante. Una noche estelar en la fiesta nacional del inmigrante. Esta noche, el escenario mayor de la fiesta del inmigrante, el Norwood Jacob, será protagonista de una de las ceremonias más esperadas de las elecciones de los nuevos soberana de la reina, digamos, del inmigrante. Así que hoy vamos a conocer, así que también vamos a repasar esa breve historia, ¿no? ¿Qué pasa a 1000 días del gobierno de Milei? ¿Qué pasó en estos 1000 días del gobierno de Milei? ¿Cómo estamos en materia de consumo, empleo? ¿Cómo está la situación? ¿Estamos mejor? ¿Estamos peor? ¿Cómo estamos? Vamos a ver cómo podemos analizar con argumentos, claro, siempre, de tanto de las cámaras y demás, que aportan sus datos, y con, en base a eso, realizamos un informe respecto de los 1000 días de Milei. También los bomberos voluntarios realizarán un toque de sirena en todo el país. ¿Por qué? Porque le sacaron el fondo. La guita que era de ellos, que le ayudaba a brindar un servicio tan importante. ¿Algún día alguien va a tomar conciencia de lo que es ser un bombero voluntario? Que no cobras un mango, no cobras nada. Y que cuando suena la sirena o te llama por teléfono, salís corriendo a vestirte un traje, ir a someterte a un incendio que si bien te capacitan y te preparan, pero nunca tenés un 100% de qué va a pasar en ese lugar. Tu vida está en riesgo cada vez que lo haces. ¿Estás dispuesto vos, te pusiste a pensar, si estás dispuesto a arriesgar tu vida sin cobrar un mango? ¿Estás dispuesto a hacerlo? Ellos lo hacen. Y así y todo, alguien pensó que el fondo que llegaba para estos bomberos voluntarios no estaba bien, que había utilizado en otra cosa. Ni más ni menos, ni más ni menos que eso. Que esa guita que llegaba, que era producto del aporte de todos los ciudadanos, porque es un impuesto, ahora no, se apoderaron de ese impuesto para otra cosa. Realmente a veces hay cosas que no merecen ni un tipo de análisis. Me parece que es tan simple y tan llano, ¿no? También, del orden internacional, bueno, otra vez volvieron a recrudecer en la guerra entre Irak y Estados Unidos. Hay que decirlo correcto, Estados Unidos atacó a Irán y a partir de ahí comenzó la guerra. Bueno, también de eso algo vamos a actualizar, esa cuestión también, entre otros tantos temas que nos van a tener ocupado durante la tarde. Y particularmente uno de aquí, de nuestra ciudad, muy interesante, ya que hay tantas pocas cosas interesantes. Hoy, si es posible, vamos a hablar con Francisco Stevenson. Él es el responsable justamente de las obras por el municipio y nos va a hablar de una obra muy interesante en la Avenida Las Américas. Parece ser que están dispuestos a transformarla realmente, a mejorarla sustancialmente esa avenida, que es muy interesante porque es la avenida, una de las avenidas de ingreso a la ciudad, y parece que hay todo un proyecto como para mejorar y mucho esa avenida. Una de las cuestiones uno de los temas que se plantean hoy, que no hay donde estacionar, viste, hay que estacionar uno atrás del otro y no hay mucho lugar, donde hay un comercio o algo que atrae mucha gente y no hay donde estacionar mucho, ¿no? Ahí está el PAMI, por ejemplo, y no hay mucho lugar donde estacionar. Bueno, por eso también parece que le van a intentar dar una solución a eso también. Bueno, de eso vamos a ver si durante la tarde podemos escuchar a Stevenson, que nos podría ampliar o aclarar un poquito este panorama, ¿no? Bueno, y nos queda mucho más. Ah, sí, el deporte, capaz que también da para contar algo del deporte hoy, ¿no? Quizás haya algo, yo no sé. Usted que maneja el tema, yo la verdad que soy un ignoto en el tema. Yo la verdad que no sé absolutamente nada del tema, así que usted me dirá si hay algo por destacar desde ayer o no hay nada por destacar de ayer. Se corta todo, no se puede hablar.
1: ¿Cómo anda,
0: señor? Pero muy bien, buenas tardes, ¿cómo anda usted?
1: Bien, bien, también contento, como todo argentino.
0: Ajá, porque... se le nota la alegría, usted no sabe cómo se le nota la alegría. Sí, sí, sí, sí, rebosa usted de alegría.
1: Contentísimo porque ganó Boca ayer.
0: Nuestro Boca entonces sería. Como ¿cómo? Usted, nuestro Boca, ¿no es cierto? Usted dice, es nuestro Boca porque representa a la Argentina y usted se siente argentino. Entonces le representa a usted, o sea, Boca es suyo, digamos.
1: Sí, sí, por supuesto.
0: Ajá, cómo le cuesta.
1: Otra vez. Otra vez ganando bien en Boca, bien, con un gol de Miguel Merentiel a los 52 minutos del segundo tiempo.
0: Sí, sí. Sí, sí. Le paseó a los brasileños. No encontraba dónde jugar los brasileños.
1: No, yo estuve mirando el partido, realmente.
0: Hicieron un pozo los brasileños en el.

0: ¿Sabe cuánto hace que San Pablo no gana en el Morumbí?
1: No, la verdad que...
0: Le doy, busque, en el próximo contacto hablamos.
1: Bueno.
0: Pero ya le aviso que hace bastante que no gana un partido de local. Le cuesta horrores empatar de local. Pierde la gran mayoría de los partidos. Esperemos que siga la raya. Que no sea cosa que revierta con Boca, ¿no? Pero bueno, tengo un dato. Ese dato le dejo a usted ahí.
1: Y hablando de Boca, sí, ya el día viernes va a jugar porque ya tiene que viajar el día lunes, seguramente va a estar viajando hacia Brasil.
0: Claro.
1: Entonces jugará el viernes 21:30 entre Central Córdoba, así en el Estadio de la Bombonera.
0: Ahora, trajeron al 9 que entró a jugar.
1: Qué lindo que juega ese muchacho, qué lindas patadas que tira.
0: Por favor, yo te digo, ¿te acordás Jiménez que jugaba a Boca? Que yo te juro que, pobre chico, le habré, no se puede decir por radio puteada, así que no voy a decir que le puteaba. Por favor, pero ahora me parece que es Batistuta el tipo.
1: No.
0: Al lado de Valencia.
1: Ese chico Valencia creo que... antes que vaya a Brasil a jugar ya era vendido a Boca. Y después pasó por Brasil, sí, se fue a México, sí, y ahora le trajeron y...
0: Sí, no, es increíble. Te juro que el único aporte destacable de él fue un full que hizo, tonto, innecesario, que le pudo costar un gol a Boca. Lo único que hizo el muchacho.
1: Exactamente. Por no, favor. Pero tiró un par de patadas lindas.
0: Sí, por eso, es increíble. Pero bueno, ¿qué va a ser? Después volvemos con más deporte.
1: Bueno.
0: Ricardo contándonos también todos los partidos del viernes y demás. Pero bueno, por ahora sirve. Ahora lo que tenemos que hacer es necesariamente la primera pausa.

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Bueno, sigamos y como le anticipábamos, vamos a hablar un poquito del Reino Unido y las repercusiones que hubo desde ahí después de las declaraciones del presidente Milei y de todo lo que trascendió después de aquellas declaraciones que hizo el presidente de Estados Unidos, donde había manifestado que podría revisar, no dijo cambiar, no dijo estamos decididos, no dijo nada, dijo podemos revisar la postura que tiene Estados Unidos respecto a la neutralidad que sostuvo históricamente con respecto a este conflicto entre Argentina y el Reino Unido por el territorio Malvinas, ¿sí? El primer ministro británico, Andy Burnham, aseguró ante el Parlamento que el Reino Unido defenderá con firmeza su posición sobre las Islas Malvinas, en medio de las presiones del presidente argentino Javier Milei y del mandatario estadounidense Donald Trump. Burnham afirmó que Londres respetará la voluntad de los habitantes de la isla y sostuvo que su gobierno será implacable en la defensa del territorio. Ahí hay que hacer una necesaria aclaración. Porque suena bien que digan vamos a respetar la voluntad de los habitantes. Esto se llama, políticamente se llama autodeterminación de los pueblos. Y eso está bien, yo coincido plenamente en eso. Es que en este caso no hay población auténtica de Malvinas. No hay. La que hay es importada. Es población que trajeron los ingleses en el año 1800 y pico, en la fragata, y dejaron ahí. No hay población auténtica, por lo tanto, autodeterminación no va. Sigo. La tensión aumentó después de que Milei anunciara posibles sanciones a empresas petroleras y pesqueras que operan en la isla sin autorización argentina, mientras Trump puso en duda el histórico respaldo de Estados Unidos al Reino Unido. A pesar de las diferencias, Londres aseguró que busca mantener una relación constructiva comercial con Argentina. Claro, si es posible y nos pueden seguir vendiendo cosas, mejor, ¿no? Investigadores de Anthropic advirtieron sobre el riesgo de la utilización de la inteligencia artificial. Esto es lo que les contaba hoy en los títulos, ¿no? Hay un investigador británico que se llama Jacob Coxon, de 27 años, renunció a esa empresa de inteligencia artificial, Anthropic se llama, y lanzó una fuerte advertencia sobre la carrera tecnológica hacia la llamada superinteligencia artificial, que es lo que están intentando de desarrollar. Mire, sobre este particular le agrego algo. En China trabajan, hay muchos trabajadores que hacen todas tareas rudimentarias y repetitivas sobre todo, ¿no? Repetitivas, como cosechar, por ejemplo, como lavar, como limpiar vidrios de gran altura, por ejemplo, cosas así. Cosas que tienen que hacer automáticos, como automatizados, ensamble de autos, por ejemplo, también. Bueno, todas estas cosas. Todos los operarios trabajan con una cámara puesta aquí en la frente del trabajador. ¿Para qué? Para que la inteligencia artificial vea la repetición constante de la tarea y después imitar. Quiere decir que los primeros empleos que van a quedar por fuera de los humanos va a ser esta. La de repetición constante, la que siguen un patrón, la que son de reiteranza, ¿no? Esos van a ser los primeros. Sigo con el investigador británico Jacob Coulson. Cuestionó también las principales empresas del sector, entre ellas Anthropic y OpenAI, y sostuvo que están avanzando de manera irresponsable hacia el sistema que podrían quedar fuera de control. El especialista advirtió que existen más de un 10% de probabilidades que la inteligencia artificial termine provocando la extinción de la humanidad. Según denunció, la compañía todavía no cuenta con planes de seguridad suficiente para enfrentar los riesgos de una inteligencia artificial cada vez más poderosa. Y si a esto le sumamos, como si este mensaje ya nos dejara bastante inquieto, por lo menos inquieto, le sumamos este otro dato. ¿Cuál es el buscador más importante y que está en todo el mundo?
Google, tiene razón. Bueno, esta empresa, Google, invierte hasta 40 mil millones de dólares en Anthropic. Google anunció una inversión de hasta 40 mil millones de dólares en Anthropic, la empresa creadora de la inteligencia artificial Claude. El acuerdo incluye 10 mil millones de dólares de desembolso inmediato y otros 30 mil millones sujeto, digamos, al cumplimiento de objetivos. ¿Cuáles serán estos objetivos? Además, Anthropic tendrá acceso a una enorme capacidad de cómputo de Google Cloud y a los chips especializados para entrenar sus modelos. La operación profundiza la concentración del negocio de la inteligencia artificial y fortalece también el bloqueo de Google Anthropic frente al Microsoft de la inteligencia artificial, ¿no? Para los medios de comunicación, el avance genera preocupación también porque estas empresas tendrán cada vez mayor poder sobre la distribución, contenido, el acceso a la audiencia y el uso de información periodística por parte de la AI, de la inteligencia artificial, ¿no? A ver, por ejemplo, un periodista escribe una noticia, pero después aparece replicada en 30.000 portales más, ¿no? Quiere decir que la inteligencia artificial tomó el trabajo de ese humano y la replicó por irrepetible cantidad de veces, ¿no? Y eso hace que le quite el laburo al periodista, pero le quite identidad también. Es decir, que da lo mismo quien escriba porque total se replica. El debate, advierte desde el sector editorial, será como garantizar compensaciones por los contenidos y reglas que eviten una concentración excesiva del poder tecnológico por sobre el humano, claro. Esta es la otra cuestión, ¿no? Un tema que la verdad que nos debería preocupar bastante y no noto mayor preocupación por esta cuestión, sino por el contrario, como que todo el mundo celebra la aparición, la irrupción de la inteligencia artificial, que por ahora parece ser muy inocente, porque parece ser que solamente actualmente nos ayuda a redactar un texto, a armar una fotografía, modificar una fotografía, nos permite colorearla, una foto vieja, recuperar color, bueno, en fin, parece ser todas hechos o todas tareas que son en beneficio, ¿no? Pero bueno, pero por ahí no vemos el trasfondo de toda esta cuestión, ¿no? Pero bueno, es lo que ahora sucede y estaría bueno que vayamos pensando. 16:27 en la República Argentina.

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0: Bueno, hacemos deporte entonces, nos cuenta qué va a pasar el viernes. Antes le cuento yo, en el torneo regional federal amateur, este que juegan algunos equipos, tanto que jugó en su momento también equipo bebereño, pero ahora básicamente son posadeños, aunque también está argentinos, ¿no? En este regional entonces, los partidos previstos en el regional Litoral Norte, en la zona 7, La Picada de Posadas va a enfrentar a Jorge Gibson Brown, también de Posadas, el domingo 13 a las 15:30 horas. Nacional va a enfrentar a La Cantera el sábado 12 a las 17 horas. En tanto que por la zona B, Guaraní Antonio Franco va a recibir a Barrio Obrero el domingo a las 16 horas. Insisto, este en el marco del Regional Federal Amateur 2026 en la región del Litoral Norte. ¿Pero qué pasa el viernes, Ricardo?
1: El viernes arranca la fecha, la novena fecha del torneo clausura este 2026, con los partidos de Newell's, 17 horas va a estar jugando contra Vélez.
0: Bien.
1: 19:15 Defensa y Justicia va a recibir a Gimnasia de Mendoza, y como lo habíamos dicho, 21:30 Boca va a recibir a Central Córdoba. Esto para el día sábado. Independiente de Rivadavia de Mendoza va a recibir a Aldo Civi. Estudiantes va a recibir a Platense. Atlético de Tucumán va a recibir a River el sábado 17:30. 20 horas, Talleres Unión. Esos son los partidos para el día sábado. Para el día domingo, Sarmiento va a recibir a Belgrano. Tigre, Rosario Central. Argentinos, Gimnasia, Independiente, San Lorenzo. Dos equipos realmente en crisis. Y Huracán va a recibir a Racing.
0: Bien, ahí también están entonces todos los partidos que están previstos para el viernes y que, bueno, irán de alguna manera definiendo ya, ¿no? Falta mucho todavía, pero más o menos ya van definiendo lo que es el campeonato, ¿no? Sobre todo hay que recordar que para clasificar a las distintas copas sudamericanas es muy importante para los equipos argentinos, porque es dólares que le ingresa, ¿no? Más allá que el billete en sí mismo, pero también el valor, ¿no? Que le ingresa, ¿no? Recordemos también las maneras de acceder a este certamen regional o sudamericano. Primero, si sos campeón del torneo. ¿Quién es el último campeón de la Argentina?
1: ¿El último campeón?
0: Belgrano.
1: Ajá, exactamente.
0: Bien, Belgrano. O sea que ya ahí tenés un clasificado. El campeón de la Copa Argentina. Ese es otro clasificado. El campeón si hubiere campeón de la Libertadores, también no hay. Entonces, ahora, ¿qué queda para clasificar? El campeón de este torneo. El campeón de la Copa Argentina. Y los cuatro primeros de cada torneo, ¿cierto? Y los otros cuatro también por la sudamericana, ¿no? Los que le siguen, digamos, de la posición final a la lista anual, ¿no es cierto?
1: Exactamente. Y ayer estoy pensando, pero Platense está por la Copa Libertadores.
0: Exactamente, claro.
1: Ayer estuvo jugando contra Fluminense allá en Brasil y perdió 2-0.
0: Claro, chao.
1: Ahora tienen que jugar acá
0: en la cancha. El partido de vuelta, sí.
1: Exactamente, en la cancha de Platense.
0: Claro, qué bien. Pero es demasiado también para Platense, digamos. Digo por el presupuesto que tiene y todo lo demás, ¿no? Bien, bien, de todas maneras. Si está ahí ellos y no está otro, quiere decir que no fue mejor que ellos. Por eso están ahí.
1: Exactamente. Y el domingo se juega la primer final en cancha de Iguazú, en Alem, entre Atlético de Iguazú y
0: Exalumno 185.
1: Sí, después el partido, el otro partido en cancha de Exalumno.
0: Claro, yo no puedo decir que soy hincha de ese alumno, porque si no, algún día que tenga que volver a transmitir, imagínese, quedo colgado. Así que no voy a decir que soy hincha de ese alumno.
1: No,
0: de
1: ninguna
0: manera. Nunca lo dije ni lo voy a volver a repetir.
1: Nunca lo vi con la camiseta de ese alumno tampoco.
0: Cierto también. Cierto. O sea, viste que hoy en día con el tema de las fotos.
1: Exactamente.
0: Ah, pero tengo algo a mi favor. Tengo una foto con la casaca de Atlético Verá también.
1: ¿Ah, sí?
0: ¿Y sabe qué? Qué atrevido lo mío. Con la 10 encima. Sí. Así que imagínese, imagínese. ¿La que usaba Darío Portillo, José?
1: Darío Portillo, sí, la que la vi ahora hace mucho que no está jugando Darío Portillo.
0: No, entonces el hermano, el más chico.
1: Ah, pues ahí sí.
0: El más ser. Chico, que jugaba Darío, hasta hace poco.
1: Darío todavía. Portillo está jugando en la Lifa.
0: Claro, Darío sí que fue uno de los del equipo, como nosotros, fue campeón también. Ajá, por sí. Penales. Pero bueno, pero digo, uno de los Portillo, el más chico, no me acuerdo cómo se llama. Pero ese usaba la 10, bueno, yo...
1: Vos lo supo usar muchos grandes jugadores que pasaron por...
0: Por Atlético Verás, claro.
1: Sí, sí, el Choco Niveiro.
0: Claro, 10, por ejemplo, claro.
1: Uno, sí. Lo que vi que realmente eran fantásticos con la pelota.
0: Sí, no, seguro. Eran otros tiempos, ¿no?
1: Jorge Eli le vi jugar también con la 10.
0: ¿A quién?
1: Jorge Eli.
0: Jorge Eli, anda jugando todavía.
1: Sí, sí.
0: Bueno... usted me va a sostener con la cortina un ratito porque tenemos que hacer una llamada, ¿sí?
1: Exactamente, vamos. Bien.

0: Bueno, y estamos en contacto justamente con Francisco Stevenson, quien nos va a dar detalles respecto a la obra que se va a construir, en realidad el mejoramiento, entiendo que es así, de la Avenida Las Américas. Insisto, una de las avenidas que tiene... que es el ingreso de la ciudad de Oberá y que está bueno que se la mejore. Hoy por hoy hay algunos inconvenientes, como por ejemplo para estacionar en distintos lugares allí, porque no se puede estacionar más que lo que hay, uno detrás del otro y no mucho más. Y como esta costumbre que tenemos todos, que queremos estacionar en el frente, si es posible, en la puerta donde vamos, ¿no? Entonces, entre otras cuestiones, y mejorar un poco más en infraestructura, supongo, ¿no? Pero bueno, Estevenson, ¿cómo le va? Buenas tardes, ¿cómo anda usted?
1: Hola, buenas tardes. Bien, la verdad que no hay motivo de queja.
0: Está muy bien.
1: Buenas tardes a los oyentes.
0: ¿Cómo, en qué va a consistir esta obra?
1: Bueno, ya hace un par de meses se viene trabajando en dos propuestas. Uh-huh. En principio para poder concluir el tramo de la Avenida de las Américas desde la Avenida Gendarmería Nacional, ahí donde está el monumento al Indio. Uh-huh. Y el tramo que va hasta la rotonda de la Ruta 14, ¿sí? Ese, uh-huh, ese tramo hoy, prácticamente es una ruta, ¿no? Tiene la geometría de un solo de una sola calzada con, uh-huh, con las dos direcciones en el mismo lugar, con los dos sentidos en el mismo, sí, lugar, ¿no? Entonces lo que se planteó es a través de la comisión vecinal ahí en realidad los vecinos de la Avenida de las Américas, uh-huh, la necesidad de terminar de concluir la obra ahí. Se hicieron dos propuestas, se hicieron un par de reuniones con los vecinos para que seleccionen cuál de las dos propuestas era la más, uh-huh, según su uso y costumbre, la que más se adecuaba a las necesidades de ellos. Uh-huh. Y después, teniendo en cuenta las cuestiones como la reserva al Chachí y, uh-huh, la presencia también del Palacio de Justicia, okay, que son cuestiones que a la hora de definir cómo resolver las uniones viales, uh-huh, son pesadas. Uh-huh. Se decidió continuar con la misma geometría, la misma forma que tiene la Avenida Gendarmería, la Avenida de las Américas, ya, uh-huh, ¿no? Con un bulevar y dos carriles, uno de entrada y uno de salida. Uh-huh. El Consejo Deliberante esta semana aprobó y acompañó la propuesta. Entonces, Pablo, el intendente, ¿no? Uh-huh. No dio las indicaciones para que a partir del 1 de octubre empecemos a ejecutar la obra. Uh-huh. La obra está planificada para ser en tres tramos, si se quiere. Uh-huh. Primero vamos a hacer todo el centro, todos los bulevares, desde el Indio justamente, uh-huh, hasta la Ruta 14. Y después vamos a volver sobre la mano... que sería la mano norte, digamos, la que está que actualmente no tiene asfalto,
0: la mano de ingreso haciendo, sería la derecha de ingreso, digamos,
1: exactamente, uh-huh, la derecha, uh-huh, cuando ingresamos, uh-huh, se van a hacer todos los cordones ya de los frentistas y, uh-huh, consolidar esa vía para poder habilitarla primero como vía de doble circulación para poder trabajar con seguridad en una tercera etapa en la vía que está del lado izquierdo, que sería la de la vereda del Chachino.
0: Ajá. Y de paso,
1: así que bueno,
0: sí, de paso digo, también habilitaría a los frentistas a poder hacer sus veredas, ¿no?
1: Claro, hacer las veredas, se van a consolidar los desagües pluviales. Hoy tenemos algunos sectores ahí que se generan algunos anegamientos. Uh-huh. El trabajo integral se hizo justamente desde el estudio del escurrimiento de las aguas hasta, uh-huh, lo que es la iluminación y el parquizado de los bulevares.
0: Uh-huh. A ver,
1: viniendo... Se va a continuar con la misma tipo tipología de también de la bicisenda, ¿sí? Uh-huh. Se va a copiar la bicisenda que se está haciendo en la Avenida Gendarmería Nacional.
0: Ajá, correcto, correcto. Le pregunto algo, si yo voy desde el centro de la ciudad saliendo por la Avenida de las Américas y quisiera ingresar a el Palacio de Justicia, por lo que le entendí, usted dice que se va a quedar de la misma manera, ¿sí? Voy a poder atravesar la avenida e ingresar para el Palacio de Justicia. Ahora, los otros comercios allí que hay también, ¿se puede hacer lo mismo?
1: En las calles que están habilitadas, sí, todas las calles van a tener, todas las calles que actualmente acceden a la avenida van a seguir manteniendo su accesibilidad.
0: Correcto.
1: Lo que sí vamos a tener que reformular un poquito es la cuestión de los sentidos, ¿sí? Uh-huh. Y se va a tener que hacer una obra adicional de asfaltado, uh-huh, porque vamos a tener que darle un solo sentido a las calles que están en torno al Palacio de Justicia, porque bueno, cuando se esté consolidado, vamos a tener en ciertos horarios mucho claro, tránsito, ¿no?
0: Se entiende. Para una calle va a ser con un sentido, la otra el otro sentido, cosa de que no haya inconveniente y circulen siempre para el mismo lado, digamos.
1: Exactamente.
0: Estamos de acuerdo.
1: Sobre todo ahí en la salida de la avenida, ¿no? Que eso va a ser lo más complicado.
0: Claro. Pero primero la cuadra que dé lindera a la avenida va a tener que ser de esa manera, está bien, está correcto. Y lo demás, que vayan hasta la rotonda y vuelvan a reingresar, digamos.
1: Sí, pero no, prácticamente todos van a mantener el uso actual, digamos. No va a cambiar mucho. A lo sumo, alguno va a tener que hacer 100 metros más, pero no más que eso.
0: Claro. Pero bueno, me habló de iluminación también, que es muy importante, ¿no?
1: Iluminación, y bueno, también es... Como vos decías, ¿no? A nosotros nos gusta, a los obereños nos gusta estacionar, sí, si es posible, adentro del local comercial y sacar desde la ventanilla la mercadería, y si nos pueden cobrar ahí también.
0: Sí.
1: Se pensó también en utilizar parte de los espacios de los bulevares, uh-huh, para estacionamiento, ¿no?
0: Correcto.
1: Sobre todo porque tiene un potencial muy, muy comercial ese tramo. Uh-huh. Hoy ya está... Con la poca infraestructura que tiene, ya tiene muchos comercios importantes y bueno, una vez que esté consolidada la infraestructura, seguramente va a demandar mucho más.
0: Mm-hmm. Sí, seguramente, va a ser más atractivo. Le pregunto algo, vaya, después le pedí que me complete qué otra cosa van a hacer, pero hay algo que hace mucho tiempo quería preguntarle y aprovechar la oportunidad. En cada pueblo que transito, Campo Grande, Aristóbulo, 2 de Mayo... En cada rotonda de ingreso a la ciudad, habitualmente encuentro un gran cartel que me dice el nombre, que son en algunos casos luminosos, en otros tienen varios colores, alternan los colores,
1: sí,
0: distintas maneras, digamos. ¿Por qué Oberán no?
1: En principio porque Oberán durante mucho tiempo fue muy respetuoso de la jurisdicción tanto de vialidad provincial como de vialidad nacional. Uh-huh. Las rotondas tienen la particularidad que requieren un estudio, sí, geométrico, uh-huh, para que la rotonda, la circulación en la rotonda sea segura, uh-huh, y cada intervención que se hace sobre la rotonda debería contar con la aprobación de vialidad nacional. Uh-huh. Entonces, las pocas cosas que se hicieron dentro de las rotondas, si se ven, son algún parquizado muy bajo, uh-huh, cosas que no obstruyen la visibilidad. Uh-huh. Entonces creo que ese es la cuestión principal de por qué las rotondas de Oberá siguen manteniendo su forma de diseño, ¿no? Uh-huh. Ahora estamos en un proceso de reasfaltado, entiendo que en poco tiempo se va a anunciar, ¿no? Se hizo la presentación hace muy poco tiempo en la Facultad de Ingeniería, en el auditorio del el proyecto de reasfaltado y generación de terceras trochas entre Alem y Campo Viera. Nosotros, uh-huh, quedamos en el medio,
0: claro.
1: Así que es de esperar que bueno, con todo este movimiento algo se pueda modificar de eso, y bueno, por ahí vamos a incorporar dos o tres carteles o monumentos en esos espacios.
0: Bien, buenísimo. Hay otros que también tienen inclusive algunos mástiles con la bandera, cosa que se vuelve un poco más engorroso, digo por el precio, ¿no? Porque las banderas tienen un precio enorme y duran bien poquito, ¿no?
1: Duran muy poco, la verdad que sí. Y sobre todo ahora en esta época con agosto y subiendo norte, es especialista en destruir banderas.
0: Sí, mira, te voy a leer un mensaje tal cual llega. Calle Salto Crisiuc, entiendo que es en la zona. Dice, ya hicimos varias notas y nada, hicieron por mucho tiempo. Queda detrás del Palacio de Justicia, ahí está, te ubica donde está la calle, a mí por lo menos yo no estaba seguro que era por la zona, pero no sabía dónde. Dice que está...
1: Salto Golondrina es la perpendicular, paralela sí. a la gendarmería de las Américas. Ajá. Y es la que pasa por atrás del Palacio de Justicia.
0: Perfecto.
1: Golondrina debe ser perpendicular a ese seguramente.
0: Esta dice calle Salto Crisiuc.
1: Crisiuc dijo.
0: Ahí está. Sí. Dice que está horrible la calle.
1: Ahora estamos trabajando ahí en el bajo de la calle Salto Encantado.
0: Ajá.
1: ¿Sí? Porque ahí hay una zona de anegamiento, entonces estamos trabajando desde abajo hacia arriba.
0: Correcto.
1: Y seguramente vamos a intervenir en eso.
0: En eso también.
1: Uh-huh. En los próximos meses, porque bueno, todos los trabajos que se hagan en la Avenida Las Américas van a afectar al entorno.
0: Claro, van a tener que arreglar todo junto, digamos, porque va a ser parte del mismo. Cuando le solucionan un lado, tiene el problema para el otro. ¿No?
1: Claro, con financiamiento compartido se está haciendo Salto Carlitos, que está ahí, bueno, cerquita ahí del Jardín Botánico. Sí. Uh-huh. La verdad que la mancha urbana con infraestructura vial sin... infraestructura hidráulica es bastante grande.
0: Claro.
1: Las cunetas nos están contando mucho. Uh-huh. Es de interés del municipio hacer las cunetas porque nos facilitan un montón de trabajo. Uh-huh. Pero bueno, pues la verdad que el crecimiento es bastante bastante grande y rápido, ¿no?
0: Sí, vi obras también que hicieron que han quedado muy bonito y muy lindo y sobre todo muy útil, ¿no? Cerca de, lo verás, 5, 6, 7, del otro lado, la verdad que se hicieron trabajos que quedaron muy lindos, hasta un cierto punto donde todavía está clausurado, que supongo que en un futuro se...
1: Calle Machado, esa ya le estuvimos
0: hablando
1: con un vecino ahí que estuvo como 6 meses pobre sin poder acceder a su lote.
0: Ajá.
1: Pero sí, la verdad que a ver, el grueso de las obras de cordón cuneta que hay por hacer, uh-huh, son en los lugares más conflictivos, ¿verdad? Generalmente eso se va dejando, ¿no?
0: Claro.
1: Y bueno, hoy es interés, sobre todo de Pablo, nos bajó línea o nos comunicó que tenemos que ir cerrando todas las manchas. Que van quedando, ¿no?
0: Claro.
1: Pero bueno, es un trabajo arduo, hay sí, muchísimo por hacer.
0: En esa zona que vos decís de calle Ricardo Machado, efectivamente, se ve que han cargado muchos camiones con piedra y demás para poder nivelar el camino, porque la calle era horrible y ahora quedó ancha, horrible, linda, hasta donde está remozada, digamos.
1: Hasta que llegas a la...
0: Sí.
1: A la avenida Perón, que quedó ancha, pero todavía no está linda.
0: Claro.
1: Próximamente va a quedar linda.
0: Bueno, es decir, cuando arreglas una cosa, complica la otra, porque al arreglar la calle Ricardo Machado, vas a tener mayor caudal de agua que va a caer, ¿no?
1: Sí. Sí, pero bueno, uh-huh, es parte del día a día, ¿no?
0: Claro.
1: Tenemos que trabajar, no nos queda otro.
0: Está bien, te libero porque sé que estás haciendo otra cosa, pero finalmente entonces, la avenida Las Américas va a ser intervenida desde el Indio y hasta la rotonda, Boulevard en el centro, con cordón cuneta en ambos lugares, va a tener distinguido claramente mano y contramano en ese sector, por lo menos dos sectores, un ingreso, otro de salida, iluminación hasta ahí, más o menos.
1: Sí, y todavía cartel no, pero bueno, el cartel de acceso o portal algo va a salir en algún momento.
0: Cuando hagas el cartel, yo voy a ser el primero a sacar una foto.
1: Bueno,
0: gracias, bueno, Francisco, muy amable.
1: Muchas gracias.
0: A vos.
1: Hasta luego.
0: Francisco Stevenson, profesor, ingeniero, profesor de la Facultad de Ingeniería, además también, y en este caso en su calidad de el el titular de Obras Públicas de la Municipalidad de Oberá, charlando con nosotros respecto de esta obra que se va a materializar en la Avenida de las Américas.

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0: seguimos en la tarde con puro rock and roll en este caso.
1: Para escucharlo mejor, mi articulación.
0: Bueno, y como le decíamos hoy, anticipábamos algunos títulos. Vamos a hablar de qué pasa en Misiones con la instrumentación de esta nueva ley de régimen penal juvenil, así se denomina, es decir, aquella que modificó la edad en la cual los jóvenes pueden ser procesados por una causa penal, ¿no? Por un, o cualquier otro episodio, digamos, ¿sí? Desde su implementación, la policía provincial detuvo a 4 adolescentes, según confirmó el subjefe de la fuerza, Raúl David Maslowski. 3 fueron restituidos a sus familiares por disposición judicial. Acá también vale la aclaración. Si el juez determina que debe volver a su casa, así se hace. No es que tiene que quedar detenido sí o sí. Los casos estuvieron vinculados, en este caso, estos 3 casos, estuvieron vinculados a desorden, agresiones, lesiones y amenaza. En tanto que el 4º caso, un adolescente, permanece alojado en el CEMOAS, el marco de una causa por robo. En este caso, el juez consideró que debe quedar detenido y le envían a estos lugares donde intentan, digamos, primero que están privados, están todos juntos, pero son todos menores. Obviamente que hay una persona que se abocan a su cuidado, que tienen la capacidad, la idoneidad para tratar el tema y que no va a haber inconveniente, digamos, ¿sí? Pero de todas maneras, son lugares adecuados, digamos, para la detención. Digo esto porque recuerden que en Buenos Aires una jueza suspendió, para la ciudad de Buenos Aires y también la provincia de Buenos Aires, suspendió la aplicación de esta ley por 60 días porque decía que no tenían lugar de detención y que ella no iba a permitir que este chico de 14 pueda estar entre los adultos, ¿no? Eso dijo esta jueza y a partir de ahí, bueno, todo este tema, ¿no? Pero en definitiva, el CEMOAS es el Centro Modelo de Asistencia y Seguimiento de Niños, Niñas y Adolescentes en Conflicto con la Ley Penal. Eso significa el CEMOAS. Es un espacio institucional de carácter previo y obligatorio en la provincia de Misiones para los menores que son demorados por la policía debido a faltas o delito. Hay garantizar los derechos de los menores, ofrecer contención, evaluar su situación familiar y social, y como equipo, bueno, trabajan profesionales como psicólogos, médicos, asistentes sociales. Y el destino que se le quiere dar, bueno, es el centro define si el menor regresa con su familia o si el caso pasa a la órbita ya de la justicia penal. Hay sedes en la localidad como Posadas, Oberá, El Dorado, Puerto Rico. Pueden consultar más información inclusive sobre este particular, aquellos que quieran indagar, digamos, sobre el tema, bueno, lo pueden hacer. Está en la página del Ministerio de la provincia, ahí hay más datos sobre este tema, pero queríamos simplemente recordarle qué era el CEMOAS. Y como verán, siempre criticábamos cosas de la provincia y hay muchas cuestiones para criticar al gobierno provincial, ¿no? Pero también de vez en cuando deberíamos tener una mirada, ser más justo y tener una mirada también de las cosas que se hacen bien. Bueno, el CEMOAS es algo que ya hace mucho tiempo se ha implementado y a diferencia de, fíjese lo que estamos hablando, de la comparación que estamos haciendo, la ciudad de Buenos Aires, el distrito de mayor dinero, de mayor capacidad dineraria, no tiene algo así. La provincia de Buenos Aires, el lugar donde está casi la mitad de los argentinos, tampoco lo tiene. No tiene Santa Fe, por ejemplo, ¿no? Mendoza, y sin embargo, Misiones sí lo tiene. Esto es bueno saber, ¿no? Que pudimos pensar algo un poco antes que otros lugares, ¿eh? Está bueno decir eso también, hay que decirlo. Pero bueno, sigamos. Sobre este particular entonces, ¿no? Bien, en otro orden de cosa, le decíamos que hoy es la noche en el Parque de las Naciones, es la noche, porque hoy se elige a la Reina Nacional del Inmigrante, todas las miradas estarán en torno a esto, el nerviosismo de las colectividades que se preparan con tanta antelación, que llevan su hinchada, que llevan sus banderas, hoy más que nunca cada una de las colectividades siente esa pasión de pertenecer a ese grupo y lo dan a conocer justamente esas pertenencias con elementos que generan ruido, banderas, colorido, pasión, para mostrar su simpatía, digamos, con ella, que es su representante y que aspiran a que sea Reina Nacional del Inmigrante. Esta noche, el escenario mayor de la fiesta del Inmigrante será protagonista entonces de una de las ceremonias más esperadas, la elección de la nueva soberana de la edición 2026. Las 15 candidatas representan de las distintas colectividades, desfilarán ante el jurado en una gala que también tendrá elección de reyes mayores, principitos, mejor traje típico y la coronación de la nueva reina y sus princesas. Y acá quiero hacer un punto. La que resulte reina va a ser la voluntad, la decisión, la opinión de personas, 4 o 5, no sé cuántos son, debe ser impares para que no haya empate, pero son jurados, que representan el jurado y que con buena voluntad asumen esa responsabilidad. No significa que sea la verdad develada. Eso es la opinión de esas 5 personas, en el caso de sean 5. No sé el número, pero cuántos sean, pero es eso. Segundo punto. Ellos, el jurado, cuentan con mucha información que los demás no tienen, que los demás no tenemos. Ellos hacen entrevistas, les preguntan respecto a todo el conocimiento respecto de las colectividades. Nosotros aquí, en esta recorrida y presencia de las candidatas, algo indagamos. Si tenían pertenencia a la colectividad, cuánto tiempo, si bailaban, si conocían de comidas, si estuvieron en algún tipo de vinculación o simplemente vinieron por acá para ser reina y nada más. Bueno, todo eso preguntamos, ¿no es cierto? Y usted escuchó. Pero digo, el jurado tiene mucha más información que desde el punto de vista cultural, la preparación que tienen, cómo se desenvuelven, cómo hablan. Porque recuerden que la Reina Nacional del Inmigrante, más allá de que sea bonita o no, el tema es, que normalmente sí lo son, digo, pero el tema es que después nos tienen que representar, tienen que ser verdaderas embajadoras ante la sociedad. Tienen que saber vender ese producto veraz. Tienen que saber ilusionar a la gente, tiene que saber explicar qué pasa en este Parque de las Naciones, qué pasa con este conglomerado de colectividades, a qué apuntan, cuál es el objetivo, por qué tienen que venir a la fiesta, por qué tienen que conocer esto que no se da en todo el mundo, ni mucho menos, porque no se da en muchos lugares, que aquí, únicamente aquí, se pudo recrear esta actividad. Tienen que saber contar esto, tienen que saber vender esto. Y tiene que saber contarme por qué ella representa a tal colectividad. ¿Qué le vincula a esa colectividad, ¿no? Bueno, por eso es una cuestión también de una preparación cultural más allá de lo físico, de lo estético, ¿no? Tiene que ver con eso. Digo porque a veces dicen, che, pero aquella fulana me parecía que era más linda. Sí, bueno, puede ser. Y puede ser un aspecto. Y siempre que hablemos de belleza también, recuerden que es una opinión, ¿sí? Nadie tiene la verdad develada de quién es más lindo. No hay un parámetro que te indique un parámetro de belleza. Esto es lo lindo, lo otro no. No, no hay. Entonces, tenemos que tener en cuenta eso. Tenemos que tener en cuenta eso. Para después, cuando conozcamos a la reina, no tengamos mayor cuestionamiento, ¿no? Sigo. Como es tradicional también, cada candidata estará acompañada por su propia hinchada, con cánticos, aplausos desde la tribuna, aportando color, emoción a esta noche, ¿no? La actual Reina Nacional del Inmigrante, Melina Zapaya, será la encargada de entregar la capa, el cetro y también la corona a quien resulte elegida como nueva soberana de la Fiesta Nacional del Inmigrante 2026. Eso ocurrirá esta noche. Así que bueno, habrá que estar atento a todo lo que suceda en el escenario, en el Norrullaco, entonces hoy, porque hoy se va a conocer entonces a quién va a representar a la Federación de Colectividades durante 365 días, ¿no? Que es una tarea ardua, ¿eh? Hay que estar, ¿eh? Yo la verdad que admiro a las chicas que asumen esta responsabilidad, porque ahí tienen que dejar de lado un montón de cosas. Mire, cosas tan importantes como, por ejemplo, que en ese año no se pueden casar. En ese año no se puede embarazar. Dos cuestiones importantes le estoy diciendo, ¿no? No puede pasar eso porque están representando a la Federación de Colectividades. Así que nada menos que le tiré dos aspectos, ¿no? Simple. Muchas estaban estudiando y a veces eso le lleva a atrasarse los estudios y demás, pero bueno, todo eso lo hacen en pos de representar a su colectividad, a su pasión. Siempre ahí está en juego el tema de los abuelos, que normalmente son los que nos dieron esta raigambre, digamos, que después lo transmitimos a los demás. Así que bueno, todas esas cuestiones también están en juego esta noche, ¿no? Hoy miércoles entonces, repetimos el programa, la apertura del predio y el cobro de las entradas serán a partir de las 18 horas. Todas las entradas incluyen el acceso al predio y al espectáculo. El sector de sillas, plata, incluye una ubicación preferencial para aquellos que quieran. El costo de las entradas, bueno, niños y niñas de 9 a 12 años será de 10.000, jubilados 10.000. La entrada general para mayores será de 13 años en adelante, mejor dicho, será de 12.000. El sector preferencial, sillas, sector plata, más entrada incluida, 24.000 pesos, para aquellos que quieran la silla más cercana al escenario, ¿no? Importante, la compra de solo las sillas del sector preferencial más plata, sin entrada incluida, se realizarán únicamente de forma presencial en la Federación de Colectividades, ¿sí? Lo pueden hacer a través de 1000 tickets, ¿eh? Así que bueno, si compra la entrada y la silla, sí, pero si va a comprar solo la silla, no se puede, sino en la propia Federación de Colectividades. La noche de las colectividades, entonces, a las 20 horas, elección de soberana de la 46ª Fiesta Nacional del Inmigrante, Reyes Mayores, Principitos, Mejor Traje Típico Nacional y también coronación de la Reina y Princesas de la Fiesta Nacional del Inmigrante. Todo esto va a ocurrir esta noche. A las 3 de la mañana se prevé el cierre ya del predio, ¿sí? Es lo único que va a haber hoy en la fiesta, lo único y nada menos también, ¿no? Que va a haber hoy en la fiesta. El jueves, apertura del predio y cobro de entrada a las 18 horas. Todas las entradas incluyen el acceso al predio y al espectáculo. Como siempre, el costo será de 10.000 para jubilados y niños y de 15.000 para los demás, ¿no? En lo que hace al jueves, será la noche de oro. 20 horas, el cuadro apertura. Corazón Argentino, el ballet de danzas folclóricas argentinas invitado, son de Puerto Piraí Misiones. El ballet de la colectividad japonesa de Oberá, Akatsuki Tenkyo Daiko, a las 21:20, Sonidos Ancestrales. Ballet de la colectividad española de Oberá, España Baila. Ballet del Centro Cultural Argentino de Oberá, Difundiendo lo Nuestro. Y a las 22 horas, Jairo. Y cierra el pabellón a las 4 de la mañana el jueves, ¿eh? Hasta ahí, entonces, la programación también de la Fiesta Nacional del Inmigrante. 17:12 minutos en la República Argentina.

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Bien, seguimos aquí. Dentro de un ratito vamos a también escuchar que esta mañana, como nosotros decíamos ayer, iba a estar la presencia del gobernador de Buenos Aires, Axel Kicillof, en la provincia de Misiones, invitado por el Partido Justicialista, pero que también iba a ser recibido por el gobernador de la provincia de Misiones, por Hugo Pasalacqua, y que, bueno, en conferencia de prensa estuvo charlando justamente, y vamos a reproducir esa conferencia con respecto a los dichos del gobernador de Buenos Aires, que indudablemente es desde ya un candidato a presidente por el justicialismo. Habrá que ver si lo hace con la bendición de Cristina, del hijo de Cristina, o si va a ser él solo, o va a ser... Bueno, pero parece ser que su candidatura es irremediable, parece que es así, que será candidato entonces a presidente, ¿no? Pero bueno, veamos eso dentro de un ratito, cuando tengamos lo vamos a emitir. Ahora hablemos de los 1000 días de Milei. Cae el consumo y el empleo y Misiones siente el impacto. A 1000 días del inicio de la gestión de Javier Milei, distintos informes advierten sobre el deterioro del salario, el empleo y el consumo. Según datos citados por el Centro de Economía Política Argentina, los trabajadores registrados acumulan una pérdida real del 8,2% frente a noviembre del año 2023, mientras que se perdieron más de 411.000 puestos de trabajo registrados y más de 30.000 empleadores. Es decir, empresa, ¿no? La informalidad también creció y alcanzó al 44,2% de los trabajadores en el primer trimestre del 2026. Además, la morosidad de las familias llegó al 15,7%, sumando bancos y billeteras virtuales. Esto es lo que la gente está endeudada, ¿no? En Misiones, el impacto también es fuerte. Un informe señala que entre noviembre del año 23 y abril del 26 cerraron

0: 65 empresas, mientras que el empleo registrado cayó en un 11%. Desde la Confederación Económica de Misiones, Luis Steffen advirtió que la industria es el sector más afectado y que el comercio atraviesa una situación regular. Necesitamos vender y que la gente pueda consumir, sostuvo. La economía regionales también muestran dificultades. Yerba mate, té, forestación, cítrico y otras actividades aparecen entre los sectores en rojo. Desde la SEM advierten que si no se recupera el consumo, podrían producirse más cierres y más despido, y reclaman políticas que permitan reactivar la actividad económica. Esto es lo que plantean entonces en como marco, como un análisis, como una evaluación de los primeros 1000 días de Milei en el gobierno. Parece ser una apretada síntesis, pero no menos cierta también, de lo que sucede en torno al país y también en nuestra provincia, ¿no? Pero bueno, usted tiene seguramente una opinión mucho más valedera, la que usted siente cuando usted abre su heladera, cuando cuenta su platita en el bolsillo, cómo le va y la necesidad que tiene en casa, cuál es la calidad con la que come, si es igual, si es mejor, si es peor a la de antes, ¿no? Cada uno sabrá si puede irse de vacaciones, si puede cambiar el auto. Cuestiones que son parámetros que le permitirá seguramente usted hacer una evaluación también de estos 1000 días. Ahora, si tenemos listo, Ricardo, ¿sí? ¿Tenemos todo listo? Bueno, vamos a escuchar en conferencia de prensa a uno de los candidatos a presidente de la Nación, probablemente. Otro es Milei, por decirle algo, ¿no? Que ya se conoce de antemano quiénes van a ser. Seguramente habrán muchos más. Se habla también del otro que estuvo visitando Misiones últimamente, que es el propietario nada menos que el Banco Macro, que también andaba por aquí, así que bueno, pero todavía son posibilidades. El que más certeza hay de que sería candidato es justamente Axel Kicillof, aquí le escuchamos.
1: Justamente como economista y posible futuro presidente de la Argentina, ¿cómo se logra un equilibrio entre la macroeconomía, que es el gran debate que todos nos preguntamos, ¿no? Que no estamos viendo nada en la misma?
2: Ahí los están estafando. Yo hablo como profesor universitario, si me permiten un segundo, que acá tenemos un segundo, hago la pausa. Fui profesor concursado regular de la UBA, titular de Historia del Pensamiento Económico, de macroeconomía y de microeconomía superior. O sea que de micro y macro he dado los programas, incluso con los que no estoy de acuerdo, porque hay que cumplir los contenidos mínimos. Después uno plantea su punto de vista, pero bueno, conozco, hay una estafa enorme. Yo les pregunto a los que le dicen la macro anda muy bien, pero la micro más o menos, vamos a ver, ya va a llegar. ¿Qué es la macro si no la suma de todas las micro? ¿No? O lo digo de otra manera, ¿qué es la economía nacional si no el conjunto de los sectores que producen, las familias que consumen y producen y trabajan? Bueno, es una gran mentira, no puede haber una macro bien y una micro toda mal. Y la micro es la vida de la gente. Entonces, cuando nos dicen, en otro momento, lo conversábamos recién, en otro momento te decían programas de la ortodoxia, programas neoliberales como este, te decían, bueno, paciencia, ya va a llegar, ya el derrame, sí, ya les va a ir bien. Primero acomodamos esto y después esto va a derramar a todos los sectores, y va a mejorar el consumo, va a mejorar la producción, va a mejorar el salario. Es un proceso natural, como si fuera una ley de la física, ¿no? Que me pasó recién con el mate, lo llena mucho, derrama. Va, la economía no es así, no funciona así, nunca funcionó así. Entonces, ahí hay una estafa. Esa estafa es la que comenzó en el gobierno de Milei. Comenzó en el gobierno de Milei. Si ustedes recuerdan, porque pasa todo tan rápido, ¿no? Voy a comentar 2-3 frasecitas de Milei. La economía se va a comportar en B corta. ¿Se acuerdan de la B corta? Vino la devaluación, nos caímos por el tobogán de este lado de la B corta, y después iba a haber una subida, que Milei lo dijo, disculpen palabra de él, como pedo de buzo. Lo dijo Milei, que va a subir y va a explotar. ¿Cuándo era eso? El tercer mes del gobierno de Milei, el cuarto mes del gobierno de Milei. Vamos, 30 meses. O sea, no pasó. Entonces ahora tenemos al ministro de Economía que dice que estos van a ser los mejores 18 meses de la historia argentina económica. ¿Cuándo? Estamos, hoy. Yo debería hablar, recién hablaba con alguno, ¿cómo te va? En los mejores 18 meses de la historia argentina.
3: ¿Y vos?
2: ¿Y Boston? Bueno, no, de esos 18 meses ya vamos 4. Ya estamos en los 18 meses, ya es otra estafa más. Y Milei, lo ridículo, el otro día posteó, puso una imagen diciendo, le dicen que hay crisis del consumo. Le sacó un shopping Soleil, en nuestra provincia. ¿No? ¿O qué? No sé. Entonces puso una foto y era hecha con inteligencia artificial. Había la pata de una. Había una persona con tres patas. O sea que va también la economía que la gente le crece una pata más. Entonces, eso es otra cosa que a mí me parece complicada de lo que estamos viviendo. Muchas veces cuando se aplicaron estos planes que le va mal a la gente, le dijeron paciencia, paciencia, hay que sufrir, hay que sacrificarse, pero ya viene. Ahora este gobierno se está acabando y no llegó nunca. Lo único que apuntaban era bajar la inflación. Yo lo dije el primer día del gobierno de Milei. ¿Bajar la inflación cómo? Matando el consumo, matando el salario, matando la actividad con un tipo de cambio atrasado, casi diría es de manual. Hay un economista muy importante que es Keynes, ¿no? ¿Oyeron hablar? Él decía, bueno, hay una forma de operar sobre los precios. Es bajar la inflación matando la actividad económica, matando el crédito, matando... Y decía, esa es la paz económica, la paz de los cementerios.
0: Bueno, ahí está hablando entonces el gobernador de Buenos Aires actualmente y también todo indica que va a ser candidato a presidente por el justicialismo o al menos, qué sé yo, por el justicialismo, digamos, o por el kirchnerismo, como quiera llamarlo, ¿no? Que para mí no son lo mismo, pero bueno, lo van a asociar de esa manera. Y hacía referencia a John Mayer Kennan, el hombre que nació en 1883 y que vivió hasta 1946, el economista británico que hacía mención recién Axel Kicillof, ¿no? Y bueno, dijo su punto de vista respecto de la economía, ¿no? Usted podrá tomarlo o no, podrá hacer la propia o no, podrá coincidir con sus opiniones o no, pero es lo que expresa alguien que es economista, que dirigió al país también económicamente, fue ministro. Así que bueno, sabrán a qué atenerse. Pero bueno, ahí está, ya tienen lo que dijo este hombre en el paso. Ahora, dentro de un rato, van a estar también en un acto ya claramente partidario, de esos que ya estamos desacostumbrados, de esos que juntan mucha gente, ¿no? Que hace mucho tiempo no vemos actos así, donde vaya mucha gente, parece ser que esta vez así va a pasar. Ahí la calle López Torres de Posadas, en la sede del Partido Justicialista, van a juntarse a las 18 horas, estaba previsto que haya un acto, digamos, donde él seguramente se dirigirá, el gobernador de Buenos Aires, se dirigirá a sus simpatizantes que lo vayan a observar. Hay gente de Oberá también que está en ese lugar, por lo que averigüé, hay gente aquí de Oberá que está allí esperando ese acto para escucharlo. Algunos me dijeron, voy solo a escucharlo. Otros me dijeron, yo soy peronista y cada vez que haya un peronista voy a estar ahí, pero no necesariamente es mi candidato. Así que bueno, está bueno eso, que se inseren los justicialistas en todo caso y que te marquen la diferencia, ¿no? Soy justicialista, por eso voy a ir al acto de un justicialista. Recuerden aquello que decía Perón, no hay nada mejor para un peronista que otro peronista, ¿no? Supongo que por eso irán, ¿no? Después definirá con el voto si le apoyará a él o no, o a otra persona que vaya a ser candidato, ¿no? Pero bueno, esto va a ocurrir a las 18 horas y mañana seguramente tendremos repercusión de cómo fue este acto, ¿no? Hay muchos, de verdad, insisto, que van a estar también ahí en ese acto. 17:29 en la República Argentina.

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17:35 y el gobierno nacional también derrumbó unas murallas, tal, para hacer juego de palabras con la música que escuchábamos allí. El proyecto de reforma de la Carta Orgánica del Banco Central de la República Argentina consiguió este miércoles dictamen de un plenario de la Comisión del Senado y quedó a un pasito, o un paso más cerca por lo menos, de convertirse en ley. El texto fue aprobado y sin cambios con relación a la versión aprobada por la Cámara de Diputados del 26 de agosto último, por lo que quedó entonces en condiciones de ser sancionada en la próxima sesión del Senado. Así que una buena para Milei. En otro sentido también, la oposición impuso un cronograma en diputados para el tratamiento justamente de otras leyes. En este caso no le fue tan bien. Los libertarios no lograron en este caso desactivar lo que preparó la oposición, la avanzada, y terminaron entonces apoyando la sesión opositora, acordando con el peronismo avanzar con proyectos sin costos fiscales. La oposición en la Cámara de Diputados logró este miércoles aprobar un cronograma de trabajos con comisiones para avanzar con dos temas sensibles para el gobierno de Javier Milei: el crecimiento, el creciente endeudamiento y la morosidad también de las familias, y la prórroga de la emergencia en discapacidad. Después de varios intentos por desactivar la convocatoria de la sesión, La Libertad Avanza dio un giro sobre la hora, bajó al recinto, aportó también al quórum y hasta apoyó el esquema entonces de trabajo de la oposición. Si no puedes con tu enemigo, únete. Contundente victoria, Nicolás Pino le ganó las elecciones a Marcos Pereda y seguirá como presidente de la Sociedad Rural Argentina. Este tema para nosotros parece ser distante, no nos importa, pero en realidad acá muchas de las cosas pasa por ahí, por la Sociedad Rural Argentina. En la definición del acto eleccionario, obtuvo 1.441 votos contra 552 de Pereda. Realmente le duplicó en votos, le triplicó mejor. Nicolás Pino ganó las elecciones y será el presidente de la Sociedad Rural Argentina durante los próximos dos años. El resultado cerró una interna que sacudió durante meses a la entidad y enfrentó a sus dos máximos autoridades, el presidente y el vicepresidente. La lista presidencial federal, encabezada por Pino y Carlos Odriozola, se impuso sobre la Renovación con Unidad, que llevaba como candidato a Marcos Pereda y Santos Suberbuller. La definición llegó este miércoles después de 49 días de votación electrónica y presencial. El proceso había comenzado durante la última exposición rural de Palermo, justamente, y terminó hoy con la Asamblea General Ordinaria realizada pasada las 16:30 en la sede justamente de la entidad ubicada en Juncal al 4450. Así que bueno, ahí está. Continúa entonces al frente el presidente, que no le gusta mucho a Milei, porque no es que es muy complaciente, digamos, con Milei. Tiene sus desacuerdos en muchas cuestiones, así que bueno. Pero bueno, ahí va. Por otra parte, también teníamos varias cuestiones referidas a la Municipalidad de Oberá, con distintas actividades, más allá de que le contamos, inclusive cuando le escuchábamos a el responsable de obras públicas de la municipalidad, al ingeniero Francisco Stevenson. Pero también hay otras obras, otros trabajos que se está haciendo en el municipio, como por ejemplo en el Golfo Nuevo, la calle, avanza las obras de cordón cuneta a través del programa Esfuerzo Compartido. Recuerden, Esfuerzo Compartido quiere decir que el vecino puso el material y que la municipalidad puso la mano de obra y la dirección de obra también, ¿no? El gobierno de la ciudad de Oberá continúa transformando los barrios a través del programa Esfuerzo Compartido, con obras que mejoran la infraestructura urbana
y las condiciones de transitabilidad para los vecinos. En la calle Golfo Nuevo continúan los trabajos de construcción de cordón cuneta, una intervención que permitirá mejorar el escurrimiento de las aguas y ordenar también la circulación, generando mejores condiciones para quienes transiten diariamente por la zona. Estas obras se realizan junto a los vecinos mediante el programa Esfuerzo Compartido, una iniciativa que permite concretar mejoras en distintos sectores de la ciudad a partir del trabajo en conjunto entre la comunidad y el gobierno de la ciudad. Además, en el barrio ecológico sobre calle Sierra de la Victoria ya finalizaron dos trabajos de construcción de cordón cuneta, sumando una nueva mejora. También nos hablan de la moratoria municipal, una oportunidad para regularizar y seguir construyendo una mejor ciudad. El gobierno de la ciudad de Oberá prorrogó el régimen especial de regularización de obligaciones tributarias municipales, conocido como moratoria municipal. La medida permite que los contribuyentes que tengan deudas tributarias municipales puedan acceder a las condiciones previstas por este régimen para regularizar su situación. Para conocer las condiciones, forma de pago y demás detalles, el régimen de los contribuyentes pueden acercarse a la dependencia municipal correspondiente para que de esta manera puedan asesorarse de cómo regularizar la situación de tributos con el municipio. 32 vecinos aprendieron a cultivar con el taller de huerta agroecológica. En el Jardín Botánico de Oberá se realizó un taller de huertas agroecológicas, una propuesta destinada a brindar herramientas prácticas para que los vecinos puedan iniciar y mantener también sus propias huertas en casa, aprovechando los espacios disponibles y priorizando también una producción saludable, amigable con el medio ambiente. Durante el encuentro se abordaron los principales básicos para comenzar entonces una huerta y las distintas alternativas, digamos, que puede adaptarse a cada hogar. Se presentó opciones como huertas en canteros, almácigos, maceta, sistemas verticales, de acuerdo con el espacio disponible. Uno de los ejes centrales de la capacitación fue la importancia de trabajar desde una mirada agroecológica, evitando el uso de productos químicos, procurando también reproducir algunos de los procesos que se encuentran en la naturaleza. La actividad contó con la participación de alrededor de 32 vecinos, quienes se mostraron entusiasmados con la propuesta y destacaron las características del Jardín Botánico como espacio para desarrollar este tipo de encuentro. Como parte de la jornada, cada participante recibió sobre con semillas para comenzar a poner en práctica en su hogar los conocimientos adquiridos durante el taller. Está bueno, che, la semilla no es nada barato, ¿no? La verdad que te regalen semilla está buenísimo. El próximo regalo de cumpleaños, regálenme semilla que voy a estar agradecido. La verdad que bastante carito sale las semillas, ¿no? También el Parada Saludable en la Plaza Güemes. La actividad se realizará este viernes 11 de septiembre de 8 a 11 horas en la plazoleta Güemes. Durante la jornada, los vecinos podrán acceder a vacunaciones, controles de presión arterial, peso, talla, pruebas rápidas de VIH y también asesoramiento sobre distintos programas de servicio de salud. El gobierno de la ciudad, en forma conjunta con la Dirección Zona Centro de Salud Alto Uruguay, de Salud, LALSEC Oberá, Peluca Solidaria y el Ministerio de Salud Pública de la provincia invitan a los vecinos del barrio San Miguel a participar de una nueva edición de la Parada Saludable, un espacio destinado a la promoción de la salud, la prevención y el acceso a distintos servicios gratuitos. También habrá actividades lúdicas para niños, consejería sobre salud sexual y reproductiva, información y prevención sobre consumos problemáticos, violencia, trata de personas, delitos conexos como el grooming. Además, se brindará asesoramiento sobre beneficios sociales para personas con discapacidad y se ofrecerá información sobre prevención, detención del cáncer en tiempo.
La propuesta incluirá la confección de pelucas para pacientes oncológicas, acciones de salud animal, con vacunación antirrábica y entrega de antiparasitarios y actividades de prevención de enfermedades transmitibles por el mosquito Aedes aegypti en el marco del programa Chau Mosquito, entre otras tantas actividades que están previstos se desarrollen entonces en esta parada saludable que va a estar en la plaza como es habitual. Tenemos una pausa más, ¿sí? Vamos a esa última pausa y tras la misma, escuche bien, le voy a la cartelera del cine y hay un thriller que promete, hace tiempo que están esperando a la gente, hay mucho que esperaban. Esperaban verlo en Netflix, en todas estas aplicaciones, pero va a estar en pantalla gigante en el cine, con sonido envolvente, en 3D, va a estar esta película extraordinaria, después le cuento.

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Bueno, seguimos aquí en la tarde. Le decíamos hoy que también queríamos completar con esto que los bomberos voluntarios realizarán un toque de sirena en todo el país. Los hombres voluntarios, bomberos voluntarios de todo el país, realizarán este jueves 10 de septiembre a las 10 de la mañana un toque de sirena por un espacio de un minuto para reclamar al gobierno nacional por la demora en la distribución de fondos establecidos por ley. El presidente de la Federación Misionera de Bomberos Voluntarios, Valdemar Laumann, explicó que el reclamo incluye los subsidios correspondientes al año 2026. Cada asociación debería recibir alrededor de 94 millones de pesos, aunque varias instituciones todavía no cobraron. También reclaman la distribución de unos 54 millones de pesos aportados por compañías aseguradoras, reaseguradoras, al Tesoro Nacional, recursos que, según Laumann, están establecidos por ley para financiar el sistema de bomberos voluntarios. El dirigente advirtió que el toque de sirena será una primera medida y que si no hay respuestas podrían evaluarse protesta con unidades sobre las banquinas y eventualmente corte de ruta. Laumann remarcó que el reclamo no tiene característica política y busca que los recursos previstos legalmente lleguen a los cuarteles para sostener su funcionamiento y equipamiento. Es insólito que se tenga que llegar a esta medida, la verdad. No cabe a nadie que se pueda dejar de abastecer a estos muchachos que, ya insisto, como dije hoy, ponen en riesgo su vida a la hora de brindar un servicio y en forma gratuita, porque lo van a seguir siendo gratuita. No es que están reclamando dinero para ellos quedarse con ese dinero. Algunos pagan alquiler, otros tienen que renovar sus unidades permanentemente, tienen que comprar nuevo equipamiento. Para eso, comprar gomas para los autos y demás, para eso necesita el dinero, ¿no? Y sin embargo, está hecho por ley además. Usted sabe, todos los dineros que están pautados por ley, si usted le da otro uso, incurre en malversación de fondos y eso es un delito. Es decir, que hoy si ese dinero no está llegando aquí, alguien se está quedando con el dinero y es una malversación de fondos y eso está penado por ley. Y si además se están quedando con el dinero, entonces es un robo además, ¿no? Por ahora uno entiende que es una malversación de fondos. Quizás usa ese dinero para otro fin, digamos. Pero en el caso que además se pueda comprobar que se quedaron, bueno, es peor todavía, ¿no? Pero bueno, esta es la situación de los bomberos voluntarios de todo el país. Le decíamos que en el orden internacional también, en Irán concretamente, atacó con misiles una base estadounidense en Jordania. Irán atacó con misiles balísticos una base militar estadounidense en Al-Arak, Jordania, en represalia por un operativo previo de Estados Unidos contra petroleros iraníes. La Guardia Revolucionaria confirmó el ataque y, según medios iraníes, los lanzamientos se realizaron desde 12 unidades. Medios israelíes reportaron al menos 35 misiles dirigidos hacia territorio jordano, lo que activó las alarmas en la base estadounidense. El ataque se produjo horas después de que las fuerzas del Comando Central de Estados Unidos atacaran petroleros iraníes en el Golfo Pérsico. Medios iraníes informaron además de explosiones cerca de la isla de Kark. Bueno. Pero le decía que quería contarle también lo del cine. Bueno, vamos a cerrar con esto. El Cine Teatro Oberá, Espacio Inca, renueva su cartelera con tres propuestas para disfrutar durante el fin de semana, con opciones para toda la familia: terror, thriller basado en hechos reales. Coyote versus Acme. La propuesta familiar llega a la pantalla grande con una nueva aventura protagonizada por los clásicos personajes de Lonnie y Tom. Género animación, es de aventura y comedia, ¿no? Lo que conocemos de siempre, el coyote y su amigo. Bueno, esta película, la entrada está en 6.000 pesos, es en 2D. La función es 15 y 17 horas en español latino.
después en género de terror, intriga, brujería y sobrenatural, clasificación para mayores de 17 años o menores de 17 años, pero acompañados por un adulto. La entrada cuesta 6.000 pesos, es en 2D y la función es a las 19 horas. Después viene lo que le quería contar. Pepita la pistolera, se va a proyectar. La tercera propuesta es un thriller inspirado en hechos reales, ambientados en la década del 1980 y centrada en el origen de uno de los personajes más conocidos del crimen marplatense. Género thriller, crimen basada en hechos reales. La sinopsis cuenta que en el año 1985 en Mar del Plata, una trabajadora sexual embarazada decide enfrentar a las redes de explotación, la corrupción policial y el poder mafioso que denominaba la ciudad. A partir de ese momento comienza el ascenso de una mujer que terminaría siendo conocida como Pepita la Pistolera. La entrada para las funciones estarán disponibles desde las 14 horas hasta agotar el cupo correspondiente a cada proyección. Esto es la sala Cine Teatro de Verán. Entonces pueden ir y sacar entrada para ver esta historia que tiene ribetes de realidad, ¿no? Pepita la Pistolera, ¿sí? Bien, nos despedimos, nos reencontramos mañana a partir de las 16 horas, como siempre, aquí por el aire de Integración. Por su atención, muchas gracias y nos reencontramos.

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para escuchar ahora Soy Gotuso junto a Bomba Estéreo en tu frecuencia. 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Que no es...

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Vamos que vamos, che, bien arriba en esta noche. Qué grande, estamos a 10 minutitos, Lara, 20 en esta parte de la Argentina. Sean bienvenidos a un nuevo, nueva noche. En esto que es el especial del Sertanillo, con lo mejor a lo que se va a venir el fin de semana, che, bien arriba. Claro, estamos en vivo, por el aire de integración, la 101.1.

noche abraza. Y grande, ¿cómo estamos en la noche? ¡Se viene arriba! Escuchando Danubio Azul. ¡Qué grande, éxitos, eh! Va a sonar la noche del gran sábado en Bailando Sertanillo, ¿eh? Lo mejor de lo mejor. Claro, con lo que se va a venir este gran sábado 12 de septiembre. Arrancando bien arriba el mes de septiembre, mes de la primavera, ¿eh? Ahí estamos en esta noche, lo mejor de lo mejor, ¿eh? No te olvides, este gran sábado estamos presentando 5 shows en vivo en Bailando Sertanillo, ¿eh? No te olvides, se vienen los chicos de Christian Barner y La Ruta, la noche del sábado. Junto a ellos van a estar los chicos de Pablo y su grupo, también se vienen los chicos de Julio Arroza y su grupo, y también Luciano y su grupo, y desde Encarnación, Paraguay, los chicos de Los Rollers, que se vienen este gran sábado en Bailando Sertanillo, ¿eh? ¡Dale!

Bien arriba, che, las líneas ya están habilitadas para que vos te vayas comunicando con nosotros, pidiendo tus grandes éxitos en esta gran noche. Claro, y también tenemos el sorteo de las entraditas para la noche del gran sábado, que se viene con Tuti y Bailando Sertanillo. Ya podés escribirnos, pedir tus grandes éxitos al 3755-1539-0573. Todos tus mensajitos en esta gran noche de miércoles, guarda.

Vamos que vamos, llenita la noche, miércoles, bien arriba, che. Y grandes éxitos, llenita la noche, miércoles, 15, 39, 05, 73, todos tus mensajes, llenita la noche. Le damos la bienvenida a los chicos de Sonido JD, ya que están en sintonía, che, un saludito muy, pero muy cordial. A los chicos de LS Taller de Reparación de Motos, el saludito muy, pero muy cordial en esta gran noche. También a los chicos ahí del Red del Chori, al amigo Huguito, el saludito muy cordial en esta noche. Está en sintonía el amigo Hugo, guarda.

y grande, los chicos de Luciano Chirupo van a estar este fin de semana, con Tutti. Se viene con todo la noche del gran sábado en Bailanta Sertanillos, 12 de septiembre, sí, este sábado. Lo vamos a estar esperando a todos y a todas. 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

0: país.
1: Viene arriba, cena grande, llámalo, que se viene con todo en Bailando Sertanejo, ¿eh? Le damos el saludito muy grande a toda la gente del interior que están en sintonía. Ya nos estaban tempranito escribiendo ahí la gente de San Martín. El saludito muy, pero muy cordial de esta gran noche, che, el amigo Martín ahí, el saludito. Grande los chicos ahí, ¿eh? A toda la gente, Alberdi, Alvear, el saludito muy, pero muy cordial también. A la gente ahí de todo el valle, che, el saludo muy grande esta noche. Y a los chicos de los alrededores ahí, claro, de la Cite Obereña, le mandamos un saludito muy, pero muy cordial a la gente de Guaraní ahí, a la gente de Los Helechos, Campo Ramón, Villa Bonita, el saludito muy, pero muy cordial, ¿eh? Ahí a los chicos de Acaraguá también, este gran sábado van a estar en Bailando Sertanejo, ¿eh? No te olvides, este gran sábado presentando 5 shows en vivo, papá, 5 shows en vivo, se viene... La noche de grande, el sábado en Bailando Sertanejo. Ahí, claro, sobre Ruta 14, entre Oberá y Guaraní. Ahí lo tenés al gigante. Claro, Bailando Sertanejo, la noche del sábado se viene.
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1: Vamos que vamos, 16 minutitos, la hora 20 en esta parte de la Argentina. Ya vamos a ir actualizando mensajitos que van entrando por acá. 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

0: Le mandamos un saludo muy grande, qué grande. Los amigos ahí, ¿eh? Vamos que vamos, estamos por el aire de Interacción, la 101.1, en esto que dice Bailando Sertanillo, con todo lo que se viene la noche del gran sábado.
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Bien arriba, che grande, los continuamos. Me olvidaste, opa. 3755-390573, mensajito que van entrando por acá. En esta noche, noche miércoles, bien arriba. Dice por acá que se lean, ¿todo bien? Buenísimo el programa, dice. Saludito muy grande para Janina, de parte, a ver, de Edgar, dice. Pasamos un temita de Panda Pasarela, dice. Saludito muy grande, che. Y anotame para el sorteo, dice Edgar. Bueno, lo vamos a anotar ahí al amigo Edgar en esta gran noche, ¿eh? Ok, vamos, mensajito 3755-1539-0573 en esta gran noche, noche de gran miércoles, che. Bien

0: Vamos que vamos, bien arriba, Zen, está la noche por acá, dice, Lian, ¿cómo estás? ¿Todo bien? Dice, ¿me puedes anotar para el sorteo? Dice, por acá, Gena, dale, lo vamos a anotar. Pásame tus tres últimos de DNI, Gena, un saludito muy grande para vos, Hola, hola, dice por acá, Lea, ¿cómo estás? ¿Todo bien? Dice, me pasó su memita de Marcos, ¿pasa? Pues, bueno, para el turo. Vamos que vamos, Sinita de la noche. 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
0: Ahí estamos, Llenita de la noche, 25 minutitos a la hora 20. Ya vamos con más mensajitos por acá. 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El saludito muy, pero muy cordial,
2: 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Como pasaba la novela del cable.
0: Le vamos a saludar a los chicos del Rey del Chori, que están en sintonía ahí. Le mandamos un saludito muy grande. Están ubicados por Libertad y Artigas. Ahí tempranito ya están los chicos ahí. Al amigo Hugo, el saludito muy, pero muy cordial ahí, qué grande. Los mejores choripanes de la City Oreña. Qué día, de Misiones también, guarda. 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Ahí están los chicos del Rey del Chori, le mandamos el saludito muy, pero muy cordial a todos esos que están ahí en sintonía. Se instalan noche, dice por acá: hola, Lía, ¿cómo estás? ¿Se me pasas un temita? ¿Puedes decir algo? ¿Una lágrima y un recuerdo? Dice, bueno, para Andrew, dice, saludito muy grande ahí a los chicos que están en sintonía. Dale, vamos a seguir más con más mensajitos por acá, igual entrando al 3755-390573.
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0: No te olvides, City Gran Sábado 12 de septiembre. 5 show en vivo en Bailando Sertanillo, Van a estar los chicos de Cristian Barner y Banda La Ruta este gran sábado. Los runners de Encarnación Paraguay se vienen en vivo. Los chicos ahí, qué grande. 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

Vamos que vamos, ya estamos a 28 minutitos, la hora 20 en esta parte de la Argentina. No te olvides, 3755-390573, mensajito. Vamos a seguir actualizando los mensajitos que van entrando por acá. Estamos sorteando entraditas, che, para la noche del sábado. Así que lo que se va a venir este sábado en Bailanta Sertanesos,

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0: Vamos que vamos, ya estamos a 46 minutitos, la hora 20 en esta parte de la Argentina. ¡Qué grande! Buenos éxitos que van sonando en Instagram. Noche, noche, grande. Miércoles, bien arriba. Qué grande, che. 3755-390573. El mensaje que van entrando por acá. A ver, a ver, a ver.
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0: Dice, hola, Lea, ¿cómo estás? ¿Me pasás un temita? ¿Puede ser de Morena? Dice, JJB, dice, ¿puede ser? Soy Karina, dice, anotame para las entraditas, dice por acá. Bueno, Cari, ahí lo vamos a buscar, Más y más mensajito por acá, dice, hola, ¿me pasás un temita? ¿Puede ser algo de un sueño de Christian Barner? ¿Puede ser, Laura? Bueno, lo vamos a buscar ahí, Laura. Los chicos ahí de Guaraní, saluditos muy, pero muy cordiales, Seguimos actualizando más y más mensajitos por acá que van entrando, 15-39-05-73 en Instagram, noche. Oh, Mariana, dice por acá, ¿cómo estás, Lean? ¿Todo bien? Buenísimo el programa, dice, ¿me pasás un temita? ¿Puede ser algo? A ver, de puñalada, dice, qué locura, puede ser, dale, para la amiga ahí. ¡Qué grande! Che, para María, el saludito muy grande. Los chicos ahí de Alberto, el saludito. No te olvides, este gran sábado vamos a tener 5 shows en vivo en Bailando Sertanillo, lo mejor de lo mejor. Se vienen los chicos de Christian Barren y La Ruta, los chicos de Los Rollers presentando un show en vivo ahí, los chicos de Encarnación Paraguay, qué grande. 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Vamos a seguir actualizando mensajitos por acá que van entrando. 3755-390573. Dice, hola, soy Johnny. ¿Me pasás un temita? Dice, es bonita y bandida. Anubia Azul, puede ser. Dale. El saludo muy grande para vos, Johnny. Seguimos actualizando más mensajes por acá. Dice, hola, Lea, ¿cómo estás? ¿Me pasás un temita? ¿Puede ser algo de Dios me libre? De Marcos Belluti. Dale, Tony. El saludo muy grande para vos. Ahí lo vamos a estar buscando. Anotame para las entrevistas, dice por acá. Bueno, acordate que tenés que mandarme tu nombre y tus tres últimos números de DNI. Ya estás participando por las entraditas que tenemos para la noche del sábado que se viene con Tuti. Dale. Le mandamos un saludo muy grande, a los chicos de Sonido JD que están en sintonía ahí. Le mandamos un saludito muy grande. 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Le mandamos un saludito muy, pero muy cordial en esta gran noche que están en sintonía los chicos ahí. Le mandamos un saludito muy, pero muy cordial en esta gran noche miércoles. Más y más mensajitos por acá. Dice, Lian, ¿cómo estás? ¿Todo bien? Dice, ¿me pasás un temita? ¿Puede ser algo? Dice, de Lalo y lo descalzo. Dale, para la amiga Andrew, el saludito muy cordial en esta gran noche. Noche, gran miércoles, ¿cómo estamos con los mensajitos? En esta gran noche, 15-39-05-73.

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El saludito muy, pero muy cordial en esta gran noche. Noche de gran miércoles, con lo mejor de lo que se viene la noche del sábado.

15 39 05 73. Más mensajitos por acá que van entrando, Hola Lea, ¿cómo estás? ¿Todo bien? ¿Me pasás un temita amor o amigo? Dice Banda G10. El saludito muy grande para Tati ahí, que está en sintonía. Dale, Tati. Nos dejó sus tres últimos números.

Hola, Lea, dice por acá. ¿Me pasás un temita? Puede ser de Julio Arroya. Soy Roxy, de los chicos de ahí, de Paraná. Saludito muy, pero muy grande, che. ¿Qué hace, Roxy? ¿Todo bien? Este sábado estamos allá presentes, dice por acá, Roxy. Bueno. Hola, hola, Lea, dice por acá. Buenísimo el programa, como siempre. Éxitos, amigos. El saludito muy grande, che, para el amigo Marquitos. Dale, Marquitos.

0: Vamos bien arriba, estamos a 52 minutitos, la hora 20 en esta parte de la Argentina. Vamos a ir actualizando mensajitos por acá que van entrando. 3755-390573, dice Lean, ¿cómo estás? ¿Me pasás un temita de los Foras? Dice Mercedes, el saludito muy grande para vos, Mercedes. Dale, lo vamos a buscar algo de los Foras ahí también para los chicos que están mandando su WhatsApp en esta gran noche. Dice que sufra nomás, ¿no, Hugo? ¡Qué grande! Bien arriba, che, lo mejor de lo mejor de lo que se viene en la noche del gran sábado en Bailanta Sertanillo, ¿eh? Cinco shows en vivo, la noche del grande del sábado en Bailanta Sertanillo, dale.
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